0: Ay, ay, ay, ay, ay, ay, ya, ya a las 5 de la tarde, 4 minutos. Estás en sintonía de la mejor FM 103.3. Aquí nomás, con tu patrona, hombre, contigo hasta las 8 de la noche. Y algo muy importante, estamos en el mes de junio y no solamente es el cumpleaños patronal. ¡Bravo! También es el mes de papá, hombre, a todos los que andaban quejándose, que dicen que no, que porque varias cosas en el mes de junio pasa desapercibido. No es cierto, señores, así que pongan mucha atención. Tú que eres papá, o más bien también los hijos, o bueno, tú también te puedes autocelebrar, así como luego te haces como que el sordito o el que de repente, me tengo que ir a trabajar y no cuidarte con tus respectivos hijos. También puedes participar con nosotros de manera propia, hombre. ¿Quieres sorprender a papá este junio con algo que prenda de verdad, con lo que prendas de verdad, que chille, hombre, que le dé sabor a su vida y que lo haga disfrutar como le gusta, para sentirse el rey de la parrillada, para sentirse el rey de las pinzas y de la carnita asada? 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Muy bien. En la siguiente pólvora, porque ahorita los voy a poner musiquita para que se relajen, para los que van saliendo del trabajo y que dicen, ay, me duele la espalda, o ay, ya me duele entre las pompas y el cox, o sea, toda esa parte que ya estuvieron muy sentados y todo, les vamos a poner una musiquita para que vayamos entrando en movimiento, para que empecemos a mover el esqueleto, para que sacude lo que tiene arena, ¿va? Lo que dura esa pólvora. Vas a tener el tiempo para mandarme los datos para registrar a tu papi, a tu papacito o a tu papazote. Lo que tienes que hacer es darme el nombre, obviamente, ¿sí? Nombre, teléfono y colonia. Así es, el nombre de papá, ¿eh? No me vas a salir con que, ay, me llamo Dani. No, nombre de papá, teléfono y la colonia en la que nos está sintonizando, ¿ok? Me lo tienes que mandar por escrito. No en audio, por escrito. Te repito, porque yo conozco a mi país, conozco a mi gente, y pues apenas son las 5 de la tarde, uno ya luego a estas horas como... Y más, si acabas de comer, ¡uy! Te dio el puerco del mal. No el mal del puerco, el puerco del mal. ¡Uy! Entonces, vas a mandarme nombre, teléfono y colonia. Todo lo que dure la siguiente tandita de pólvoras es lo que vas a tener de tiempo para mandarme esos datos. Yo los voy a registrar, te voy a poner un corazoncito para que te indique que ya lo registré. Así que no te lo pierdas, apúntate porque capaz si te llevas el asador y me invitas para la carnita asada. Yo llevo el guacamole. No se preocupen, yo no lo voy a hacer, lo voy a mandar a hacer porque yo sé que no tengo buena fama en la cocina. Al menos que ahorita ya, ¿eh? Ya con mi sección de gastronomía ya va aprendiendo uno. Y recuerda y recuerdo que también tengo pases dobles para ir a ver a los alameños de la sierra. ¿Quién lo quiere? Más adelante te suelto la dinámica para que te lleves este pase doble y disfrutes. Nada me imaginé lo de las carnes y uff, hombre, si yo siempre provoco eso. ¡Ay, vámonos con música! Tienes este tiempo para registrar a papá. ¡Vámonos, Recia!
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que venga. 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

¡Ay, ay, ay, ay, ay! ¡Es una cosa hermosa! 5 de la tarde, 38 minutos. Aquí andamos en sintonía de la mejor FM 103.3. Y además, ya les estoy poniendo el encorazona a todos los que me mandaron sus respectivos datos para nada más y nada menos que apuntar a su papi para que pueda ser el afortunado ganador de ese asador más la carnita, ¿no? Hombre, ya, para que hagan ese festejo para todos los papachitos de la mejor, hombre. Aquí su patrona ya te está, no se me desesperen porque ya los conozco, van a decirme, oye, pero a mí todavía no, no, apenas estoy haciendo el registro. A los que ya llevo registrados, ya les puse corazón, ahorita llego contigo, les di chance, mira, hasta les di chance de 2 pólvoras para que me lo mandaran. ¿Por qué? Porque andaba acá en la grabación, pues, ahorita por eso me perdí tantito, pero aquí ando. ¡Vámonos! Esto dice nada más y nada menos. Hay una nueva rola que en este momento vamos a escuchar de esa cantante Mar Solís. Esta rola se llama Nada Más y Nada Menos Que Fuiste Tú. No, hombre, es que sí, una como mujer nunca se equivoca, ¿sí o no, chavas? Nosotros no fuimos, siempre ustedes tienen la culpa. Ay, la canción a la que estamos haciendo referencia se titula Fuiste Tú, de Mar Solís. Ahorita la vamos a escuchar aquí a través de La Mejor. Es un sencillo de pop y cumbia lanzado por esta artista, que precisamente es hija de Marco Antonio Solís, que habla sobre superar una ruptura y encontrar el amor propio. Cosa muy importante que chicas, chicos, todos tenemos que tener. Tras darte cuenta de que tú diste todo, cuando uno da todo y se entrega completamente de ese amor, cuando empieza uno a amar de más, ¡qué cosa! Y la otra persona cambió. Esto dice Fuiste Tú, a cargo de Mar Solís. Estás en sintonía de La Mejor FM 103.3, aquí nomás.

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0: ¡Ya! Y 6 de la tarde, 12 minutitos. ¿Cómo andamos? ¿Cómo andamos? ¿Qué dicen la people? ¿Qué dice por acá? Vámonos, número en cabina 177-1033. Número de WhatsApp 646-116-8992. Y vámonos nada más y nada menos que, a ver, saluditos a todos los que andan por diferentes lugares, a los que van saliendo de la chamba, a los que dicen, precisamente ahorita estaba platicando acá con una chica de ventas. Dice, ay, es que ¿qué voy a comer? Ya tengo hambre y no sé qué. Dice, todavía salir de trabajar y llegar a casa, preparar comida, que he cansado. Y dices, bueno, sí es cierto. Lo otro, pues ponte a hacer unas tortillas de harina. Y dice, no, me quedan como bien todas cuadradas, quemadas, parecen buñuelos. Oiga, no, hombre, vámonos por acá, saluditos, suéltale.
1: Buenas tardes, Dana, buenas tardes.
0: Buenas patroncita. Tardes, ¿cómo andamos?
1: Esas sí son rolas, patrona. Esas ¿qué hubo? Sí son rolas.
0: ¿Sí o qué? Yo les estoy diciembre, que hay que poner musiquita a gusto, dicen por ahí. Vámonos, pinche pelón.
2: Buenas tardes, señorita patrona, saliendo apenas de la trabajación.
0: Ande pues.
2: Aunque no me conecte, pero lo sigo escuchando.
0: Eso
2: es. Se tenía que decir, y se dijo, lo dijo el pinche pelón de Lira. Excelente
0: eso
2: tarde
0: espero,
2: para toda la raza
0: onda,
2: que está escuchando la mejor.
0: Para toda la banda, a todos, acá andamos. Vamos con la dinámica porque ya quiero regalar este par de boletitos que tengo para ustedes. Adivinen qué tengo. 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Aquí nomás, hombre. ¿Quién lo quiere? ¿Quién lo quiere? ¿Quién quiere irse? ¿Quién quiere irse? Así nada más y nada menos. ¿Qué dice por acá? Ahorita te leo, amiga, con lo que me estás solicitando. Acá, ¿qué dice? Suéltale.
3: Destápala, patrona, destápala.
0: Uy, de una. Glu, glu, glu, glu. Hasta el final te dices, ay, qué rica está, qué pecadote. Ay, una bien helada ahorita, pero no, es que me duele un poquito la garganta, oiga. Vámonos, ¿quién quiere llevarse nada más y nada menos que este boletito? Este par de boletos para ir a disfrutar de los salameños de la sierra, me tienes que decir qué rola es esta. Y te voy a poner tres rolas y me tienes que decir el nombre correcto de las tres rolas. Ahí te va la primera. Ahí está, con esa rola. Y ahorita te voy a poner, ahí ver, ¿qué vas a comer siempre? Estaba diciendo que no sabías qué ibas a hacer de comer. ¿Un qué? Un tortón. Viene, pero viene hecha de que lleva lechuga, tomate, jamoncito o de la que lleva carnita. ¡Ay, qué delicia! Vámonos por acá. Esto dice nada más y nada menos. Ah, pero esa no era. Esa fue la primera. Vámonos con la siguiente rola. Espérate, pónmela. No quiere ponérmela. No mames, me está haciendo la maldad. Ahí está. ¡Ándele! Ahí va. ¿Cuál es la última? ¿Cuál es la última? Nada más y nada menos que esta. Ahí está, tú dime, mándame mensajito de WhatsApp audio al 646-116-8992. ¿Cuáles fueron las tres rolas? El nombre correcto de las tres rolas que sonaron de los salameños de la sierra para que te los lleves. Tienen que hacer las tres rolas exactamente y por WhatsApp audio 646-116-8992. Te voy a poner cuáles fueron, te lo voy a repetir para que veas que qué buena gente soy, de veras. Qué buena gente soy. A veces, esta fue la primera, que eso no.

0: Y vámonos con la segunda. Y la tercera que sonó es nada más y nada menos que... ¡Ande pues! Ahí está, tú decides qué rolitas, cuáles fueron las tres rolas, el nombre. Pero tiene que ser por WhatsApp audio, amiga. Quien lo está mandando, tiene que ser por WhatsApp audio. A ver, por acá, ¿qué dice? Suéltale, suéltale, suéltale, pinche pelón.
1: Patrona, ¿cómo que estás enferma de la gargantita? No, pues
0: es que trabajo
1: no
0: como...
1: No puedes tomar heladas, pero te puedes aventar un teliquita, un tequila doble.
0: Uf, que venga, de una.
1: Ahí al saludo del pinche pelón de Lirra. Se tenía que decir...
0: Y se dijo. Vámonos. A ver, ¿quién dice? ¿Quién se lo va a llevar? ¿Quién se lo va a llevar? Suéltale.
2: Es la de Perfecta, ajá. Las Vacas y la Mujer del Pelotero.
0: Ahí está, hermana.
2: Ya, patrona, dámelo.
0: Ahí está, ahí está, hermana. Ya te pongo de corazón, ya te los ganaste. Son tuyos. Así que puedes pasar el día de mañana por ellos. Tienes 3 días, ¿eh? Pero bueno, el concierto ya es el día sábado, así que ponte pilas. Ahorita me pasas tus datos. ¡Felicidades! ¡Que bien la pases! ¡Vámonos, Ricky! Es así de fácil y sencillo. Te puedes llevar los boletos y disfrutar y te tomas uno en mi nombre por allá. Pero de esas que dices, ¡ay! Le tomas el trago y le dices, ¡ay, qué buena está! ¡Cosa divina! Me han dicho, porque yo no, borracha, pero buena muchacha. Vámonos con Rola, recuerda que estás en sintonía de La Mejor FM 103.3. Aquí nomás, en punto de las 6:30, arrancamos con Conexiones Espirituales a través de La Mejor.

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0: ¡Ay, ay, ay, ay, ay! ¡Tú lo acabas de escuchar! 6:44 PM, vamos arrancando Conexiones Espirituales con nuestra medio invitada de cada lunes. Michelle, ¿cómo estás, amiga?
1: Hola, hola, muy bien, gracias. Feliz aquí contigo.
0: Excelente, muchas gracias. La platicadita, el cafecito, ¿se me quedó bueno o no?
1: Buenísimo, me encanta, como siempre.
0: Me encanta porque la semana pasada vinieron a grupo y casi nunca quieren tomar café, más se toman el agua. Entonces, esta vez sí nos echamos el cafecito.
1: Sí,
0: yo andaba bien a gusto porque estaban chuleándome mi café.
1: Ay, no, y si está rico, siempre queda igual.
0: Ay, gracias. Ahí y le hacemos al tanteo, ¿no? Así que, a ver qué tan bien queda. No, pero ahorita vamos a hablar y nos traes una introducción, primero para antes de que todos empiecen a mandar su fotografía, nos hagan sus preguntas, pero hay un tema que nos quieres tratar y que nos quieres compartir en esta tarde.
1: Sí, de hecho, lo he platicado con varios pacientes que vienen también ellos a sanar, ¿no? Como en esta parte del sanar y que sí hemos igual en consultas platicado, ¿no? Del por qué si venimos a sanar se nos da una vida como un poquito más difícil que lo normal o que fuera lo normal como para otras personas, ¿no? A mí sí me han dicho, antes de yo empezar ya de plano con esto, sí me han dicho, si a mí me pasara lo que tú has pasado, yo ahorita no estuviera viva, no la estaría contando, no sé cómo la has hecho sola, o sea, sí nos pasan muchísimas cosas porque los ángeles me explican, ¿no? Es como la escuela, pero de la vida. En este caso, por ejemplo, si yo no hubiera pasado por una depresión, que en mi caso fueron 5 años, creo que ya lo he comentado también antes, si yo no hubiera pasado por eso, yo no podría como entender a las personas como cuando van conmigo y se sientan y me empiezan a platicar de la depresión, de lo que han pasado. Entonces, cuando ellos ya se sientan conmigo, yo ya sé lo que están sintiendo, lo que están pasando. O si llega una persona, sabes que mi hija, mi nieta, mi sobrina, esto, el otro, le digo, lo que pasa es que una persona, cuando está en depresión, el levantarse y tender su cama es un logro. O sea, de
0: Cosas como que batallas, como que es un sueño, ¿no? Un cansancio grande.
1: Extremo. Sí, y por ejemplo, han pasado muchas cosas en mi vida. Por ejemplo, un divorcio con una persona que, pues al principio parecía buena con él. Tuve 4 de mis 5 hijos. cuando yo me separo, obviamente ya había muchas cosas. Hubo golpes, o sea, hubo muchas cosas muy fuertes dentro de esa
0: relación.
1: Sí, para yo decir basta, o sea, hasta aquí.
0: ¿Hasta aquí?
1: Sí, me empezaron a pasar, se muere mi papá, a los meses me divorcio yo de él, y con lo de mi papá, que ya lo he comentado antes, más el divorcio de él, se me empiezan a dar a mí muchos dones, se me empiezan a amplificar los dones, me empiezan a llegar muchas bendiciones. Yo con el tiempo que empiezo a comunicarme más con los ángeles, me dicen, es que si tú estás con una persona que está así, que es mala, las bendiciones no pueden llegar porque entonces tanto te benefician a ti como lo benefician a él. Entonces había necesario una separación para que todos los dones te pudieran llegar a ti y pudieras ayudar. ¿Por qué? Porque yo viví 20 años de una relación en donde hubo golpes, humillaciones,
0: mucha violencia.
1: Sí, demasiado, tanta física como emocional. En lo espiritual se burlaba, pero bien, bien me usaba, ¿no? Oye, Michelle, ayúdame.
0: Ándale, como que se burlaba, pero a su conveniencia.
1: Sí, ajá, como para que yo no avanzara, para la mera hora de que ayúdame a checar, fíjate si ese trabajo es bueno, si me van a pagar. O sea, como que cuando a él le convenía, si era lo mejor del mundo. Y cuando no.
0: Ay, no, amiga, qué cosa.
1: Sí, he pasado y pasan las personas por muchas cosas muy difíciles, ¿no? También se ha llegado a comentar, oye, ¿por qué si es medio, no? ¿Por qué si es bruja? O ¿por qué no gana mucho? ¿Por qué no tiene dinero? ¿Por qué esto? ¿Por qué lo otro? Porque si Dios nos hiciera millonarios ahorita.
0: ¿Por qué no me llevas de vacaciones? Por favor.
1: Sí. No, si yo fuera millonario, yo, bye, mucho gusto en conocerlos.
0: Adiós,
1: a todos.
0: Nos vemos. Ahí se ven.
1: Sí, ahí.
0: Que les vaya bien.
1: Sí, entonces no estaría como yo en esta parte de estar ayudando, ¿no? Por eso también mi cobro cuando obviamente pues sí hay un cobro, ¿no? Porque pues a esto me dedico, sí,
0: claro.
1: También soy instructora de Zumba, también tengo otro trabajo, que igual es como más hobby, ¿no? También porque me encanta. Pero en esta parte sí trato de ser muy consciente en el cobro. O sea, el cobro está fijo, no es alto a comparación de como lo ponen para hacerse una limpia, que les bajan miles y miles de pesos. Hay unas personas que cobran en dólares. ¿Por qué? Porque yo también pasé por una etapa en donde a mí también me hacía falta el dinero.
0: Dinero.
1: Sí, donde yo también batallé mucho, donde yo lo que ganaba era para mis hijos. Me tocó también esa parte de come tú, yo no tengo hambre. hambre, o sea, yo ya comí, o sea, okay. Me tocaba. Entonces yo entiendo también esa parte de lo que es juntar un dinero para irte a hacer una limpia, ¿no? Entonces también estoy consciente de eso. Si yo no hubiera pasado por eso, a lo mejor yo digo, ah, pues cobro los 8,000 que cobran lo más bajito la mayoría, porque son de 8,000 para arriba, ¿no? O sea, sí me han tocado que $1,500.
0: Desconocía eso.
1: No, sí, están carísimos, sí, personas que hasta en dólares, o sea, no pesos. Yo de aquí,
0: puro billetita de verde. Sí, me quiero llevar bien.
1: Sí, entonces sí está como que en esa parte, como que dices, oye, se están como aprovechando, que sí es un don, pero no se vale como el aprovecharse, ¿no? Entonces, cuando nosotros pasamos por todas estas dificultades grandísimas, empezando por una depresión, sí Dios dice... esta ya está de mi lado, a esta nadie me la toque. Por eso es muy difícil que cuando una persona que es sanadora, que es medium, que es bruja blanca, que hacemos la magia blanca, utilizamos energías de luz, que nos pueda llegar a pasar algo. Sí lo llegamos a sentir, porque obviamente tenemos el poder de Dios, la bendición de Él, el apoyo de Él para poder regresar. Entonces, Perfecto. Sí es como que el sentirlo para poder regresarlo. Y de hecho, yo antes de curar a una persona, al día siguiente, yo en la noche, yo así sintiendo el ataque. Dije, ah, ya sé de lo que se va a tratar mañana, ya sé con quién voy a pelear mañana. Porque las personas muchas veces piensan que es un trabajo fácil, pero no, sí es muy difícil, es irme a dar un trence todos los días.
0: ¡Oh, my God!
1: En la mañana, para defender, ¿no? Con los contrarios, para defender a las personas. Y muchas veces no es un trabajo, como que son poquitos seres, o sea, sí mandan a veces legiones y cosas muy fuertes para atacar a las personas, que de hecho yo en un tiempo también pasé por una situación muy fuerte, que era lo que comentábamos, ¿no? ¿Por qué sí es por qué a ella le pasa? Porque eso fue lo que a mí me convenció de poder decir, okay, quiero sanar a las personas. No se vale que una persona porque tenga dinero te pueda estar dañando pagándole a alguien.
0: No, y se vale.
1: Sí, y si yo no hubiera pasado por eso, o sea, yo ahorita estuviera a lo mejor nada más alineando chakras, el lado como que bonito, pero eso fue lo que me hizo a mí cambiar mi opinión, porque antes me daba miedo. Y ahora me encanta ver, o sea, yo estoy limpiando y ¿con quién estoy peleando? A ver, preséntense.
0: ¿Quién está? Oh, mira, ahorita vamos un corte y regresamos para que nos manden su fotografía. Ya nos están llegando algunas. Puede ser al 646-116-8992. Fotografía y pregunta. Vamos un corte y regresamos. 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

0: ¡Vámonos! 7:10 PM. 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Aquí nomás en Conexiones Espirituales. En este lunes, lunes 8 de junio. ¡Vámonos, recio! ¡Tío! Vámonos, ahorita ya tenemos varios mensajitos que nos mandaron durante este breve corte y regresamos, aquí están las fotografías. Dice, ¿quiere saber si su hijo tiene algún trabajo de brujería? Se llama Yuriel, es del 21 de junio del 91, aquí está la fotografía de Yuriel.
1: De él sí trae, de hecho se le ve atrás como una sombra. Y sí lo veo más bien como si fuera de una muchacha hacia él, veo una mujer.
0: Alguien le hizo acá, le quiso aplicar la de Ana Bárbara Núñez. Pero sí.
1: Sí.
0: Pero sí. Dice acá, soy Carolina, mi esposo Juan quiere saber si va a salir de sus problemas económicos y si su relación con su esposo se va a solucionar. Buenas tardes. Aquí está la fotografía. Ya te la pongo un poquito más grande.
1: Ok.
0: Aquí está.
1: ¿Cuál era la pregunta?
0: Perdón, de la cuestión económica y de la relación en pareja.
1: Ok, la relación en pareja sí ocupa ella más apoyo de él. Ocupa estar, lo veo como muy ausente. Lo que no veo si es emocional o físicamente, pero sí lo veo como un poco ausente a él. Sí ocupa el apoyo ella de él para que puedan salir adelante los dos. Porque en este caso sí veo que ella le echa muchas ganas en todo lo que le corresponde a ella.
0: Como que traes bien puesto su rol.
1: Sí, ajá, ella sí.
0: Vámonos por acá, dice, hola, somos, no me dice que no diga el nombre, ok, Karen y Cristian, dice, quisiera saber si vamos a lograr nuestro emprendimiento y nuestra familia, ¿cómo la ves? Si ocupamos de tu ayuda, aquí está la fotografía.
1: Ok, el emprendimiento, sí hay bloqueos, sí ocupan, proteger, perdón, proteger y... Ahí el emprendimiento, pues me da más como algo laboral, ¿no? Si ocupan como una protección. Si llega a ser un local o algo así, sí se les recomienda que, bueno, independientemente de la religión que sea, ya sea que vaya un sacerdote o un pastor a que bendiga el lugar, porque sí hay mucha envidia alrededor de ellos, que igual yo podría como hacerles un trabajo por medio de constelación para abrir caminos, para proteger los caminos, tanto futuros como pasados. Que hay veces que me preguntan y les digo, lo que pasa es que el universo es como espiral, ¿no? Va en círculo. Entonces, si se regresa el pasado y el pasado hubo como algún, como mala suerte. Mira, me están bloqueando para que no diga la información.
0: Tómale al cafecito, tómale al cafecito.
1: Para que no se repita lo mismo. Entonces, se limpia el pasado y el futuro.
0: Perfecto. Por acá dice, buenas tardes, mi nombre es Manuel, quisiera saber cómo me va en mi futuro. Hace algunas semanas le mandé una foto, me dijo algo, pero sinceramente pasaron muchas cosas y quiero saber cómo me seguirá yendo. Se llama Manuel.
1: Okay, ¿cómo le va en el futuro? Pregunta, ¿verdad?
0: ¿Cómo le va? Porque dice, quiere saber cómo le está yendo, porque le pasan varias cosas.
1: Sí, en lo laboral... Es que yo veo como un tipo de estancamiento, me dicen, ay, veo meses más para adelante que sí avanza, pero hay, es que me dicen ellos la palabra bloqueo, sí ocupa un trabajo de limpia.
0: Una limpia, si la necesitas, Manuel. Por acá dice, hola, buenas tardes, creo que, bueno, nos hicieron una llamada, pero siento que ha de ser con la fotografía que nos mandaron la semana pasada, de saber si la señora está descansando. O si le quedó algún pendiente.
1: Ella no está descansando. Ella le hicieron un trabajo antes de partir. Y cuando hay un trabajo para que fallezcan, hay que liberar el alma de donde la tiene para que ellos puedan partir. Entonces se ocuparía hacer un trabajo para liberarla. Y aparte, en los familiares se les da también indicaciones con oraciones, velas. Ya cuando vayan, pues ahí se les da ya toda la explicación, porque no es lo mismo para cualquier, para cada persona, ¿no? Es diferente.
0: Entonces, diferente, cada uno somos distintos.
1: Sí, ajá.
0: Muy bien. Por acá dice, Dana Michelle, buenas tardes, es mi hijo, quisiera saber cómo le va a ir en su salud y si va a conseguir trabajo pronto. No diga su nombre. Voy a apagar el micro. Gracias y Dios las bendiga. Gracias,
1: gracias.
0: Igualmente.
1: Igualmente. Ahí le ocupo una limpia, ¿eh? No sé si preguntó eso, pero sí ocupo una limpia.
0: Sí, quiere saber cómo está y de la cuestión laboral.
1: Ajá, lo veo muy bloqueado. Mira, cada que hay trabajo, ya empezaron aquí con la garganta. Sí ocupo una limpia él para que se le abran todos los caminos.
0: Los caminos de la vida.
1: Sí, porque está todo bloqueado. Sí, estaba viendo el trabajo, sí está fuerte, sí es más Ya sé qué tipo de trabajo es.
0: Okay. Bien. Imelda, ¿cómo estás? Dice, ¿cómo me irá esta semana en general y si no tengo unas entradas de malas vibras? Ya que mis días de descanso es un dolor de cabeza desde que amanece hasta el día siguiente. Ay, hermana, aquí está la fotografía de Imelda.
1: Ok.
0: ¿Sí la contactaste o no la contactaste?
1: Sí, ay, sí. Ah, sí, ella me mandó mensaje. Le digo, mándame tu mensaje que se me olvida. Es que es la misma parte, no puedo decir mucho al aire porque pues igual se están escuchando, claro, familiares o personas allegadas a ella. Pero sí es como el no quererla soltar para que ella pueda avanzar. Y lo de los días de descanso es,
0: hay que cortarnos.
1: Sí.
0: Por ahí.
1: Sí. No, que no platique mucho las cosas, ella solita con su esposo, que vayan ellos dos juntos. O sea, el secreto, las cosas que vayan a hacer profesionales, que sean entre ellos dos.
0: Por aquí, de la foto que pedimos juntos, dice que no tiene, que tiene mucho tiempo separados. Entonces dice, quisiera saber, ok, el nombre. Es mi expareja, quisiera saber si tiene hecho algún trabajo o me tiene demandado. He notado que ha estado actuando muy extraña. Ella es la pareja de la persona que nos está pidiendo la información.
1: De él también estaría para checar la energía. Bien, pero
0: si
1: de
0: nos
1: ella,
0: puedes mandar foto, porfa.
1: Sí, por favor. Porque de ella sí la veo como que de armas tomar, ¿eh? No la veo como que
0: se quede quieta.
1: Ajá, sí, sí la veo que está haciendo algo, pero si me manda la foto de él, puedo distinguir más, porque si hay un trabajo para él, voy a ver lo que está hecho en él.
0: En él. Dice, buenas tardes, me gustaría saber si tengo algún trabajo y cómo me mira con mi pareja. ¿No tienes foto pareja? Aquí está la fotografía de él, acá está el nombre arriba.
1: Ok. Aquí. Ok. En el trabajo me dicen estable, pero va a haber más oportunidades más para adelante, para que pueda como subir económicamente. Es como que no se quede como en donde mismo. Sí, sí le recomienda como buscar, pero ahorita no, es como por los meses de agosto. Entre agosto y octubre, más o menos me marcan esos dos meses, como que, bueno, entre ese inter. Me están corrigiendo, para que empiece como a buscar. Igual puede tener dos o de uno brincarse al otro, pero que no suelte uno hasta que tenga el otro, porque me dicen que va a tener más oportunidad más adelante en lo laboral.
0: Perfecto. Con la pareja, no nos mandó foto con la pareja, hay que no la mande. Por acá dice, hola, buenas tardes, resulta que se me perdió un dinero de mi cartera y quiero saber quién de ellos lo tomó y para qué lo usó. Es mi novio, el gordito. Ay, siempre nos refieren a eso, y siempre hay un gordito del grupo. Y mi hijo, gracias, no digas mi nombre. Ok, nació el 7 de octubre del 77. Ay, mira, ya te iba a poner más joven, hermana. Aquí está, mira, el nombre te lo pongo aquí en azulito.
1: Ah, ok.
0: Y esta es la fotografía. Pues mira, pones una trampa y vas a saber quién lo agarró.
1: Sí. Me marcan la mano que para el esposo.
0: ¿El esposo?
1: Sí.
0: Iba a checar
1: al hijo y me la movieron para acá, no me dejaron quitar.
0: Con todo para una cherez. Sí. Ay, para una cherez.
1: Bueno, eso lo dijo la patrona.
0: Eso ya lo inventé yo.
1: Al rato Michelle me dijo.
0: ¿O no? ¿Quién sabe? Entonces lo tomó él.
1: Sí, lo tomó el esposo.
0: Dice, buenas tardes, mi nombre es Alberto y me gustaría
1: saber. Oye, pero
0: saber
1: que no le diga luego, van a reclamar a mí.
0: ¿Qué me depara con mi pareja? Aquí está la foto con la pareja y quiere saber qué les depara.
1: Ahí se ve mucha unión de los dos, mucha complicidad, pero aquí el que tiene que hacer caso es ella, ella es la inteligente, es la
0: manda
1: fuerte.
0: Más.
1: Sí, si no le va a ir mal a
0: los muchachos. Es normal, entre nosotros, las mujeres siempre somos así, pues.
1: Sí.
0: Acá dice, hola, buenas tardes, mi nombre es, bueno, no se lo voy a decir, no sé si pueda decirme si mi mamá falleció hace más de un año. A ver. Ok. Y quería ver si le hicieron algo o si ya está descansando, por favor. Mi nombre, pues, me da pena, ¿verdad? Entonces, no escuché que no están diciendo nombres si no uno quiere, pues por eso. No lo digo. Si me dicen que no, no lo digo, pero bueno. Aquí está. Quiere saber si está descansando.
1: Ok.
0: No es que no sepa leer, oiga, es que pónganme comas.
1: De corrido.
0: Sí.
1: Ella está muy preocupada. No sé qué cosas familiares haya, pero es como una preocupación. Y en vida sí la veía.
0: ¿Como mamá?
1: Ajá, sí la veía.
0: ¿La típica mamá que trae preocupaciones de todo?
1: Sí, exacto, pero para que descanses y prenderle unas velas blancas que duren 9 días. Si compran, me dicen que de 3 en 3, que pongan 3. Si al tercer día se van a apagar, que ya pongan las otras 3, que las pongan como en
0: por 9 días.
1: Ajá, para que le den luz. Y sí, hablar, bueno, hacer en oración que pues que todo está bien. Ella tiene que llegar allá arriba, son 3 días los que los tenemos que dejar ir, no toda la vida. Y en esos 3 días están, hagan de cuenta que es como una junta con Dios y con Jesús, uh-huh, donde nos muestran, nos enseñan como lo que pasó en nuestra vida, y conforme a las cosas buenas que hayamos hecho, nos dejan regresar. Y vienen ya con muchos dones para poder ayudar a la familia, pero ella no se ha querido ir. Entonces es como la parte de la preocupación que ella tiene de no me quiero ir por mis hijos porque, o por la familia, porque veo así como un amor muy grande. Entonces esos 9 días de las velas son para rezarle, explicarle que son 3 días, que ya va y viene, para que se pueda ir y regrese. Casi siempre regresan como al 7º o 9º día. Tarda un poquito, unos 2-3 días en irse y luego ya regresan, pero para que ella vaya y regrese y ya esté con más luz. Y de hecho en la casa van a sentir como el cambio también.
0: Y más uh-huh, tranquilo. Por aquí sí dice también, ocupo que no pueda, ella de este mismo mensaje, okay, otra fotografía que dice que no puede avanzar en su trabajo, que si tiene algo.
1: Ay, sí, también trabajo de brujería muy fuerte. Mucha envidia, pero no es de ahorita, ¿eh? Es de años atrás. No lo veo de poquito tiempo. Sí, hay que hacerle un trabajo ella. Sí, va a estar fuertecito también.
0: Trae trabajito. Mm-hmm. Muy bien, entonces vámonos a una musiquita. Regresamos. Todavía tienes tiempo de mandar tu fotografía y tus preguntas. Si tienes alguna duda, al 646-116-8992. Amiga, la que te acabamos de decir, me preguntas también por tu esposo. Mándanos fotos juntos. Estamos en La Mejor. We'll be right back.

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0: Aquí andamos, 7 de la tarde, 32 minutitos. Qué rápido se va el tiempo, hombre. Estamos en sintonía de la mejor FM en Conexiones Espirituales con nuestra medium invitada Michelle Sarabia. Por aquí me dice: hola, quisiera saber cómo es la relación con mi esposo, si todo va bien, si porque de repente discutimos. Normal, hermana, normal. Ellos siempre tienen la culpa, yo lo digo. Ellos siempre tienen la culpa. Dice: pues gracias por otro que me dijo, es que me tienen envidia, ya me imaginé y es desde hace mucho tiempo, ya lo sabía, pero me estaba como que queriéndome negar. Ya ves esa parte como que no quieres aceptar.
1: Sí, y muchas veces son personas muy cercanas que dicen, ay,
0: no creo. Ajá, exacto. Soy yo. Ajá. Y si me puede, ok, ahorita aquí está la fotografía con el esposo, a ver cómo les va en pareja.
1: Ok. El esposo, la energía de él sí se ve que la quiere mucho. O sea, sí está ahí. Que el pasado, pues ya son muchas cosas. Pero ahorita en el presente.
0: Lo pasado, pasado. Ay, yo pensé que. No, ¿por qué no me interrumpes?
1: No, canta. Canta bonito.
0: Yo no me interesa.
1: Pero no, sí se ve de parte de él un amor muy grande. Mucha confianza de. Él le tiene mucha confianza hacia ella. Pero sí hay veces que no le veo como trabajo de brujería entre los dos, más bien era como la parte que dijimos nada más a ella, y muchas veces el sentir, bueno, es que muchas veces no es como que uno detecte como esa parte que traen de brujería, pero la vibra, la energía, hace como que se desespere un poquito más rápido, entonces igual también quitando el trabajo de brujería, mejora la relación también.
0: Perfecto. En este momento, ¿puedes compartir tu número? Ya nos están solicitando tu número de WhatsApp para que te puedan contactar.
1: Ok, es solo por mensajes y ya después yo ya contesto. Es el 646-271-4136.
0: Aquí está la foto de la persona que nos dijo que estaba separado desde hace mucho tiempo. Okay. Pues aquí está la fotografía de él para saber cómo andamos.
1: No, es que ella sí le trae mucho coraje a él,
0: O sea, ¿qué le hiciste, hermano?
1: sí, le trae mucho
0: coraje.
1: No
0: es que yo quiera ser feminista y que me estés nomás de un lado, pero ¿qué hiciste? Es que ahí pasa, pues. Michelle, mi esposo quiere saber por qué le va tan mal en lo económico, de repente trae y así se le va. Víctor.
1: Okay. Es que también son envidias y caminos bloqueados en él. No veo brujería en él, más bien veo como, ay, es que este muchacho, cuando le va bien, se emociona.

0: emociona tanto que lo comparte. Y es cuando, o sea, una cuando le va bien dices, ay, quiero compartirlo. Y a veces, muchas veces también te invito a comer o cosas así, ¿no? Pero el chiste no es compartirlo, es como te va, ah, pues ahí la llevamos. Aunque por dentro de uno te, ay, me fue muy bien. Pero
1: es que
0: sí
1: es por inercia. Yo creo que cuando nos preguntan, ¿cómo estás? Y tú, bien. Ajá. Nomás, o sea, es como ya.
0: Sí, ajá, sí. Y él sí se emociona, obviamente que se emociona porque pues, le va bien. Pero sí es como ser, a él sí se le recomienda ser como más más privado con sus cosas personales, más en lo económico, que igual en el amor, ¿eh? Porque le tiene envidia no nada más en el dinero, sino
1: en la relación.
0: Ajá, en la relación.
1: Que se ve que tiene una relación muy bonita.
0: Sí, se le ve muy bonita energía, entonces es como que muchas veces cuando lo ven, bueno, lo ven bien, pero es así como que, ah, este de rápido se levanta, y sí, rápido se levanta.
1: Ándele, pues. Dice, saludos para Michelle de Víctor y Dani.
0: Ay, gracias, igualmente, besos.
1: Dice, gracias, muy bien. Ay, ¿cuál es el número 271-4136?
0: Ajá. Sí.
1: Ah, es que me lo mandó y dije, ahí está. Como que ahí lo, digo, de una vez lo guardo.
0: Sí.
1: A ver, por aquí, es este señor del, a ver si regresa la esposa, amigo. ¿Qué empezaste a hacer? ¿Ya empezaste a hacer algo o no?
2: Me han dicho que tengo un trabajo muy feo.
1: Espérame, acá está el primer audio. Yo dije, ¿me lo salté? A ver.
2: Iré a regresar con mi esposa, sol desde el 6 de marzo
3: de 1977.
1: Ese señor que creo que está como muy insistente en saber si va a regresar con la esposa, ¿te acuerdas?
0: Es la esposa al que le dije que tiene que volver a empezar desde cero.
1: Desde cero, es él.
0: Sí, es que sí.
2: Me han dicho que tengo un trabajo muy feo. Quisiera saber si voy a regresar con mi esposa.
0: Es que a mí lo que me vuelven a decir es que, o sea, si él empieza otra vez así, o sea, sí es seguro, pero sí tendría como que volver a empezar y pues si le dijeron que trae un trabajo, ir a quitarse el trabajo también. Creo que yo también le dije, no me acuerdo
1: sí,
0: si le dije o
1: sí,
0: no,
1: te habías comentado.
0: No estoy viendo la foto, no estoy recordando, pero sí, y también muchas veces quitando trabajo, obviamente regresan. Ah, no, sí, ya. Y mandó la foto donde se ve más, porque el otro estaba
1: sí,
0: muy cerquita.
1: Sí, la vez estaba, ¿no?, muy cerquita, como que traía, ajá, los ojos cerrados.
0: Ay, no sé si le dan como náuseas o dolor, me contando muchas ganas.
1: No lo sé, a ver si nos lo dice.
0: Sí, él. Ajá, porque como que agarré algo, bueno, lo jalé. Muchas veces, nada más al ver la foto, yo ya empiezo como que a limpiar.
1: A detectar entonces un poco.
0: Sí, de hecho, hoy que te comentaba hace rato, ¿no? Soñé que salió una señora,
1: ¿sí?,
0: de la rodilla. Una señora que esté mayor de 50 años, que haya amanecido muy bien.
1: Que dijo, esta rodilla parece que sí es nueva.
0: Esa va a ser.
1: Ah, me la acaban de traer. Traigan, ¿no traes otra rodilla por ahí también?
0: Sí.
1: La izquierda, por favor.
0: Sí.
1: Que yo era fit, pero me jodí la rodilla.
0: Ay.
1: No, amiga, gracias. Para finalizar, ¿nos puedes proporcionar tus redes sociales, tu número de contacto para todos los que traen todavía una duda o a los que no se animan? Porque les quedó claro, yo elimino todas las fotografías para que no se queden con la duda y no tengan esa como que desconfianza de compartir su fotografía. Una vez que cierro aquí la sesión, elimino todos los mensajes.
0: Sí, me consta, ¿eh? Porque yo he visto cuando
1: ya,
0: elimino todo.
1: Ya, hacemos ahí de que digo, no, vamos, elimino todo porque pues yo sé que
0: sí,
1: sabes, entendí, oye, pues ¿cómo?
0: Ajá, exacto.
1: Uno que está expuesto, dices, ay, agarren, pero la que me vea bien, por favor. Y en la que no, avísenme.
0: Sí, bórrala.
1: Avísenme, díganme, esta no, Dana, no te favorece, bórrala. Ah, gracias, sí, gracias. Ahí sí lo aceptamos.
0: Sí.
1: Los medios de contacto.
0: El por WhatsApp es el 646-271-4136. Por Facebook es Sanando el Alma. Por Instagram es Sanando-1. Es Sanando-1. No sabemos cómo se va a poner los números, entonces igual para que estén más en contacto como con las redes sociales, ¿no? Ya ves que
1: claro,
0: hay un movimiento ahí. Y pues muchas gracias, Dana.
1: ¿Y en TikTok?
0: Ah, en TikTok.
1: Chiquimami.
0: Ajá, Chiquimami.
1: Es que me encanta que lo diga. Ahí está, para que tengan ahí la información, dudas, comentarios, y pues nuevamente muchas gracias por acompañarme en este lunes.
0: No, gracias a ti, para mí siempre es un gusto y un placer estar contigo.
1: Perfecto, pues ahí está, ya saben, todos los lunes de 6:30 a esta hora vamos terminando, porque ahorita vamos con unos compromisos musicales, pero muchísimas gracias, se quedan todavía en sintonía, todavía regreso una más para decir adiós. Pero ahorita los dejo con música. 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

0: ¡Ay, ay, ay, ay, ay! 7:52 PM. Solo para agradecerles su sintonía, de por supuesto estar siempre en sintonía de la mejor FM 103.3. ¡Saluditos para el Enrique, que por acá se anda saludando! ¿Cómo andamos? ¿Qué estamos haciendo? Me encanta, me fascina y me enloquece. Les deseo que tengan una excelente tarde-noche. Pórtese mal, cuídese bien. Les mando un beso. ¡Mua! Póngaselo donde quiera, guste y mande. Mi nombre es Dana Flores, me dicen, y soy la patrona. ¡Hombre, recio! Número en cabina 177-1033, número de WhatsApp 646-116-8992. Y por supuesto, los invito a que estén en sintonía de 7 de la mañana a 11 de la mañana. Escucha a Carla Durazo, de 11 de la mañana a 3 de la tarde al Chocolatito Grupero. Posteriormente el Tantán y luego su servidor. Aquí ya los voy a dejar con música y también viene el Pandita Show. Pandita, ¿cómo estás, preciosa? Vuelta, vuelta. Imagina, ya me imaginé la vuelta de panda. ¡Vámonos! Del trabajo, bonita tarde, eso, bonita tarde para todos. Cuídense mal, bueno, cuídense mucho, pórtese mal, cuídese bien. Síganos en las redes sociales, nos encuentran como La Mejor FM Ensenada en todas. Y a su servidora me encuentran en Facebook como Dana Flores, en Instagram, TikTok como Patrona de La Mejor. Bendiciones, buenas noches, nos escuchamos mañana, adiós.
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0: Buenas noches. ¿Cómo estamos, mi raza, mi gente? Hoy es lunes 8 de junio del 2026. Somos el equipo del Panda Show y estamos listos para llevarte diversión, entretenimiento y buen cotorreo a través de la mejor FM en cadena. Saludos a Acapulco, Ciudad de México, Cuernavaca, Durango, Ensenada, Guadalajara, Hermosillo, León, Mérida, Mexicali, Monterrey, Nogales, Piedras Negras, Poza Rica, Puerto Escondido, Querétaro, Puerto Vallarta, Tampico, Tijuana. También en Veracruz, Tepic, Nayarit, una verdadera cadena. Y también a través de la aplicación de Claro Música en Centro Sudamérica y, por supuesto, en los Estados Unidos. 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Está increíble. ¿Cómo? Haciendo tu bromita en el Panda Show. 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Así que prepárate y haz tu bromita y pásatela bien, Shubidubi, en este junio 8. Arrancamos con bromas. Si tengo a Randel, pan, hombrecito. Oye, ¿de dónde es tu nombre, papá?
1: Pues para esto se supone que es inglés. Mi papá un tiempo se fue para allá y dijo que es inglés. Es inglés, ¿no?
0: Me suena como a reggaetonero, como Wisin y Randel.
1: No eres el primero que lo dices, pero sí, así suena.
0: ¿Verdad que sí? ¿Qué pasó, mi estimado Randel? Platícamelo todo. Bienvenido este lunes. ¿Qué tal tu fin de semana? ¿Chido? ¿Te la pasaste
1: todo,
0: bien?
1: Todo padre, todo bien. Qué gracias bueno. A Dios, con trabajo, pero...
0: Eso, bueno, trabajito, eso es lo bueno. Hoy estamos iniciando semana. Broma, ¿para quién te escucho, Randel?
1: Mira, esta es una broma para mi hermano. Uh-huh. La verdad es que ya desde hace un tiempo ya la había querido hacer, pero por una o por otra no se puede, pero ya estamos. Mira, aquí el problema es, bueno, no el problema, la broma se trata de hacérsela a mi hermano y decirle que pues, básicamente que soy un postulado para gay.
0: Ay, a ver, pero ¿cómo que postula? O sí, sea, mira, ¿que tienes gustos, aficiones, tentaciones o que eres gay?
1: No, que ya estoy cayendo en las redes, en las tentaciones, porque pues yo conozco a varios de sus amigos, entonces podría yo decirle que pues, a este tal amigo Gonzalo, que se llama, que... tengo allá algunas pláticas y demás, y decirle que pues mi esposa me cachó los mensajes con este chavo.
0: Ah, eres casado, ok.
1: Sí, que me cachó estos mensajes mi esposa, y sobre estos mensajes, pues se derivaron varias cosas, y pues que yo básicamente ya no me siento a gusto con mi esposa para hacer... Pues era así que el delicioso, como le llaman, pues ya no siento la misma atracción, y pues que me siento raro.
0: Ok, oye, ¿y tu hermano tiene muchos amigos de la comunidad o algo así? Sí. Entendí. Sí, sí, porque sí. ¿Tu hermano lo es?
1: Sí, mi hermano lo es.
0: ¿Cuántos hermanos son varones?
1: Varones somos dos.
0: Dos. ¿Y mujercitas?
1: Ninguna.
0: Ninguna.
1: Bueno, sí, mi hermana. Ah, no es cierto.
0: Ok, ¿cómo se llama tu hermano?
1: Mi hermano se llama Ricardo.
0: Ricardo, ¿tu esposa?
1: Mi esposa se llama Aileen.
0: Ok, entonces aquí tú vas a encaminar la broma, independientemente de lo que me has platicado, es ¿cómo se lo dices a Aileen? ¿O que tienes el gusto por Gonzalo? ¿O que quieres salir del closet? ¿O cómo lo enfrentas con la familia? ¿Para dónde va?
1: Eso, pues básicamente que... Ya con la relación con mi esposa ya no es la misma.
0: Ok.
1: Dos, que pues ya me está latiendo ya esa onda. Y tres, un consejo que él me pueda dar para no sentirme mal, se podría decir. Y pues que me diga un consejo para cómo yo decirle a la familia.
0: Perfecto, ya está. Vamos a ver cómo reacciona. ¿Dónde estás ahorita, Randel?
1: Yo ahorita estoy aquí cerca de mi casa. Tenemos un negocio de pan, entonces estamos aquí en la calle vendiendo el...
0: ¡No,
1: el,
0: chavo!
1: ¿Y qué tipo de... para la broma. Ah, ok. Para esto estamos en la casa.
0: Me lo acabo de alburear y ni siquiera se dio cuenta. Ponte trucha, Randel. Te acabo de alburear, mi rey. No te diste cuenta, ¿verdad?
1: No.
0: A ver, ¿qué vendes?
1: Pan.
0: No, chavo. Quien le entendió, le entendió. Quien no.
1: Como que ya te entendí.
0: Bueno, en directo desde el Panda Gold Center, hoy es lunes, las bromas están en tu show.
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3: Qué tranza, mi panda. Aquí manda un saludo para todos los troqueros de San Diego, Los Ángeles. Aquí ya llevamos un buen ratito escuchándote, mi pandita. Actualmente estamos viviendo en la bella y coqueta Tijuana, pero siempre, siempre ahí echándole ganas y escuchando tus mejores bromas, pandita. Por favor, manda un saludo para toda la raza que le gusta las bromas del Panda Show, de parte de su amigo Jorge Román, más conocido como el Homie, como el Padrino, como el Albert, como el York. Saludos para toda la gente de Guerrero, de Lo York. Gracias.
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9: Sí, bueno.
1: ¿Bueno?
9: Sí, ¿quién habla?
1: Soy yo, Chato.
9: Ah, ¿qué pasó?
1: Oye, pues, quiero hablar contigo. A lo mejor no es el momento porque sé que estás ocupado. Pero hace un rato que veníamos en camino para acá. Paola No. Me pidió el teléfono, Pau, pues para poner música, ¿no? Pero pues me cachó unos mensajes con Gonzalo.
9: Ajá, y luego.
1: De que, pues, ahí hace un tiempo ves que nos separamos y eso, y pues ahí empezaron los mensajes de que pues me invitaba a salir y que yo salía con él. Y entonces, pues, de esos mensajes, hace no mucho me escribió y me dijo que nos viéramos. Entonces yo acepté y fue en el tiempo que yo ya estaba con Pau. Y esa ocasión, pues, salimos y, pues, ahí hubieron un poquito de cosas, ¿no? De, pues ya sabes, ¿no? Entonces, pues ahorita Pau pues discutimos y pues no sé cómo decirle las cosas, porque pues no sé, me siento mal, no sé, ahora sí que no sé, hermano.
9: Ajá, a ver, pero quiero que me expliques algo, o sea, ¿te acostaste con Gonzalo?
1: Pues sí.
10: Ay.
9: Okay.
1: Sí, pero pues no sé cómo sentirme ante eso. Pues ya igual con Pau, pues ya desde hace un tiempo ya no, las cosas ya no van igual, ya pues para hacer el delicioso ya no es lo mismo, ya no siento igual, ya no me llama la atención, Pau, ajá.
9: Ahí ¿Y eso cuándo fue?
1: Va a detener como unos 4 meses, yo creo. Y de los mensajes, pues, esos fueron antier. Pues sí, estoy muy confundido de todo eso.
9: Mira, confundido no estés. O sea, al final de cuentas, pudo haber sido una... Es una experiencia, ajá.
1: Sí.
9: Aquí lo malo es que tuviste que haber tenido mucho cuidado en ese aspecto. Acuérdate que pues lo íntimo, pero cuando no es algo de tu esposa, siempre tienes que cuidarlo. Y es pues algo es algo que en el teléfono nunca debiste de haber tenido, nunca. O sea, tú tuviste que haber hablado con Gonzalo desde el principio y sabes que esto se va a quedar hasta aquí. ¿Cuánto tiempo tienes que regresarte con Paola?
1: ¿Mandé?
9: ¿Cuánto tiempo tiene que regresarte con Paola? 4.
1: Pues no me acuerdo muy bien el tiempo.
9: Pero eso es después de la fiesta de Valentina, ¿no?
1: ¿Mandé?
9: Sí. Después de la fiesta de Valentina. ¿Eso fue después de que regresaste de la fiesta de Valentina?
1: No, eso fue un poquito antes.
9: Ok, o sea, fue antes de que regresaras con Paola.
1: Sí. Pero pues para eso ya estábamos en planes de todo eso. Y todavía después ves que me salía de fiesta y eso, y pues cotorreábamos, ¿no? No
9: bueno, bien. ¿Y ahorita qué pasó? ¿Qué te dijo Paola? ¿Se dejaron? ¿Te mandó a la vez?
1: Pues discutimos feo, pero pues ya sabes sus palabras de que si voy a estar haciendo eso, que primero mis cosas, el otro y ahorita eso, pues ya, no sé, estoy confundido, no sé si soy gay, no sé si soy bisexual.
9: Ajá,
1: no,
9: o sea, tú no te confundas, o sea, que Paola no te intimide en tu parte sexual, Randall, no, porque en ese aspecto tampoco te vas a meter, o tú lo viviste o tú lo tuviste como una experiencia. Yo sí soy gay, yo, porque yo sí tengo una atracción hacia los hombres, tú no, por lo mejor yo no soy tu persona, yo no soy tú.
1: Es que el problema es que ya estoy sintiendo esa atracción por los hombres, o sea, te digo, ya para mí, O sea, Pau, ya no me llama la atención. O sea, eso es lo que yo te podría decir a ti. Es, ya no me llama la atención. Aileen, ya no.
5: Pero
1: me
5: causa otra mujer.
1: Tampoco, ya ni siquiera en el carro las volteé a ver o en la plaza o así. No, ya. No sé, no las veo igual a como antes, ¿sí me entiendes? O sea, a partir de ahí ya no. Por eso estoy confundido. Mi esposa, mi hija, pues todo lo que hemos hecho, lo que se está haciendo, los planes que están a futuro, todo eso, ¿sí me entiendes?
5: Okay.
1: Y nunca había sentido lo que estoy sintiendo ahorita.
5: No, o sea, yo sé que no, o sea, en primera es una atracción muy, muy, muy buena. O sea, a lo mejor y sexualmente ya lo viviste, te gustó. Yo ya te lo dije, a mí me gusta más acostarme con hombres que no son de mi ambiente. Obviamente hay gente... No sé, ¿nadie te escucha?
1: No.
5: ¿Nadie está contigo?
1: No, nadie.
5: No sé, me acosté con Eric, con el de los papayos, ya me acosté con el pollo, me he acostado con güeyes de Tepito. O sea, que no son, pero que a la vez sí, a lo mejor y tú ahorita tienes una atracción por... A lo mejor es un deseo sexual hasta ahí. No, tampoco vas a tener una... No sé si quieres tener una relación con algún hombre o X cosa. Ahora, ponte a pensar solamente en tu hija y en tu esposa, como quien diría. O sea, si tú te sientes ahorita confundido, realmente no te confundas, siéntete libre. O sea, no te sientas... ¿Cómo te diré? No te sientas presionado. O sea, trata de darte tu tiempo tú solo, o sea, obviamente con tu familia, pero de decidir bien las cosas. Ahora... ponte también a pensar en el problema, en cómo se siente ahorita Paola, en ver ese tipo de cosas. No es nada agradable, porque no es agradable. Yo ya lo viví con un amigo. Yo les metí en problemas, yo me sentí culpable de que se hayan separado, pero al final de cuentas, pues fue como él me dijo, o es algo que yo quiero, algo que me gustó, y que al final de cuentas, pues me compensa con aquella, ¿ok? Entonces, aquí, habla bien con Paola. Deja de confundirte, no te confundas. Piensa bien en las cosas, solamente eso. Si tú ya vas a tener alguna atracción o algo así por el estilo, como lo estás mencionando ahorita, que ya ninguna mujer te atrae, tanto sexual como física, entonces decide bien o defínete bien en tu aspecto. No, porque no es agradable estar con una persona así, en este caso Paola, o no van a estar en una relación abierta, porque tampoco es nada padre hacer una relación abierta de que tú en tu vida y Paola en tu vida, y haciéndole cuenta de que va a pagar las crisis, va a ser esta Valentina, ¿ok? Ahora, dile a Paola que esté un poco discreta, que no diga las cosas, que sea algo íntimo de ustedes dos. Habla con Gonzalo, o sea, habla tú con Gonzalo, dile lo que pasó. Tengan más pudor tú y él, principalmente pues tú. Si eso pasó hace mucho tiempo, ok, fue hace mucho tiempo, yo lo respeto, no te voy a juzgar, no sé quién, pero sí debiste haber hablado muy bien con él. Digo, ya pasó. Pero ¿sabes qué, Gonzalo? A partir de hoy, nada pasó. Nada de esto va a hablar. Nada de esto se va a hablar por teléfono. Nada. ¿Ok? Nada más. Eso es algo muy íntimo, Randall. Muy íntimo tuyo. Tuyo. Que nadie tiene que saber.
1: Sí, yo lo sé, pero... Es que, ¿qué hago? O sea...
5: No te confundas.
1: El cómo lo beso, cómo lo acaricié, cómo estuvimos... No sé, a Pau siento, o más bien la decisión mía, pues es que, pues ya mejor dejarla ahí y dedicarme a eso, porque pues ya no me llama la atención, ¿sí me entiendes?
5: Uh-huh.
1: Entonces, pues más bien yo siento que esa va a ser la decisión, porque de otra forma no me veo, ya no estoy a gusto, ya no me siento bien con ella, con todo esto que está pasando.
5: Ajá, ¿y entonces qué van a hacer?
1: Pues no sé, es que el problema no nada más es que sienta la atracción por él físicamente, sino sexualmente para tener relaciones está chido, ¿sí me entiendes? No. Me late.
5: Pero, ¿en qué quedaste con Paola?
1: Pues no,
5: o sea,
1: sé.
5: Eso ya déjalo atrás, lo de Gonzalo ya déjalo atrás, ya, o sea, ya te gustó, ya todo, ya déjalo atrás, ya. Ya tú decídete, o sea, tú ya tienes eso definido, ¿ok? Ahora, aquí el aspecto es, ¿qué va a pasar con Paola y con la niña? Pues, ¿en qué van a quedar?
1: Pues con Paola yo siento que ya hasta ahí las cosas, ya ya lo intentamos, ya no siento yo lo mismo. El otro día me pidió relaciones, no quise, la verdad no quise.
6: ¡Oh, Dios!
1: Igual, ella igual ya me sentía raro, ahora ya se dio cuenta de todo, ahora ella ya saca la conclusión del por qué, y pues, ¿cómo lo niego? Si al final de todo eso es verdad.
9: Ajá.
1: Ahora, ¿cómo le digo a mis papás? ¿Cómo le digo a mi mamá? Mi papá, ¿sabes cómo es? Pues todos, básicamente, ya no es nada más mi familia, sino también la familia de Pau, de Aileen. ¿Cómo? O sea,
9: ¿lo tienen que saber todos? Pregunta.
1: Pues es que, pues, al final del día también es mi familia, ¿sí? O sea, a lo mejor...
9: Sí, pero trata de separar lo íntimo con lo familiar. Tú no puedes andar diciendo y preguntando por la vida qué es lo que te gusta o qué no te gusta. O sea...
1: Pero como tú, o sea, pues yo quiero ser así libremente, no andarme escondiendo en la unidad.
9: No confundas las cosas, Randy. O sea, aquí porque yo me definí desde un principio, aquí es algo muy íntimo tuyo que pasó. ¿De dónde me estás hablando primero?
1: ¿Mandé?
9: ¿De dónde me estás hablando?
1: De un público.
9: Ahora, es como si lo dijera Raúl, güey. Que yo me acosté con él y le haya gustado. Lo hicimos varias veces, ¿de poco hicimos algo?
1: Sí.
9: ¿Seguro que nadie me está escuchando?
1: No.
9: No quiero que nadie se entere, Randel.
1: No.
9: ¿Y a poco alguien dijo algo?
1: ¿Mandé?
9: ¿A poco alguien dijo algo?
1: ¿A quién qué?
9: ¿A poco alguien dijo algo?
1: Pues no, pero... Pues yo lo que quiero es ser libre y no esconderme.
9: O sea, entonces tú ya estás decidido a ser así.
1: Sí.
9: Hazlo. A tu forma, pero hazlo. Solamente esté consciente de las cosas.
1: ¿Tú,
9: hazlo.
1: ¿Tú me ayudarías a decirle a mis papás?
9: Sí.
1: ¿Pero cómo le haríamos? ¿Cómo le diría a mis papás, a mi papá sobre todo?
9: ¿Pero cómo les vas a decir? O sea, ¿cuándo?
1: Pues...
9: ¿Ya no vas a ir de viaje?
1: Pues es que ves que este fin... ¿Ves que este fin de semana nos vamos de viaje? Vamos, y pues yo creo que más bien va a ser regresando, porque si le decimos antes, pues no.
9: Mira,
1: no vamos
9: aquí,
1: a ir a gusto.
9: Aquí lo importante es regresando, sí, regresando. Hablar
1: sí.
9: con la verdad, simplemente pues eso, hablar con la verdad.
1: Sí.
9: No sé qué. ¿En qué plan está Paola? ¿Cómo está Paola? Obviamente está retirada, se le lleva la vez. Es prudente y es consciente. Lo que a mí me interesa es qué va a pasar con ustedes. Como quiera le decimos a mis papás, si es bueno o malo, al final de cuentas tú te la vas a tragar, yo me la voy a tragar. Te voy a apoyar, te voy a defender porque yo soy así, ¿ok? Aquí nadie es culpable de nada, ni mucho menos. Digo, Gonzalo no tiene la culpa, al final de cuentas. Tuvo la culpa en el sentido de que no fue consciente de lo que tú ya, ya tienes, ¿ok? Ahora, si ya tenían pláticas, hubieran sido más, ¿cómo te diré? Más públicos. No sé si ya tenías pláticas anteriores en estos días. O sea, ¿ya habías platicado con Gonzalo en la semana?
1: Sí, por eso fue que...
9: Pero eliminamos la conversación, la chivabas.
1: No, la dejaba chivada.
9: ¿Y se te voló hoy? ¿Qué pasó?
1: ¿Qué?
9: ¿Se te voló hoy a chivarla o qué?
1: No, pues nunca pensé que Paola fuera a ver los mensajes de Messenger. O sea, me pidió el teléfono para poner música y pues yo no tengo nada que explicarle a Paola. Yo por eso se lo di, pero pues nunca me acordé de esa conversación.
9: ¿Y esa plática de cuándo fue?
1: Del miércoles pasado.
9: ¿Pero su plática fue de recordar o que lo van a volver a hacer?
1: Pues de que quedamos en que otra vez íbamos a salir.
9: Ok. ¿Dónde está Paola?
1: Pues estoy confundido, pero a la vez pues me siento enamorado por Gonzalo.
9: Uh-huh.
1: Entonces, pues ya no sé... No sé, mi vida es un relajo ya.
9: Mira, ninguna persona es normal. Ninguna persona debe estar bien. Toda persona tiene que estar loca. Ahora, tú ya tienes esa atracción, te sientes enamorado de Gonzalo, solamente yo te voy a pedir, por favor, fíjate de quién te vas a enamorar. Yo conozco bien a Gonzalo, sé cómo es. Si quieres estar con él, estás con él. Hola. Sí. ¿Bien? Pasas ahorita, si quieres. Pasa ahorita. Sí. Habla bien con Gonzalo.
6: El teléfono es público.
9: Yo también voy a hablar con Gonzalo porque es algo que no te vale. O sea, al final de cuentas soy tu hermano. Y es algo que me tuvieron que decir desde un principio tú y él, principalmente tú. Así como yo te tuve confianza de alguna forma, tú también tuviste haber tenido confianza de otra forma, ¿ok?
1: Pues, mira, ya pensándolo bien, pues le voy a decir a Eileen que pues que ya no me siento bien a gusto con ella, que ya las cosas ya no son iguales, pues ¿por qué estar con alguien que ya no me siento a gusto, ya no soy feliz, ya no me siento bien? Y pues ya, porque quiero vivir bien, quiero vivir mi vida como es, sin ocultarme, sin dejar de ser yo. Siento, creo, el apoyo tuyo, porque uh-huh. tú siempre has estado ahí conmigo, y la verdad, te amo mucho, pero antes de terminar con esta llamada, quiero hacerte una última pregunta, hermano.
9: ¿Qué?
1: Te quiero hacer una pregunta antes de todo.
9: Sí, dime.
1: ¿Cómo se escucha el Panda Show? Porque esto es una broma.
10: ¡A toda máquina, baboso!
1: ¡Ay, qué pena!
0: ¿Qué onda, Wisin? ¿Estás en las bromas del Panda Show? Fue una broma de Randel.
9: ¡Qué mal pelo, eh!
0: Ay, ahorita con tu cierre, Randel, no manches, hasta hiciste que se me saliera la lagrimita. Ricardo, es una broma de tu brócoli, ¿no es cierto? Espérate que estamos en la radio, espérate, no digas eso.
9: Ah, perdón.
0: Ricardo, es una broma de tu hermano.
9: ¿Y luego?
0: Nada, pues deja que te diga por qué te hizo la broma. Adelante, Randel.
1: Porque ya desde hace un tiempo ya lo estábamos planeando. Pau está ahorita aquí conmigo y...
10: ¡La cuñada!
9: Ay, no. Mira, me preocupaba más mi cuñada que mi hermano, te lo juro. Ay, no. Qué fea broma.
0: Ay, sí. Oye, ¿por qué fea broma? Pues Randel te comentó que... Pues le había gustado el Gonzalo y que...
1: Pues habría... porque yo convivía con sus amigos en un tiempo y pues se me hizo fácil a mí y a Pau hacerle esta broma, hacérselo creer y pues no sé, pues estuvo buena.
0: Pues mira, hubiera estado... ¿No te hubiera gustado, Ricardo, que Randel... también fuera de la comunidad
9: no,
0: como
9: no,
0: nosotras?
9: No.
0: ¿Por qué? ¿Por qué?
9: Pues, muy erróneo. No.
0: Así ya hablaban el mismo idioma y los mismos dicen, ay, ¿ya viste las nalgas de aquel? Ay,
9: qué tonto, la verdad.
0: ¿Ya viste las pompas de hoy?
9: Ay, ya viste. Es que es gracia, pero estoy trabajando.
0: Ya viste al... Ay. Oye, Ricardo, fue una bromita en buena onda. Randel, despídase, compadre.
1: Bueno, hermano, gracias por ese tiempo. Sé que estoy ocupado, sé que estás ocupado, pero pues ya, discúlpame, te amo.
9: Los dejo,
0: yo te amo, Ricardo, cuídate. Hasta pronto, te veo pronto, Ricardo, ¿eh? Besitos. Oye, Randel, ahí está tu vieja, ¿verdad?
1: Sí, aquí está conmigo.
0: ¿Y de quién fue la idea de la broma, tuyo o de tu vieja?
1: De los dos.
0: Hijos de su mal dormir. Son tremendos los dos, sí. ¿Verdad? Pero qué chido, una broma en familia para familia. Eso es lo importante. Sí. Y eso lo hacemos en el Panda Show. Dime, Randel, por favorcito, y tú también, Pao, ¿cómo se oye el Panda Show?
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3: 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Más bromas, si estoy en la Florida, ahí está Karina, ¿cómo estás?
4: Hola, hola, hola, buenas noches.
3: Buenas noches, Karina, ¿cómo dice que le va? Buen lunes, platícame. ¿Bromita para quién?
4: Ay, es que mira, hoy es cumpleaños de mi hermana, ¿verdad? Y yo quería darle este regalazo.
3: Ah, qué bueno, ¿cómo se llama la hermana?
4: Una bromita, Lucy.
3: Lucy, ok, perfecto. ¿Y qué broma para Lucy?
4: Oh, lo que pasa es que quería decirle que íbamos manejando la carretera, que a mi esposo lo pararon una patrulla, le habló a migración, nos llevaron, que ya nos tienen detenidos, que no saben hasta cuándo nos vayan a dejar, tal vez un año, no sé, y que si en ciertos meses, 2, 3 meses, no vienen a reclamar a los niños, que se van a... O sea, que los van a dar en adopción y ya nunca los vamos a ver y...
3: No, espérate, ¿cómo en 2, 3 meses? Ni más, en 2, 3 días. ¿Para qué te esperas tanto?
4: ok, no, ya, como tú veas.
3: Oye, ok, está buena. ¿Cómo se llama tu marido?
4: Joel.
3: Entonces, Joel y tú ambos están de hindús, ahí en la Florida.
4: Sí, exacto.
3: Ok, ¿cuántos hijos tienen Joel y tú, Karina?
4: 3.
3: 3 hijos, ¿nacidos en los Estados Unidos, los 3?
4: Sí, pero quiero que seas bien racista.
3: Ahorita checamos. Primero vamos a juntar la información. Dame el nombre de tus hijos y las edades. Nada más el nombre de pila, por favor.
4: Jonathan, y tiene 15.
3: Ajá.
4: Jocelyn, y tiene 12. Y Eric tiene 6.
3: Eric tiene 6. Oye, ¿y tus hijitos sí están bien o palitos? Bien, acá hispanitos.
4: Sí, claro.
3: No, entonces,
4: eso ya lo tiene uno de raíz.
3: De ahí nos vamos a agarrar. Ok, perfecto. Entonces, ¿cuánto tiempo llevas en los Estados Unidos, Karina?
4: Ya tengo 16 años, los mismos que tengo de no ver a mi hermana. Y también, como nunca han visto a los niños, como que también tienen esto de que no los conocen ni nada, siempre me dicen tráelos y a mí me da miedo mandarlos.
3: Perfecto, muy bien. Entonces, resulta que tú en familia ibas con Joel en alguna situación, hubo una infracción, los pararon y de ahí se vino todo el asunto y ahorita ya están en migración. Y bueno, pues resulta que viene todo el proceso de deportación, pero antes los van a meter al tambo por tantos años que llevan. Ok, y en la situación
4: por el delito de estar ilegal.
3: Ok, perfecto. Pues ya está, entonces todo esto sucede en la Florida, ¿no? ¿En qué parte de la Florida estás?
4: En Ocala.
3: ¿Y por dónde queda Ocala, mija?
4: Ah, está como hora y media de Orlando.
3: De Orlando. Bueno, incluso ya los transportaron a Orlando, ya no están en Ocala, ¿ok? Ya el asunto migratorio está en...
4: Se transportaron a Miami, porque a veces es hasta Miami donde los llevan para transportarlos para allá a México.
3: Ok, ¿ya hablaste con tu hermano hoy? ¿Has hablado con tu hermana, con Lucy hoy?
4: No, porque desde ayer estoy con lo de la broma y pues no.
3: Perfecto.
4: Aunque era su cumpleaños, no pude hablarle porque dije no, pues no.
3: ¿Estás lista, chancluda?
4: Sí, porque ella le da coraje a la gente racista, por eso dice que nunca viene para acá.
3: Ah, qué bueno que nunca ha ido, entonces no la vamos a dar. Ok, preguntita, ¿empiezas tú o empiezo yo?
4: No, tú, yo sí puedo hablar menos mejor, porque me da nervios, pero...
3: No.
4: Pero aquí lo poco que se tenga que hablar, pues ya yo hablo.
3: Bueno, a ver, yo me la viento, pero es muy importante, no es lo poco, es lo mucho que tengas que hablar. Porque aquí la que tiene que hacer el planteamiento de lo que pasó, cómo pasaron las cosas, eres tú, ¿ok? Y bueno, ya, digamos... El clímax o lo manchado de la broma me toca. Ok, ¿sí me entiendes?
4: Hazle enojar.
3: Perfecto, pues vamos a darle, señores. Muy buenas noches en directo desde el Panda Call Center. Soy el Panda Zambrano y las bromas están en este Casto Show.
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12: Bueno.
3: Hello. Por favor, con la señora Lucía.
12: ¿Quién busca?
3: Habla el oficial de inmigración, Jay García. Estoy hablando de Miami, en el estado de Florida, en los Estados Unidos. ¿Puedo hablar con ella, por favor? Es relacionado a una mujer de nombre Karina.
12: Sí, soy yo.
3: Ok. Hemos intentado tener comunicación con usted. Una persona de nombre Joel y Karina, ellos fueron detenidos por la policía en el estado de la Florida, en Ocala, ¿ok? Y fueron puestos a disposición a inmigración porque ellos no están de forma legal en los Estados Unidos. El problema que tenemos aquí es que hay tres menores de edad, Jonathan, Josefina y Eric. Y la persona presunta que está indiciada para el proceso de deportación requiere que usted se haga cargo de los menores. Esto es un proceso largo que se llevará a cabo. El juez determinará cuánto tiempo ellos serán castigados. Y tendrán que estar en prisión un tiempo. I don't know, maybe un año, dos años. Eso no lo sé yo. El juez lo determinará. Y si la familia en un tiempo no mayor a 5 días reclama a los niños, ellos serán puestos en el área correspondiente para que sean dados en adopción. ¿Ok? ¿Yo me entiende a mí?
12: Sí. Okay. ¿Pero qué es lo que tengo que hacer o a dónde tengo que acudir o qué?
3: Necesita venir a Miami, a Florida, para que usted haga esta situación y necesita traer documento donde usted acredite que es familiar directo. Tengo entendido que Karina es su hermana, ¿no?
12: Sí, es mi hermana.
3: ¿Cuánto tiempo tiene que no la ve?
12: No, pues ya tiene rato, no sé exactamente los años, pero sí ya.
3: ¿Usted sabía que estaba de forma ilegal aquí en los Estados Unidos?
12: Ajá.
3: Ok, le voy a dar la oportunidad de que usted pueda hablar con ella. Le recuerdo que esta llamada está siendo grabada para cuestiones del procedimiento que tenemos que llevar a cabo. Voy a darle la oportunidad para que usted pueda hablar con ella y serán unos minutos, ¿ok?
12: Ok, muchas gracias.
3: Karina, come on. Toma el teléfono.
13: Hola.
3: Puede hablar.
4: Bueno, hermana, ya nos agarraron aquí a Joel y a mí, y no sé qué va a pasar con los niños.
12: ¿Pero qué puedo hacer? ¿Qué puedo hacer?
4: No sé, dice que tienen que venir a reclamarlo, no sé, que alguien tiene que venir.
12: Pero ¿cómo? No tengo papeles.
4: Pues no sé, mis suegros no pueden reclamarlos porque son ya mayores y ellos dicen que no son aptos para hacerse responsables de ellos porque no tienen trabajo ni nada de eso y no sé qué hacer, a mí casi no me dejan hablar.
12: ¿Tu suegra no puede ir? Ella sí tiene papeles, ¿no?
4: No, bueno, sí puede ir, pero no se los van a dar a ella porque como no, tiene que demostrar que ella puede hacerse responsable de ellos, que ella puede... Que ella puede mantenerlos y eso, y pues no.
12: Pero, ¿qué hago? ¿Y cómo pido un permiso? ¿O qué? ¿O dónde te puedo estar hablando? ¿O cómo sé a dónde me tengo que comunicar?
4: Pues no sé, yo creo que la gente es el que te va a decir, el que te va a dar la información. La gente, usted le puede decir a mi hermana qué es lo que tiene que hacer.
3: Ella no tiene documento para poder venir a los Estados Unidos. Ok, no. A ver, ok. Hello. Hello.
12: ¿Sí?
3: Habla Jay García.
12: Gracias.
3: Ok. La persona que tiene el nombre de Joel solicitó que sus padres fueran las personas que tuvieran a los menores. So, la ley no lo permite porque ellos ya están viejos. Ok. Ellos no tienen la edad para hacerse a cargo de niños menores de edad. So, para nosotros es mucho lo muy importante que una persona cercana, en este caso por petición de Karina, los tenga, porque no queremos basura en los Estados Unidos. Los niños son hispanos, ¿ok? Tienen raíces feas, son morenos. So, y es mejor que ellos vayan a México, que se queden en los Estados Unidos. ¿Sí me entiende a mí?
12: Sí, lo entiendo.
3: Ok. Si los menores fueran blancos con ojos de color, ellos tuvieran una posición mejor de la ayuda de nosotros. Pero como son morenos y feos, no podemos hacer mucho más que la familia venga por ellos. ¿Ok?
12: Sí.
3: ¿Usted tiene documento de viaje para los Estados Unidos?
12: No, no tengo. No, yo no tenía pensado viajar para allá.
3: No le escucho. ¿Puede hablarme fuerte, por favor?
12: No, no tengo documentos. Nunca he pensado viajar allá.
3: ¿Puede quitar el speakerphone, por favor? ¿Puede quitar el altavoz para escucharle mejor?
12: Sí, a ver, ¿ya me escucha ahí?
3: Ok. ¿Usted nunca ha venido a los Estados Unidos?
12: No, ni he pensado, pero... Me dice cómo puede ser, yo voy por ello, no hay ningún problema.
3: No entiendo lo que usted dice que no ha pensado. ¿No piensa usted, es tonta?
12: Mándeme.
3: Usted dice que no ha pensado. Ah, no entiendo eso. ¿Usted tiene algún retraso mental o algo para no pensar?
12: No es mi prioridad. Yo acá en México estoy bien.
3: Ah, ok. Usted no tiene prioridad de venir a los Estados Unidos. Eso quiere decir... que usted está bien en México.
12: Sí, tengo un trabajo estable y todo, y no.
3: Sí,
12: no tengo necesidad.
3: Entendemos que la gente basura está en México. La gente de mala calidad, la gente mala, es la que vive a México. Y el problema es que alguna basura cruza la línea de forma ilegal a los Estados Unidos. El ejemplo es Karina y Joel, que ellos no pueden vivirlo en los Estados Unidos. Es gente mala, es gente que viene a contaminar nuestro país.
12: Pues ya nada más déjenlos venir y ya, se acaba la contaminación.
3: Yo no soy la persona, como gente de migración, el que autoriza irlos para atrás. Ellos han estado viviendo una temporada muy larga en los Estados Unidos. Y ellos aquí, la diferencia de México y los Estados Unidos es que aquí se cumplen las leyes. Ustedes no cumplen las leyes. Y aquí la ley dice que si ellos estuvieron un periodo máximo de 3 años de forma ilegal, tienen que ir a prisión un tiempo y ser tratados como son, como basura. y después la basura se pone en su lugar y serán regresados a México, de donde son. ¿Yo entenderme a mí?
12: Sí.
3: Ahora, ¿cómo vamos a hacerle si usted no tiene el documento y usted no quiere viajar a los Estados Unidos? ¿Qué vamos a hacer con las pequeñas basuras? Con Jonathan, con Eric, con Jocelyn. ¿Qué vamos a hacer con los pedazos de basura?
12: Tú dime, pues tú dime, yo no sé cómo, qué hacer. Yo nunca he estado en esta situación.
3: Ok, primero, por favor, le pido respeto, está hablando con un oficial. Hábleme de usted.
12: Sí, pues el respeto debe ser mutuo.
3: Hábleme, ¿sale?, de usted, no de tú.
12: Las personas se hablan como persona, como gente, no como basura.
3: ¿Y a la basura se le trata como basura?
12: Pues igual, la gente basura habla igual.
3: Es el problema que tienen ustedes los mexicanos. Son como muy igualados. Piensan que no...
12: mucho, ¿no?
3: Soy mucho. Soy superior que tú. Soy nacido en los Estados Unidos.
12: ¿Y eso
3: American
12: qué?
3: Citizen.
12: ¿Eso qué te da? ¿Qué te da qué o qué?
3: Se dice le da, no te da. A mí me da superioridad porque yo soy superior que tú.
12: Pues allá, aquí no te da nada.
3: Aquí se cumplen las leyes. Aquí
12: bien,
3: la gente
12: está bien,
3: vive.
12: Está bien.
3: Aquí la gente tiene
12: a lo que
3: trabajo.
12: Vamos, nada más dime cómo puedo hacerle ya.
3: Aquí la gente no tiene hambre. Aquí la gente no roba. Allá se roban todo.
12: Ay, no. Qué bueno.
3: Sí, ese es el problema. Ok, si usted no puede venir a los Estados Unidos y usted está en contra de los Estados Unidos, so, I'm sorry, nosotros vamos a tener que entregar y dar en adopción a estas personas. No podemos hacer más.
12: Sí, así se llaman personas, no basuras.
3: Ok.
12: Personas.
3: Karina, ella no tiene la forma de venir a los Estados Unidos. So, lo único que podemos hacer es mandarlos a Alaska. Y allá es donde mandamos la basura. So, habla con tu hermana y si ella no cumple y no puede venir en 5 días, only 5 days, ok, ellos serán enviados a Alaska. Habla con ella.
8: Hermana, no sé qué vamos a hacer.
12: Pero es que le estoy diciendo que me diga, que me explique cómo le puedo hacer, pero él nada más se la pasa insultándole a la gente. Ya me tiene harta. Sí. Nada más que me diga cómo puedo hacerle, qué tengo que hacer y ya, yo ahorita veo aquí cómo nos movemos.
8: Es que ya no sé qué hacer, estos son bien gachos y ya no me dejan ni ver a los niños desde allí. Toda la mañana ya no los vi, no sé dónde los tienen. No sé qué voy a hacer, se están pasando.
12: Pues no sé.
8: Y a Joel tampoco ya no lo he visto, no sé dónde lo tengan tampoco, no sé en qué lugar esté. A mí me tienen aparte sola, a los niños, no sé, ni a Joel, cuando nos agarraron los separaron a todos.
12: Pero que le hablo que a Enrique o algo así para que me digan qué hacer o qué.
8: Pues a ver si te ayudan a sacar la visa o algo que se pueda hacer rápido, a lo mejor una visa humanitaria, no sé, cualquier cosa, pero para no perder a los niños, porque qué voy a hacer yo sin mis hijos.
12: No, pues sí, pero Karina. Y no,
8: habla con el oficial, dile que te ayude, que te diga, que no sea malo. Yo no puedo hablar mucho con él.
12: Ya estuve soportando todos sus insultos y humillaciones del chico, pero también se pasa de lanza.
8: Pues tú dile que sí, no te enojes con él, tú nomás dile que sí, dale el avión, porque si me quitan mis niños, ¿qué voy a hacer sin ellos?
12: No, pues vamos a recuperarlos con los estreses. Sí, o si no, pues ahorita le voy a hablar. Aquí está Cristina. Dile que si no lo pasa, que a ver que nos diga cómo le podemos hacer. Que ella se va a pasar por mí, abogado.
8: Sí, no. No, no.
12: Ay, ya.
8: Habla con él, tú con él. Vamos a colgar porque va a decir que estamos jugando. Son bien malos aquí.
12: Pues es que ya le dije, pero me dice que debo de tener papeles. Que como, que si soy qué. No sé qué, que no quiero viajar allá a Estados Unidos o qué.
3: Same over. Hello, Jay García.
12: Dígame.
3: Ok, el número que usted puede tener para cualquier situación de aclaración es el 258957, ¿ok? Usted puede saber de esta situación con esos números. Pude haberle yo haber otorgado una visa especial para que usted viniera, pero debido a su comportamiento y no gusto hacia los Estados Unidos, no puedo otorgarle nada. ¿Usted me entiende a mí?
12: No sea malita. Mire, yo no hablo inglés. No hablamos inglés.
3: Hello.
9: No sé hablar inglés yo.
3: Hello. Usted no es la persona con la que he estado hablando.
9: Sí, soy su hermanita.
3: Hello, por favor, póngame a Lucy. Si no, cortaré la comunicación.
9: Se la paso. Aquí estoy.
3: ¿Por qué pone otra persona y hace que es usted?
9: No, es que salió un momento. Estaba llorando la niña, fui a dejarla.
3: ¿Sabe que yo pude haberla ayudado y usted venir a los Estados Unidos? A ver,
9: no,
3: a su familia.
9: Ayúdame, por favor. Ayúdame, yo estoy en la mejor disposición de hacer lo que me diga.
3: Pida una disculpa a este país y a este oficial. Discúlpeme. Pida una disculpa.
9: Discúlpeme.
3: Diga su nombre y diga que pide una disculpa.
9: No, me llamo Lucía Guadalupe, le pido una disculpa.
3: Ya vio cómo nosotros somos superiores a ustedes. Nosotros jamás pedimos disculpas.
9: Ajá. Dígame cómo puedo hacerle, por favor.
3: Yo creo que sus sobrinos tienen que estar en el zoológico. O en México, es lo mismo.
9: Sí, pues ayúdenme cómo me los puedo traer y con gusto.
3: Le voy a hacer una pregunta y si usted me la responde, yo le doy el permiso para que venga. ¿Ok?
9: Sí, dígame.
3: Dígame, ¿cómo se oye el Panda Show, que es una broma de su hermana?
13: ¡A toda máquina, macuarra!
3: ¡Estás en las bromas del Panda Show! ¡Lucy, feliz cumpleaños! Oye, muy acá, pero hasta pidiendo disculpas la hija de... ¡No manches! ¡Te la bañaste, Lucía! ¡No lo puedo creer! Oye, Lucy, Karina está allá en la Florida. Hoy es tu cumpleaños y te quiso hacer esta bromita. ¡Adelante, Karina!
14: Hermanita, te quiero mucho. Te extraño. Pásatela muy bien.
9: Ay, yo...
14: Te quiero mucho. Ya sabes cuánto se te quiere, cuánto se te estima. Quería que tuvieras un cumpleaños sin olvidar.
9: Ya nos estaba dando diabetes, no manches.
3: Oye, ¿cuál fue la parte del cuerpo que más te sudó, mija? ¿Cuál fue, Lucy?
9: Pues para qué te digo si ya sabes.
3: Oye, y como es tu cumpleaños, tenemos las mañanitas para ti y

0: Fíjate que tu hermana me dijo que cuando yo te mencionara que tus sobrinos eran prietos y cucarachos, y tú lo que ibas a reventar, pero aguantaste. Pero ya el sobajarte como pidiendo disculpas, ya de plano. Lucía, pues que te la sigas pasando bien, Karina, despídase de su hermanita.
1: Gracias, familia. Te quiero, hermana. Cuídate. Feliz cumpleaños.
2: Gracias. Igualmente, pórtense bien.
0: ¿Cómo se oye el Panda Show, familia?
1: A toda máquina.

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3: Y en este lunes estoy contigo en directo desde el Panda Call Center a través de la mejor FM. Estamos en cadena saludando a la banda en Acapulco, Ciudad de México, Cuernavaca, Ensenada, buenas noches Guadalajara, Hermosillo, León,

0: Guanajuato, Mérida, Yucatán, también en Mexicali, Baja California, en Monterrey, Nuevo León, en Piedras Negras, en Coahuila también, a través de la Mejor FM en Puerto Vallarta, en Querétaro, en Tampico, en Tuxtepec, en Veracruz, en Tijuana, en Tepic, Nayarit, una verdadera cadena. ¿Quieren su bromita? A comunicarse a la multilínea sin costo, 807-26-3482, 800 Pandita, junio 8 del 2026, y nos vamos con más diversión. Y tengo a Telma. ¿Qué obole, cómo estás?
1: Muy bien, gracias.
0: ¡Qué buena onda! Bienvenida al Panda Show. ¿A quién cotorreamos, mija?
1: A mi suegra.
0: Ay, ¿quién te ha hecho tu suegra? ¿Cómo se llama ella?
1: Lucila.
0: Lucila, entonces tú estás con su hijo que se llama...
1: Daniel.
0: ¿Son novios o ya viven juntos?
1: Bueno, vivimos en un mes libre y nos vamos a... Bueno, ya llevamos 2 años juntados. Uh-huh. Y en julio nos vamos a casar.
0: No me digas, ¿por la iglesia o por el civil?
1: Por el civil.
0: ¿O por Tarima Pendécuaro?
1: Por el civil hasta ahorita.
0: Oye, ¿qué edad tiene este Telmilla?
1: 22 años.
0: Ah, bien jovencita, entonces te juntaste a los 20.
1: Sí.
0: ¿Pudo más el amor?
1: Ay, sí.
0: Oye, ¿y estos 2 años qué tal, padres o hay más o menos?
1: Pues más o menos.
0: ¿Por qué más o menos?
1: Pues porque ha habido como que altas y bajas, pero pues todo bien.
0: ¿Y ha habido más altas o más bajas?
1: Pues más altas.
0: Ajá, ¿y las bajas de qué tipo?
1: Pues porque él pues a veces se salía sin mí, se iba a sus fiestas y como que se le olvidaba la vida de casado.
0: Ah, bueno, pues porque supongo que también va a estar bien chavo, ¿no?
1: Él tiene 26 años.
0: Ah, bueno, pero está chavo.
1: Sí, todavía.
0: O sea, se juntaron a los 24. Bueno, él los 24.
1: Ajá.
0: Pero si todavía tiene ganas de divertirse, que es muy lógico por la edad y todo, ¿por qué quiso adquirir un compromiso de vivir ya en pareja?
1: Exacto, porque no tenemos hijos.
0: ¿No tienen hijos?
1: No.
0: Qué padre, pero supongo que sí practican. Bueno, la idea es llamarle a Lucina y decirle qué.
1: Bueno, cuando yo conocía, bueno, ahora sí que mi esposo, él estaba con su exnovia, pero meses antes la terminó, entonces con ella duró casi 9 años.
0: Ah, caray, o sea que tu novio le gustan las relaciones largas, ¿no?
1: Largas, sí. Entonces me conocí a mí y realmente pues con ella pues se dejó. Wow. Entonces, yo no estaba viviendo aquí, estaba viviendo en Cancún, en el estado de Cancún. Entonces...
0: Ay, a ver, espérate, ¿desde cuándo Cancún es estado, mija?
1: Perdón.
0: No manches. Yo creo que primero mejor te hubieras preparado, estudiado y después te juntabas. Porque imagínate... Bueno, ya me habían dicho que Toluca era estado, que yo no lo quería creer. Pero ahora que me digan que Cancún en ese estado, ¡guau! Oye, ¿y tú qué hacías en Cancún en aquella época?
1: Pues estaba trabajando, me fui desde los 18 años.
0: Ah, ya, ¿y eres nacida en dónde?
1: De aquí en el Estado de México.
0: Ok, ¿entonces tuviste una oportunidad?
1: Ajá, me fui, tuve la oportunidad de estar allá, trabajé un tiempo... Y fue cuando conocí a Daniel y decidí regresarme.
0: Oye, pero supongo que te estabas pasando bomba en Cancún, ¿no? Es un lugar bien bonito.
1: Sí, la verdad es que sí, es un lugar muy, muy padre.
0: ¿Y pudo más el amor?
1: Sí, la verdad sí.
0: Órale. Oye, entonces, 9 años de relación, empezó muy chavito este Daniel con su ex, ¿no?
1: Sí, realmente sí.
0: ¿Y qué? ¿Se siguen hablando? ¿Ella lo busca?
1: Pues hace como 3-4 meses... yo encontré unos mensajes de él que le mandaba a ella. Bueno, los dos se buscaban. Entonces, como fue una relación muy larga, pues prácticamente, pues no sé, como que ahí quedó algo. Entonces, yo se los caché a él y le dije que me dijera la verdad, que si había pasado algo con ella.
0: ¿Y qué te
1: entonces,
0: dijo?
1: Entonces, él me dijo que no había pasado nada y que pues le preguntara a ella. Entonces, yo contacté a ella y le dije que pues realmente me dijera... Si había pasado algo entre ellos y ella me dijo que no.
0: ¡Qué atrevida!
1: Ajá, le dije, pues, dime la verdad. Entonces, pues, no pasó nada y así. Yo le dije, ¿sabes qué? Dime la verdad. Y de todo este show, mi suegra lo supo. Mi suegra y mi cuñada lo supieron que se vio una ocasión con ella. Entonces, mi suegra, o sea, de su familia nadie la quiere a ella.
0: Wow. Oye, ¿pero qué respuesta te dio Daniel en su momento? ¿Por qué decidió contactarse con su ex?
1: A lo que él me dijo fue de que pues fue un impulso según y de que pues aún sentía como un poco de cariño hacia ella, entonces pues me dijo que realmente, ella me dijo que según él la buscaba a ella, pero no, fue todo lo contrario, porque a mí mi esposo me dijo que ella le había dicho que a mí me dejara para estar con ella.
0: Wow. Entonces, ¿cuál es la bromita?
1: Bueno, mi suegra sabe que ahorita estamos cenando.
0: Uh-huh.
1: A lo que voy es de que ella sabe que hace 4 meses, se estuvieron hablando su exnovia de mi esposo con él. Uh-huh. Y tuvieron conversación y demás. Entonces, a lo que voy es de que yo le voy a decir a mi suegra que Tania me marcó hoy y me dijo que pues ella había estado con él hace 3 meses y que salió embarazada.
0: ¡Sóquito, pues, Loki! ¡No manches!
1: Y luego, que está embarazada y pues que está contactando a Daniel, pero pues que Daniel no le marca claro, ni no nada de eso. Y que pues obviamente me tuvo que marcar a mí para que yo estuviera enterada y para que pues le pida una explicación a él y se haga cargo.
0: ¿Y qué? ¿Y qué le vas a decir? ¿Que se separan? ¿Que te vas?
1: Sí,
0: ¿que regresas al estado de Cancún?
1: Que...
0: ¿que ya no va a haber bodorrio? ¿Qué le vas a decir?
1: Yo le dije a mi suegra que me voy a regresar con mis papás, que pues realmente su hijo es el peor, que porque pues ya teníamos planes de casarnos, que lo que me está haciendo no estuvo bien y pues...
0: Que se la perdonaste ya una vez, pero como sí. Tanta mentira, y llora con un hijo, que ni siquiera te ha embarazado a ti, pero ¿qué tal a la ex? Oye, mija, ¿y tú cómo te llevas con Lucila?
1: Muy bien, me quieren mucho.
0: Ah, lo que no hicieron con Tania.
1: Exacto, ellos sí no la querían.
0: Ah, ¿y tú cómo sabes?
1: Porque pues realmente Dani y ellos me decían todo, porque ella no dejaba que Dani estuviera con ellos, o sea, ella era muy posesiva, ni con su familia dejaba que estuviera.
0: O sea, tan absorbente que no le permitía convivir con la familia.
1: Exacto.
0: ¡Qué feo! Oye, ¿y Daniel estaba participa?
1: Loca. Sí, también.
0: Ok, ¿y sí va a aceptar la situación del embarazo y todo?
1: Sí.
0: ¿Pero qué sí, le va a decir también al final del camino en la ruta de la broma? ¿De que sigue sintiendo algo por Tania o que...?
1: No, pues él le va a aceptar que sí estuvo con ella, pero que realmente él no sabía que esto iba a pasar.
0: Pues sí. Pues bueno, vamos a ver cómo lo toma tu suegra. Creo que todo está clarísimo. Por favor, métete en el papel. Te has enterado algo muy desagradable de aquella relación y de esos mensajes y de todo lo que ha pasado. Resulta que está embarazada. Marcamos, las bromas están en este Casto Show.
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0: Listo, mija, va.
6: Bueno.
1: Hola, señora.
6: Hola, Cel, ¿qué pasó?
1: Es que ya ve que le dije que iba a salir con Daniel.
6: Ajá.
1: Fuimos a cenar. Entonces, yo vi que le estaban marque y marque a Daniel.
6: Ajá.
1: Y pues yo le dije a Daniel que quién era. Y me dijo, no es nadie. Y le dije, pues dime quién es. Y me salí de donde estábamos, porque estábamos cenando crepas.
6: Ajá.
1: Y ya le dije, no me vas a decir. Y me dijo, no. Y en eso me entró una llamada a mí. Pero a mí se me hacía conocido el número.
6: Ajá.
1: Entonces contesté y era Tania. Y me dijo, hola, Selma, soy Tania. Y le dije, ¿por qué me estás marcando? Y me dijo, te marqué a ti porque Daniel no me contesta y necesito hablar contigo. Y Daniel estaba enfrente de mí. Entonces yo le dije, ¿qué pasó? Y le dije, ¿qué quieres? Y me dijo, tengo que decirte algo. Y le dije, ¿qué? Y me dijo que hace 3 meses ya ve que él habló con Tania.
6: Ajá.
1: Entonces ellos hablaron y todo. Y me dijo Tania que estuvieron juntos. O sea, pues que se fueron a un hotel, que estuvieron juntos y todo. Y que Tania se hizo una prueba de embarazo y está embarazada. Y le está diciendo a Daniel que pues me diga a mí, pero pues yo le dije a Daniel que me dijera la verdad. Y pues sí, su hijo me aceptó que sí, que había estado con ella y que pues él ya sabía que ella estaba embarazada, pero que no sabía cómo decírmelo. Y pues ya le dije a él que por qué, que o sea, cómo estuvo jugando con eso, que... ¿Que por qué me estaba haciendo esto a mí? Justamente ahorita que estábamos planeando lo de mi boda y todo. ¿Qué pasaba? Le dije que pues que me dijera la verdad, que si esto era una broma. Y me dijo que no sabía cómo decirme, pero que pues Tania me dijo a mí que porque él no quería decírmelo a mí, entonces por eso Tania me marcó diciéndome que estaba embarazada de ella. Y que apenas hace un mes entero. No sé qué hacer.
4: ¿Y dónde está Daniel? ¿Está contigo?
1: Sí, está conmigo.
4: ¿Y qué pasa? ¿Qué te dice?
1: Que no, que pues lo perdonara, pero que no sabía cómo decírmelo y le dije que no. Y pues
4: pero pues no se trata de pedofilia.
1: Le dije que cómo, puede ser posible que no me haya dicho la verdad, porque justamente cuando yo le dije que me dijera la verdad si había estado con ella, él me dijo que no. Y ahorita me sale que sí, que dos veces estuvieron juntos y que pues en una de esas fue cuando ella tal vez haya quedado embarazada. Lo que sí sé es que ya, o sea, ya no voy a estar con él, ya no me pienso casar con él. Y pues no sé, tal vez me vaya con mis papás o me regrese a Cancún. De hecho está aquí enfrente de mí, pues está aquí conmigo.
4: ¿Y de quién es el número de Daniel?
1: ¿Le puedo pedir un favor?
4: ¿Qué pasó? A tu perrito ya lo metimos al negro.
1: Nada más, dígale que ya no quiero saber de mí, de él, que nada más se aleje de mí. Si quieres, se lo paso.
5: Bueno.
4: ¿Qué pasó, hijo? ¿Cómo pudo haber pasado eso?
5: ¿Qué pasó, mamá? No, es que yo no... Pues no
4: es que yo no, es que... ¿Cómo crees que no?
5: Yo no pensé, o sea, las no, cosas, ma. Yo no sabía que ahorita iba a pasar todo esto. O sea, pues no me di las consecuencias.
4: Pues, hijo, no mides las consecuencias, pero ya viste que todas las malas acciones tienen consecuencias. ¿Ahora qué piensas hacer? Dile a Selma.
5: Pues no, o sea, yo no le puedo decir a Tania que pues se haga cargo, porque pues tú sabes que yo todavía la quiero.
4: ¿Y entonces? ¿Tú qué piensas hacer? O sea,
5: yo
4: ¿cómo vas a tener a dos esposas?
5: No, pues no puedo tener a dos esposas, pero pues yo la verdad pienso llevármela a vivir a la casa.
4: ¿A quién?
5: A Tania.
4: ¿Y Selma qué?
5: Pues ni modo, ya, pues ¿qué le digo? Pues ya ni modo, o sea, Selma nunca me dio un hijo ni nada, y Tania pues sí me lo dio. Pues ni modo de que le diga que lo eche para afuera.
4: No, o sea, eso no se dice, hijo, ¿qué te pasa?
5: Pues no. Sí, ni modo, pues ¿qué hago? ¿Le digo que se haga cargo ella sola o qué? No, pues me la voy a llevar a la casa, ma, ya ni modo. Nada más, pues, por favor, quiero que pues, no,
4: no, mira, yo ahorita a mí no
5: nada.
4: Me digas nada. Ahorita arregla con Selma lo que tengas que arreglar y déjale en un lugar seguro o tráela para la casa. Yo no quiero que... O sea, mira, Dani, mira. A mí no me digas eso ahorita. Quiero que arregles las cosas con Selma en el sentido de que tienes que ver qué onda. Si lo vas a decidir, checa bien lo que estás haciendo. Checa lo que vas a hacer. Mira, Dani, a mí no me digas... Díselo a ella, por favor.
5: Pero es
4: a
5: que,
4: ella,
5: o sea,
4: díselo.
5: Perdóname, mamá, pero la verdad yo ahorita nada más pienso en enfocarme a mi hijo. La verdad, pues fuera de todo, pues estoy emocionado de que voy a ser papá de Tania y me voy a enfocar en él. O sea, deberías estar feliz porque vas a ser abuela. No sé por qué no estás feliz.
4: Daniel, ¿cómo voy a estar feliz de que voy a ser abuela, pero de esa de Tania que ya la habías dejado? O sea, dime, ¿cómo voy a ser feliz? ¿Cómo voy a ser feliz si para mí tú tenías una relación con Selma?
5: Yo nada más te quiero pedir que tú me des la oportunidad de vivir unos días con Tania en tu casa.
4: No, hijo, no puedo. ¿Cómo crees que te voy a dejar vivir aquí con Tania?
5: ¿Y qué, no vas a querer a tu nieto?
4: Yo quiero a mi nieto, a lo que sea, pero entiende, Daniel, no son las circunstancias. ¿Cómo crees? O sea, ¿cómo después de que tú tenías una relación formal con Selma?
5: Mira,
4: después
5: Selma
4: de que tú le decías
5: parte,
4: que la amabas.
5: Ella ya se va
4: mira,
5: a regresar
4: Daniel,
5: a Cancún. Ella y esa parte, yo voy a estar con
4: pero
5: Tania
4: ve
5: en
4: la
5: casa.
4: Situación que está Selma, Daniel, ella está ahorita acabada. O sea, si ella se va a regresar, ¿en qué situación se va a vivir? Acabada.
5: El bebé no tiene la culpa, mamá. Selma se puede mantener, el bebé, ¿cómo se va a mantener?
4: Ah, sí, o sea, tú también, él se puede mantener. Selma, ¿cómo? No, Dani, no son así de fáciles las cosas. Ahorita platica con Selma, por favor, luego
5: pero
4: yo hablo con
5: ¿cómo puedes
4: tu papá
5: decir
4: contigo.
5: Eso, mamá? Pues es tu sangre, o sea, ese
4: sí,
5: es tu
4: sangre. Es mi sangre, Dani, pero no son la situación, no es la situación, entiende, hijo, no son las circunstancias, no hiciste bien las cosas.
5: Somos
4: ¿cómo
5: familia,
4: crees engañar
5: mamá,
4: a Selma?
5: Somos familia, nos tenemos que ayudar. ¿Y
4: somos
5: por qué me gritas?
4: Familia y nos vamos a apoyar, hijo, lo
5: pues
4: sé.
5: Apóyame entonces, recibiendo al bebé y a Tania.
4: Ya platicamos después, hijo. Por favor, arregla, o sea, en el sentido de que yo
5: es
4: no
5: quiero... Es que Selma me grita, tú también me estás gritando, o sea, ¿qué hago? ¿No me vas a apoyar?
4: Lo, o sea, ¿cómo no quieres que te grite Selma si la engañaste, hijo? ¿Entiende? Arregla esas circunstancias ahorita tú. Tienes que arreglarlo, tienes que checarlo, ¿sale? Por favor.
5: Te hace falta conocerla más para que te des cuenta de que Tania es una buena mujer.
4: Mira, yo no quiero conocer ahorita a nadie. Yo solamente te pido de favor que arregles las situaciones. Lo demás se dará como se tenga que dar. Pero si esto pasó porque tiene que ser o porque pasó, hijo, entonces arréglalo.
5: Yo voy a hablar bien con Selma, nada más te voy a pedir un favor. Tú habla con ella porque está llore y no quiere. O sea, dile que hable conmigo. Te la paso.
4: No, a mí no me la pases. Tú habla con ella. A mí no me la pases.
5: ¿Ya habló con su hijo?
4: Sí, Selma, ya hablé con él. Lo siento mucho, de verdad, no pensé que fueras.
5: No, yo estaba aferrado que ya va a llevar a la casa. Que la va a llevar hoy y que ya quiere que me vaya. Y obviamente yo dije todo por él, o sea...
4: Lo sé, Selma, que dejaste.
5: Me duele mucho porque... O sea, como de un día por otro me dice que me vaya... Que ya que porque va a llegar con su... casi su esposa y su hijo. Y que pues como no tiene dónde quedarse, que pues la va a llevar a su casa de usted.
4: No la voy a recibir, Selma.
5: ¿Yo qué le hice? O sea, que no le hice nada para que me salga así.
4: No lo sé, la verdad estoy muy apenada contigo, estoy muy, muy decepcionada de que Daniel sea así. Yo ya le dije, o sea, ¿qué te pasa?
5: Y me estoy muriendo de ti, o sea, ya había cambiado mucho, estábamos haciendo las cosas y yo no sé en qué momento pasó todo esto.
4: Yo no sé si tanto era su...
5: Me traicionó horrible, yo no pensé que fuera tan cínico, no pensé, o sea... Yo creí que sí me amaba.
4: Vente aquí para la casa, Selma. Vente para acá.
5: No, no traes para el pasaje. Porque, ¿qué tal que se la lleva ahí? ¿Qué tal que cuando yo estoy ahí ella llega con él?
4: Vente aquí para mi casa.
5: ¿Y qué tal que la lleva, señora?
4: ¿A mi casa? En mi casa no. Aquí te duermes en el colchón que tengo. Vente para acá. Aquí te doy cobijas y te duermes aquí.
5: No,
4: ¿no te vas a quedar ahí?
5: A ella la quiere proteger, o sea, la quiere llevar a mi casa, o sea, donde yo y él estamos. O sea, ¿cómo me atreves? Ya va a dormir en el mismo cuarto que donde yo estoy con él. No sé qué le pase.
4: Tú vente para acá, ¿sí? Ahorita, ¿él trae su celular o qué? ¿Trae el número del que me marcaste? ¿Qué celular trae él?
5: Y está bien, voy para allá, pero necesito un abrazo de usted, o de madre, de amiga.
4: Sí, no te preocupes, aquí hablo contigo, aquí te ve. No te... ¿Y en qué te vas a venir?
5: Oiga, ¿y cuando llegue? ¿Sabe qué le preguntaré?
4: ¿Qué?
5: ¿Cómo se oye el Panda Show?
7: ¡A toda máquina!
4: ¡Ay, no!
0: ¡Lucila, estás en Panda Show!
4: ¿Cómo te atreves, Daniel? ¿Cómo te atreves en tu fregado Panda Show? ¡No manches, Daniel! Yo ya no te voy a hablar y te voy a abrir la puerta, ¿eh? Ya me voy.
0: Señora Lucila, la met... ¡Y ya nos colgó! ¡Sock it the rock! ¡No manches, Daniel y Telma! La metimos en una encrucijada a la mamá. Porque, cheque nada más, estaba en medio de dos amores. Porque realmente a ti te adora, Telma. No sé qué has hecho, a lo mejor porque estabas en el estado de Cancún. Pero te has ganado su corazón y no podía verte sufrir. Y aparte la traición del hijo, pero aparte también... quería apoyar el hijo, le dolía la situación, no quería que se separaran, pero sabía que también tenía el compromiso, no sabía qué hacer la mamá. Soquito, lo que... Oigan, chicos, ¿por qué le hicieron la broma a Lucila?
8: Nada más, Pandita, porque la queremos mucho y para que vea que en nuestro matrimonio vamos a llegar con todo
0: Pues, mira, Dadinito, yo lo dudo. Si en dos años no la has podido embarazar, yo creo que no vas con todo. No creo que vayas con todo, en realidad. Bueno, le estoy marcando a tu mamá. A ver si nos contesta, porque...
4: ¿Qué quieres?
9: bueno.
8: Ma, estás al aire en el Panda Show.
9: Ay, Daniel,
8: no,
9: ¿cómo se te ocurre hacerme esa broma? ¿Cómo se te ocurre? Mira, ya con tu papá ya no te iba a dejar pasar. No te iba a dejar entrar.
8: Ay, sí me dejas entrar.
9: No, no te dejo entrar porque eso no se hace. Yo no crié a un patán.
0: Bueno. Y lo trajo en el vientre durante 9 meses.
9: Claro, ese patán. Yo no le enseñé eso.
0: Oiga, doña Lucila, ¿por qué llora?
9: Porque no se me hace justo que jueguen con las mujeres así.
0: Ay, no, pero yo ahorita les estaba comentando cuando colgó, es que se sentía entre la espada y la pared, teniéndole un amor tan grande a Telma como si fuera su hija, pero también cómo ayudar de un error tan grande con el hijo, ¿no?
9: Pero él tiene que ser suficientemente hombre para arreglar ese error. Yo no tengo,
0: pero señora,
9: que abrirle
0: no es,
9: las puertas.
0: No es tan suficientemente hombre que no ha podido ser papá con todo.
9: No, pero puede serlo. Eso,
0: señora,
9: no importa. Un matrimonio no se forma de hijos.
0: Ver,
9: el matrimonio
0: no, a ver,
9: se forma de amor.
0: A ver, señora Lucila. Tania y Daniel llevan 2 años juntos, lo que quiere decir que llevan 24 meses.
9: Selma,
0: vamos a
9: Selma.
0: Multiplicarlo por la semana y vamos a multiplicarlo por los días. En este tiempo, ¿cuántas veces han practicado el poder ser padres? ¿Cuántas
9: pues,
0: veces?
9: Al principio no, porque al principio se cuidaban.
0: Al principio, la primera semana. O sea, nada más.
8: No, Selma tiene el view, pandita.
9: Tiene el view, por eso.
0: Pero en el cerebro, porque imagínate, Cancún es estado.
9: Pues ni modo. Que lo tengan donde lo tengan, pero es su decisión.
0: Señores, una bromita de su familia. Creo que le echaron los dos muchas ganitas. Sí, la metieron en una verdadera broma, que es en una encrucijada.
9: Sí, pero deja que
0: llegue. No sabía qué hacer. No sabía qué responder. Chicos, despídanse de su mami.
8: Llamamos, va, ahorita te vemos.
9: Ay, van a ver.
10: Perdón, señora.
9: Ahorita que lleguen van a ver.
0: De regalito le van a llevar el Diu, señora, para que lo tenga. Familia, díganme, ¿cómo se oye el Panda Show?
8: A toda máquina,
9: a toda
8: pandita.
9: A toda máquina, pandita.

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2: 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Estamos al aire a través de la mejor FM y estamos en cadena. Y en esta noche tengo a Abraham. Buenas noches, ¿cómo estás?
3: Buenas noches, bien, aquí.
2: ¿Qué haces, carnaval?
3: Para la broma.
2: Bueno, como debe de ser, ¿no, carnal? ¿Y para quién es tu bromita?
3: Pues va a ser para mi esposa.
2: Va, tu peor es nada. ¿Y cómo se llama ella, Abraham?
3: Rocío.
2: Rocío, ¿y cuánto tiempo con Rocío?
3: 12 años, vamos a hacer 12 años primero de julio.
2: El primero de julio, 12 años. ¿Tan necesitado estás de cariño para aguantar 12 años a la costilla?
3: ¿Qué se lo hace, verdad?
2: No sé, te pregunto, compadre. Te pregunto. O a lo mejor pues hace bien de comer o prepara bien los postres o algo, ¿no?
3: Pues todo lo hace bien.
2: ¿Todo?
3: Todo, no hay queja.
2: Qué bueno, ¿y qué bromita para Rocío, Abraham?
3: Pues, un número disparado, pandita.
2: No manches, ¿y eso por qué? ¿Existe nombre innombrable y dudas de algo o qué?
3: Pues dudas, no, nada más un nombre innombrable.
2: Ok, ¿y cuál es ese nombre innombrable, Abraham?
3: Pues, es Joana.
2: ¿Y por qué es innombrable? ¿Qué pasó? ¿Qué historia hay con ese nombre?
3: No, pues, de mi chamba anterior...
2: Pero ya pasaron 12 años.
3: Sí, pero pues ya ves que las dudas siempre están ahí, dice.
2: Ay, no, pero espérate, mira, pues es tu ex. Yo supongo que ella también tiene exes, pero para que
3: ¿Qué? Y no es mi ex, panda.
2: Ah, ¿entonces quién es?
3: No, pues es una amiga, nada más.
2: Ah, ¿es una amiga?
3: Sí.
2: ¿De hace mucho tiempo?
3: Pues sí, tendrá que... No, ¿cuál? Como 3 años.
2: Ah, entonces bien poquito. Pero a ver, pero si es tu amiga, ¿por qué es nombre innombrable? ¿Qué? ¿Alguna vez hubo algún mensajito? ¿Algún comentario? ¿Algún chisme? ¿Algo tiene que haber?
3: No, pues son los celos de la mujer.
2: ¿En serio? ¿Nada más porque es mujer?
3: Nada más, por ser mujer.
2: Oh, pobre ingenuo, entonces sin amigas me lleva.
3: Es sin amigas, exactamente, panda.
2: Bueno, pues ¿cómo tienes preparada o pensada tu bromita? Te escucho ahora.
3: No, pues ahorita estoy aquí en la chamba. Uh-huh. Primeramente, bueno, soy trailero y te dije que iba para la casa, panda.
2: Ah, ella sabe que ya vas para la casa.
3: Ajá, le comenté hace rato, de hecho me marcó hace ratito y no le quise contestar.
2: Ok.
3: Ahorita le voy a decir que no le contesté porque me asignaron viaje.
2: Y eso va a estar bueno, porque ella ya te espera, ¿no?
3: Ajá,
2: ella ya
3: te espera. Sí, de hecho, como sé que no iba a ir, pues le dije que no dijera a mis chavos, que nada más había ella.
2: Ok.
3: Porque pues ellos se emocionan, panda.
2: Ok, entonces tú le vas a decir, oye, no te contesté porque dices que ya te marcó hace rato. Híjole, pues me asignaron y chispas de chocolate, voy a tener que regresar, no sé, el martes o el miércoles, no sé. Pero luego...
3: Pues ya ahí le voy a colgar, es lo que le voy a decir ahorita, ¿sabes qué, hija? Pues siempre sí me asignaron viaje, voy para acá, para Gómez Palacio.
2: Y ¿Durango? No, pues entonces Durango. Te tardarías unos días, ¿no?
3: Unas 20 horas.
2: ¡Ah, caray! ¡Órale!
3: A un pasito, no, pues.
2: Pues 20 de ida y 20 de regreso, pues por eso te digo, como 3 días, ¿no? Bueno, eso es lo de menos. El chiste es que te designaron un viaje. Y la segunda llamada, ¿cómo la tienes pensado utilizando el nombre innombrable?
3: No, pues decirle que, decirle que que ya voy para allá, que si nos vemos ahí en la terminal para, pues, ir a echar un bailongo ahí a un restaurancillo que está ahí en sobre Palma.
2: No, espérate. No, un bailongo. Es que por eso te digo si la tienen bien pensada. Porque si estás hablando que son 20 horas de ida y 20 de regreso, entonces estás hablando aproximadamente de 2 días.
3: Sí,
2: entonces
3: sí.
2: Podrías decirle en la segunda llamada, oye, ¿sabes qué? Pues me estuviste insistiendo tanto que... Pues la verdad, sí, ya me animé. Ya le hablé a aquella Joana y le dije que me salió un viaje a Durango, así que tengo 2 días para ti, mami, para que me acabes.
3: No, pero no la va a creer.
2: ¿Por qué?
3: Porque esa Joana tiene a su esposo. y pues ando por ahí cerca.
2: Bueno, entonces no le digas que vas para Durango, baboso. Te sale un viaje, punto. ¿Y ya?
3: Ya está.
2: Pues te digo, te digo. Ok, vas con llamadita de tres, nosotros marcamos, ¿cómo le hacemos?
3: Pues va a ser llamada de tres para andar.
2: Órale, para tener credibilidad ahí y bueno, pues no dude ningún momento de que estás hablando de tu número. ¿Estás listo?
3: Ajá, sí.
2: Vámonos con la primera llamadita, la justificación. El número disparado está en este Casto Show.
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3: Bueno. Hey, bueno.
7: ¿Qué pasó, amor? ¿Cómo estás?
3: Bien, aquí. Te hablé hace ratito.
7: Sí, no te pude contestar porque gracias a Dios ya cayó el viajecito.
3: Ah, sí, órale, qué bueno, gracias, Joa.
7: Sí.
3: Ah, no, no
7: sí,
3: te voy a decir así.
7: Sí, ya no voy a poder, ya no voy a poder llegar ahorita a la casa.
3: Ay,
7: ya que te dije que iba para allá, pero pues siempre ya no, me quedé aquí, pues nada más te hablaba para avisarte que pues por lo menos ya salí un viajecito, ¿sí?
3: Dale, pues sí, mi amor, ¿para dónde vas? Igual.
7: Aquí en corto, no, ahorita, de hecho nada más me dijeron que cargo aquí, aquí en el parque industrial, pero no me dijeron dónde.
3: Ah, ya, ok.
7: ¿Y tú crees? Bueno, ahí te echo un grito en un ratito, porque ya tengo que salir.
3: Sí, pero ¿por qué tienes conectadas dos llamadas?
7: ¿Dónde?
3: Digo, ¿por qué tienes conectadas dos llamadas?
7: Hola, tú dos llamadas, son mal.
3: Sí, está sonando, por eso te estoy diciendo.
7: No, ha de serle que voy saliendo de aquí de Tepo, te digo que ya me dijeron que ya me mueva.
3: Ya, con mucho cuidado, me hablas a ratito, ¿vale?
7: Órale, pues, sale, adiós.
3: Te quiero mucho y te amo, bye.
7: Bueno.
2: Una pregunta, ¿eres gay o algo así?
7: No, ¿por qué?
2: Pues porque ella no era él. O sea,
7: no,
2: tiene voz de hombre.
7: No, ¿cuándo crees?
2: ¡Neta! A ver, antes de llamarse Rocío, ¿cómo se llamaba?
7: ¿Dónde?
2: Antes de llamarse Rocío, ¿cuál era su nombre?
7: Oh, pues ese es su nombre, Rocío.
2: Oye, pero neta tiene voz bien grave, Rocío. O sea, yo cuando contesto, bueno, no dije, ay Dios, pues a ver, espérate. Pues pensé
7: no,
2: que hiciera su pareja.
7: No, no, no.
2: Pero, oye, pero está
7: pasó?
2: En todo.
7: ¿Cómo voy a ser gay?
2: Está en todo, O sea, ¿viste cómo te dijo de que, qué, por qué se oye así? ¿Y con quién estás llamando? ¿Quién tienes en la línea?
7: Sí, o sea,
2: desconfiada. Está cañón, así que el reto lo tienes grande para poder hacer esta llamada en número disparado. Entonces, misma estrategia, como se tiene que hacer llamada de tres, mi querido Abraham, para que realmente se la crea Rocío, vas de principio a fin, no podemos ayudarte. Así que aviéntate toda la situación. Es bien importante las reacciones, en la llamada de número disparado, porque tienes que hacer un diálogo, tienes que decir Joana la mayor número de veces sin exagerar, y cuando te diga, no soy Joana, soy Rocío, tú.
7: Sí,
2: ¿quién
7: sí,
2: habla?
7: Sí,
2: y ya ahí toda la reacción. Listo, pues órale, échale, estamos en tus manos, las bromas están en el Panda Show.
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7: Bueno. ¿Qué onda, Joana? Ya voy para allá, ya le hablé a mi esposa y me dice que le dije que había salido viaje. ¿Entonces qué, nos vemos ahí en Palmas o qué onda? Bueno.
3: Bueno.
7: Joana, bueno, ¿quién habla?
3: Abraham. ¿Cómo que quién habla, menso?
7: Ah, ¿qué pasó?
3: ¿Cómo que qué pasó?
7: Espérame, me equivoqué.
3: Pues sí, te equivocaste, menso. A ver, ¿con quién te ibas a ver?
7: ¿Cómo?
3: ¿Con quién te ibas a ver?
7: No, con alguien.
3: Ay.
7: No, estoy aquí en el trabajo.
3: No seas chismoso, no seas chismoso.
7: En serio, te doy mis palabras. Estoy aquí trabajando.
3: ¿Cómo se me acabas de decir, Joana?
7: No, estoy trabajando, nada más que pues me equivoqué, no era para ti la llamada.
3: No, pues obvio que no era para mí, porque al decirme que Joana no era para mí, obvio.
7: No,
3: por eso, pues, sí, te dije, sí vas a venir, ¿verdad? Y me dijiste, no, pero sí, ya conozco tu voz cuando sé que me estás engañando.
7: No, en serio, no voy a ir, estoy diciendo.
9: No, pues obvio que no vas a venir para acá, pues yo iba hacia otro lado y te hagas eso.
7: ¿Dónde quieres que vaya tú? Pues si sabes que de aquí me voy para la casa siempre. No, lo que pasa es que este...
9: Ahora le voy a hablar a Juan. Ahorita le voy a hablar a Juan.
7: ¿Por qué le vas a hablar a Juan?
9: ¿Dónde estás?
7: Pues si estoy, ¿sí? Estoy diciendo que voy a cargar, pues él ya salió desde hace rato.
9: No, pero es que no tenga si número de alguien que te esté monitoreando.
7: No,
9: o del señor.
7: No, pues...
9: No, sí, ahorita le voy a preguntar, vas a ver si no. Ahorita le voy a decir. Y no, que no me pase el número de alguien.
7: No, pues ya mejor ya ni le marques.
9: ¿Por qué?
7: No, pues es que sí voy para la casa, pero pues ya pensaba... Pensaba
9: antes de pasar con alguien.
7: No.
9: No te hagas menso, Abraham, ¿eh? A ver, Abraham, ¿qué pasó?
7: No, pues...
9: ¿Qué te pasó, Abraham?
7: Pues nada.
9: ¿Cómo que pues nada? Ya te dije, le voy a hablar a este, ¿cómo se llama? A Matthews, ¿cómo se apellida?
7: No, pues,
9: le voy a decir.
7: Ya te he dicho que no.
9: Ya te he dicho
7: que no. Nada, ya te he dicho siempre que no es nada, tú, que eres malpensada.
9: Ah, ahora yo soy la malpensada. Por eso también hace rato me la mencionaste, así que no sé qué tanto, ¿verdad? Ahora voy a ver si realmente dices esto, que ella me tiene miedo.
7: No, no vayas a hacer tonterías, hija, pues.
9: No, no va a sacar a tu mamá aquí. Le voy a decir que si le dejo a los niños.
7: ¿Para qué mi mamá en esto? No, pues sí.
9: No, pues si dejo a los niños, voy a ir a ver a este. ¿Cómo se llama?
7: ¿Qué vas a hacer?
9: Porque voy a ver a.
7: ¿Y para qué vas
9: a decirle? No me estás
7: preocupando. No.
9: ¿Cómo que no?
7: No me estás
9: preocupando nada. Ay, ¿tú por qué no? Ya sé, ahora le voy a dar a Gema. ¿Para qué voy a hacer eso? Le voy a dar a Gema.
7: Ahora sí.
9: Yo tengo el número de Gema, tengo el número de su mamá.
7: No busques problemas.
9: No, pero me mandaron un mensaje.
7: Mira, vamos a hacer algo. Te voy a ser honesto, la verdad.
9: Ajá.
7: La verdad, sí, honestamente. Sí, pues, ese canijo sale hoy en el turno de la tarde. Y pues, ya dijo que iba a andar por el centro y ya dije que iba para allá arriba, que si no quería un café. Pues ya nos quedamos de tomarnos un café ahí en Palma. Pero nada más.
9: ¿Y tú crees que eso está bien, Abraham?
7: No, pero pues tú sabes que nada más somos amigos, y es que tú, toda la vida que hay, que le voy a decir y que le voy a decir, pues, ahora sí que quieras o no, pues, desespera eso acá.
9: Ah, pues sí, porque también tú también harías lo mismo, ¿no? Si ves que me mensajeo con alguien, pues también harías lo mismo, ¿no?
7: Pero pues yo tiene mucho que no mensajeo con nadie. Ya me he portado bien,
9: yo no
7: me
9: he dedicado a trabajar. Eso dices tú porque yo no te veo.
7: No, últimamente me he dedicado a trabajar, ¿sabes? Que con lo único que hablo es contigo, pero pues la neta, pues yo ahorita es eso.
9: A mí me puedes engañar, me puedes decir, ¿sabes qué? Es que estoy dormido cuando a lo mejor yo sé que a lo mejor estás hablando por teléfono.
7: No, pues la verdad, si ya me cachaste, pues, ¿qué puedo hacer?
9: Ah, entonces, si lo aceptas, Abraham.
7: Pues ya me... Ya caí, pues, ¿para
9: pues
7: qué tengo
9: que...? Ya, mira, sabes que ya sé que tú no vas a cambiar, sé que sí que vas a estar, pues, ni modo, ¿sabes qué? Le voy a decir a tu mamá aquí y la vamos a cortar mejor, porque no, y vas a ver, eso no se va a quedar así.
7: Oye.
9: Ya le dije a Gema que le pasé el número y
7: oye,
9: ya no tarda.
7: ¿Te hablo?
9: Ya no quiero estar hablando contigo, Brian. Yo sigo hablando contigo y tus hijos están...
7: ¡Ya
9: no! No me hables, ya. Ya mejor de rato cuando empiezas.
7: Bueno, mira, escúchame una cosa nada más. Bueno, escúchame una cosa. Escúchame.
9: No, no sé por qué escucharte, Raya. No te voy a escuchar nada.
7: Ya no, oye,
9: yo
7: no me escuchas.
9: Pensé que tú, si te ibas
10: a... ¡A toda máquina!
7: Escúchame. Oye, ¿cómo se escucha tu corazón?
2: No te enojes, Ramón. Perdón, Rocío, no te enojes.
9: No, pues cómo me voy a enojar.
2: Estás en las bromas del Panda Show. Oye, si eres bien, pero le checas todo, ¿eh? ¿Por qué? ¿Y por qué se escucha así? ¿Y por qué llamada doble? Sí, si tú solo te quemaste. No, qué barbaridad.
9: No. Él antes trabajaba en las cosas, yo decía, de seguro un día me va a hacer una broma, voy a estar preparada. Pero
7: anda,
9: yo pensé...
7: Anda.
2: ¿Qué pasó, Abraham?
3: Nos dormimos escuchándote, Panda. Nos dormimos escuchándote en los podcasts, sí.
2: Órale, qué buena onda.
3: Sí, no, oye, que no, no te escuchemos.
2: ¿Y qué, también cuando hay besitos y arrumacos también escuchan las bromas?
3: También, siempre.
2: ¡Ah, mira!
3: Es lo que nos motiva, Panda.
2: ¡Qué atrevido! Oye, Rocío, yo le preguntaba a Abraham, neta, ¿no eres hombre o fuiste hombre?
10: No, ¿por qué?
2: Pues porque tienes la voz bien varonil, mija.
10: A lo mejor lo iba a hacer, pero yo creo que dijo Dios, no, mejor que sea mujer.
2: Oye, ¿qué cuidas, un kinder o a niños o qué? ¿Por qué tanto niño ahí?
10: Pues son mis hijos.
2: Ah, ¿cuántos hijos tienen?
10: Tres.
2: Ah, no has perdido el tiempo, Abraham.
3: Es que me preguntaste que si todo lo hacía bien y te contesté que te iba a invitar.
2: No, pues qué bueno que te entretienes con Joana, para que esta no le metas más hijos, porque si no está que no. No es cierto, Rocío. Fue una cargadita. Bueno, familia, pues buen camino, Abraham. Rocío, un abrazo. Díganme, gracias. ¿Cómo se oye el Panda Show?
3: A toda máquina, Panda.
2: Y con esto nos vamos en este lunes 8 de junio del 2026. Gracias a toda la cadena de la Mejor FM. Yo regreso mañana martes. Buenas noches. Adiós.
11: Hasta mañana.

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6: Hola, hola, bienvenidos a un episodio más de Ya Oíste. Yo soy Génesis Aine Silva, su conductora el día de hoy. Y hoy vamos a hablar sobre un tema que poco se habla, pero que viven muchísimos hombres, que es la ginecomastia. Y para eso nos acompaña el día de hoy el doctor Manuel Alejandro Catalán Ruiz. Así que, doctor, pues le doy la bienvenida. Este es su espacio, con toda la confianza, para hablar sobre este tema tan

0: común.
1: Muchas gracias, Génesis. Estoy muy contento y agradecido por la invitación. En efecto, es un tema bastante interesante, poco conocido, pero muy frecuente en los motivos de consulta en los niños adolescentes. Entonces, va a estar muy, muy, muy buena la plática y yo encantado de estar aquí contigo platicando.
0: Pues muchas gracias. Y sí, definitivamente creo que es una... Para empezar, la palabra, le decía, ¿cómo se pronuncia? ¿Ginecomastia? ¿Ginecomastia?
1: Sí, exacto. Es ginecomastia.
0: Ginecomastia, ok.
1: Es un poquito complicado, pero vamos a empezar, ¿te parece, por definir ginecomastia?
0: Me encantaría.
1: Mira, ginecomastia básicamente es el crecimiento de la glándula mamaria en los hombres, ¿sale? Es una proliferación de este tejido mamario y que básicamente puede ser uni o bilateral, ¿ok?
0: Ok.
1: ¿Por qué en los hombres? Porque pues, en las mujeres ya sabemos que es la glándula mamaria, básicamente el pecho, pero los hombres no debería de desarrollarse. Por eso claro. Se denomina, o el término es ginecomastia en los hombres. Es un motivo frecuente de consulta en los adolescentes y esto tiene que ver por la fisiología. Hay diferentes tipos de ginecomastia. Hay una ginecomastia fisiológica y una ginecomastia, pues, patológica, que no debería de ocurrir.
0: Okay.
1: Entonces, existen tres picos donde se puede presentar esto. Hay una ginecomastia neonatal, es decir, ocurre en los bebitos. Y esto es estimulado por los estrógenos y progestágenos maternos en útero. Es decir, a través de la placenta pasan estas hormonas y estimulan unos receptores que se encuentran en la glándula mamaria, por lo que en los primeros meses de vida los bebitos podrían tener un crecimiento de su pecho que se denomina como botón mamario.
0: Okay.
1: Eso es algo transitorio, va a desaparecer una vez que hay una caída de este estímulo hormonal cuando nacen y no se resuelve sin ningún problema.
0: Okay.
1: Hay un segundo pico que es la ginecomastia puberal y básicamente ocurre en la etapa entre los 10 y los 14 años en los niños, ¿ok? Esto es estimulado porque una vez que empieza la pubertad de los niños hay un incremento de los estrógenos que también se producen en los hombres, también producimos estrógenos que pueden sensibilizar los receptores también de la glándula. A medida que vamos avanzando en edad los hombres y nuestros niveles de testosterona se incrementan en su pico más alto, que llegan a ser hasta 30 veces mayor, es cuando se resuelve esta parte de la ginecomastia puberal. Es decir, también es algo transitorio, pero toma más tiempo, alrededor de 1 a 3 años, más o menos.
0: Pero no es algo definitivo, o sea,
1: es, no es algo definitivo.
0: Tiene que quitar.
1: Exactamente.
0: ¿Cómo saber que realmente pues es ginecomastia o no es por a lo mejor incremento de peso, por obesidad, o en dado caso es realmente algo malo?
1: Sí, eso que mencionas, Génesis, es muy importante. La ginecomastia puberal se presenta entre el 60 y el 90% de los adolescentes. Y lo primero va a ser definir si es ginecomastia o es algo que se llama como pseudo ginecomastia, que básicamente sería un incremento en el tejido adiposo, lipomastia o adipomastia. Esto es por, bueno, a lo mejor las personas tienen un exceso de peso, el área del pecho tiende a concentrar mayor cantidad de tejido adiposo y da una apariencia como si fuera un crecimiento mamario.
0: Claro.
1: Entonces, por eso es muy importante la exploración. Los síntomas que presentan los niños por los que llegan a consulta, en caso de que sea una ginecomastia, el primer dato es un aumento de volumen. Se palpan una bolita, la bolita tiende a estar indurada, es una bolita indurada que ocurre por debajo de la areola y el pezón y les produce dolor. Es un dolor de tipo punzante, es intermitente, pero eso es lo que les llama la atención. En algunas ocasiones el mismo cambio de ropa, el roce de la ropa,
0: les molesta.
1: Les molesta, exactamente. Entonces le dicen a sus mamás, las mamás no las llevan a la consulta y entonces se preocupan porque dicen qué es lo que está pasando. Entonces puede ser una bolita solo en un lado del pecho, a veces es de los dos lados y entonces es justamente donde se tiene que discernir. La adipomastia no se palpa indurada, la bolita realmente no está por debajo de la areola del pezón, sino que es una distribución más generalizada, digamos que es un crecimiento del pechito como más homogéneo, el tejido se palpa laxo y no produce dolor, que serían dos o tres datos clínicos que diferenciarían a una ginecomastia de una adipomastia. Pero también algo que les llama la atención es que puede haber una asimetría, es decir, perdón, puede ser de un solo lado y eso les llama la atención porque dicen, me creció la bolita de un solo lado y generalmente cuando es adipomastia es bilateral, generalmente es como simétrico.
0: Okay.
1: Y eso es algo también muy característico que se puede que se puede referir a la madre para que lo lleve al médico. Entonces, esto es muy importante porque para los niños les genera mucha inseguridad el hecho de que empiecen con un crecimiento del pecho siendo niños. Se vuelve objeto de bullying en las escuelas.
0: Exacto.
1: Y genera, incluso los limita en algunas partes de su vida. Tengo pacientes que han dejado de hacer actividad física, por ejemplo, van a natación y no les gusta ya practicarla porque hay que quitarse la playera y sienten que su pecho tiene un aspecto que para ellos no es agradable, no es algo que sea normal, y dejan de hacer actividad física, dejan de ir. Y entonces esto es muy importante también por cuestiones pues psicosociales para los niños, poderlos informar para poderlos tratar y orientar adecuadamente.
0: No, y en esa edad es muy importante porque creo que es donde, de ahí pues son jóvenes, son adolescentes, la pubertad, lo que hablábamos hace ratito, que un simple comentario que a lo mejor para nosotros es exacto, un simple comentario, para ellos no. Entonces eso marca y decíamos, tal vez la ginecomastia no puede ser tan grave en a nivel físico, pero sí en la parte como psicológica. Y que le, o sea, siente inseguridad de su cuerpo, que le dé pena hacer ejercicio. Por ejemplo, usted, doctor, ¿qué le puede decir a un niño como de, yo te recomiendo que cada cierto tiempo hagas esto? ¿Cómo es la zona de autoexploración?
1: En el caso de la ginecomastia en los niños, casi siempre les digo que tienen que detectar si tienen alguna bolita siempre en la parte de alguno de sus pechos, porque empiezan con dolor, incluso ni siquiera pueden tener a lo mejor de forma inicial como tal un aumento de volumen. Entonces empiezan con una hipersensibilidad al cambio de ropa o dolor punzante, y es ahí donde yo les sugiero, pueden palpar justamente su pecho. La ginecomastia ocurre por debajo de la areola y el pezón, entonces si se palpan alguna bolita sería un punto como de alarma a detectar para que le comenten a sus padres. Pero sí, en general esta es la forma en la que se les comunica. Casi siempre todos los niños que presentan una ginecomastia entre los 10 a 14 años vuelven a tener otro pico entre los 15 y 16.
0: Ay.
1: Hasta un 33%, aunque se quite en ese momento, vuelven a estar estimulados. Entonces también les comunico para que no se espanten o no se frustren. Y justamente lo que te comentaba, Génesis, tienen una caída después de que está su pico hormonal muy alto y estimula este crecimiento, se resuelve de forma transitoria.
0: Okay.
1: Entonces es comunicarle a los niños para que estén tranquilos.
0: Se nos acabó el tiempo, doctor, pero muchísimas gracias por habernos acompañado, por habernos quitado todas estas dudas, que no solamente fue a mí, fue a toda la gente que nos está escuchando del otro lado de la radio, de alguna plataforma, y nos vamos, así yo estoy, voy a investigar más.
1: Muy bien, muchísimas gracias de ti, Génesis, por la invitación, y yo encantado de platicar de estos temas para poder llegar a más gente y poderlos informar de la manera más segura.
0: Así es. Esperamos verlo en otro episodio, doctor.
1: Con mucho gusto.
0: Y gracias a todos los que se quedaron hasta este punto. Gracias por escucharnos, que se hayan resuelto algunas dudas y que si tienen otras dudas, nos comenten, nos dejen sus comentarios. Nosotros siempre los estamos leyendo, los escuchamos para los próximos episodios. Nos vemos en el siguiente episodio. Yo soy Génesis Sainz Silva y nos acompañó el doctor. Muchas gracias.
1: Muchas gracias.
0: Nos vemos hasta pronto. Adiós.
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Somos mucho más que 11. ¡Vamos, muchachos!

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0: quiero salirme de la escuela pa no ver a los profesores.
1: Ay, no manches.
0: Yo lo que quiero está en mi casa.
1: Ay, qué abuso, ¿no?
0: 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Yo estoy harto de ver a todos estos profesores. Ellos quieren quemarme porque yo no copio nada.
1: Quiero salirme de la escuela
0: 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Que no quiero cuaderno, yo lo que quiero una pasola. 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Yo me porto bien y no digo malas palabras. 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Que yo soy TikTok, que yo lo traje para grabarme. 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Tenía pila de sueño, wow, tuve que acostarme. La hija de la profe nunca para de reírse. Ella es menor, ya yo soy un hombre. Ahora que está empezando a conocer.
1: Ay, no,
0: mundo.
1: ya, mijo, ya.
0: Escuela robándome todos los libros. Quiero ser artista y ella quiere ser doctora. Pero estoy quemado, a mí me faltan miles de puntos. Ella me dice que nunca voy a pasar de
1: ya,
0: curso,
1: cállate. Ya. Quiero salir de la escuela. Para no ver a los profesores. ¿Cómo son? Oye, qué bárbaro. Buenos días. Ya llegamos. ¡Qué rollo, chicos! ¡Ya llegamos a la cabina de la mejor! ¡Quiero salirme de la escuela para no ver a los profesores! ¡Lástima que no estoy en la escuela! Si no, sí quisiera salirme de la escuela. ¿Cómo están? ¡Buenos días! ¡Bienvenidos! ¡Ya llegamos a la cabina azul! De la 103.3, mi nombre es Carla Durán, soy el día de hoy, ya sabes, te voy a estar acompañando hasta las 3 de la tarde. No, ya se me quedó, no señor, a las 11 de la mañana yo pego fuga, yo ya dije, no, mijo, Hershey, ya no te salgas de vacaciones. Ya no, mijo, ya basta. Así que hoy a las 11 de la mañana pego fuga.

0: señor, yo me voy a las 11 de la mañana. Pero esas 4 horas las vamos a aprovechar. Van a estar bonitas, divertidas, increíbles, majestuosas, esplendorosas, fabulosas. Todo lo que termine en osa, así va a estar el día de hoy. Oye, pues para empezar, buenos días. ¿Quién anda aquí? Póngase en contacto, mande su mensaje. ¿Dónde andan mis corresponsales? Regresando, ya sabes que empieza su sección. Para que nos alerten cómo están las calles de Ensenada en ese momento. Mucho tráfico, poco tráfico, calles cerradas, calles inhabilitadas, obras públicas abiertas. ¿Cómo están las calles de Ensenada? Eso al regresar. Por lo pronto, vamos a darle duro y tupido
1: a los santorales del día.
0: Oye, los santorales del día, el día de hoy, 9 de junio, andamos celebrando el santoral de Efrén, Primo, Feliciano, Ricardo, Columbo, Vicente, Amada y Pelagia. ¿Qué? ¿Pelagia? ¿Qué es eso?
2: ¿Qué?
0: Sí, señor, y a Pelagia también. Efrén, Primo, Feliciano, Ricardo, Columbo, Vicente, Amada y Pelagia. Muchas felicidades el día de hoy. Eso, santoral. Aquí lo dice, la membresía, $2,000 al mes. Le estoy sacando provecho, chicos, pero como que me anda quedando mal, según yo. Pelagia, Pelagia. Oye, el día de hoy también, fíjate, además de los santorales, se celebra el día del Pato Donald, que también... Ay, no, parece que me ando guacareando, ¿verdad? Ahí sí te voy a fallar, chico. No sé imitar al Pato Donald. ¡Buenos días!
3: ¡Buenos días!
0: ¡Hola!
3: Soy Renata, ya voy a la escuela. Ya sabes, ya tomaste café.
0: ¡Ay, Renata, qué bonita! No, todavía no tomo café, pero ya lo puse. O sea que ya en unos minutitos voy a ir a servirme café. Renata, muchas gracias por comunicarte. Te mando un abrazote y que tengas un gran día.
4: No, Carlita,
0: ¿qué onda, mijo?
4: La entrada es a las 7, mija. Ya son las 7, 7.
0: ¡Uy! ¡No manches, hijo!
4: Bueno, ya tarde es para ti, ¿verdad? Porque ya vas a entrar tarde. No, hombre.
0: ¿Se
4: ya
0: pasa?
4: Te voy a levantar una lista reconstructiva. Por llegar tarde.
0: Oiga, es que realmente usted piensa que cuando yo abro aquí y digo, ¡ay, buenos días! Vengo así toda acelerada porque vengo tarde. No, señor. Si usted estuviera en el grupo de corresponsales, para empezar, ahí se dan cuenta a qué hora yo llego, porque siempre mando mi sticker de ahí de los buenos días de ya, ¿sabes? ¿A poco no, mis corresponsales? No me van a dejar mentir. ¿Yo a qué hora llegué el día de hoy? ¿A qué hora llegué el día de hoy? Ahí, ellos están de testigo. No, señor, pero uno tiene que llegar, tiene que saludar, tiene que dar su rondín, tiene que poner café, uno tiene que hacer ciertas cosas obligadas, oiga, no nada más es venir y hablar, no. No, señor. Buenos días, mija, excelente programa, bendiciones, ya sabes. Muchas gracias, mijo, bienvenido, buenos días.
5: Hola, soy Rodrigo, ya me voy a la escuela. Ya sabes, ya tomé ese café.
0: Rodrigo, muchas gracias. Todavía no tomo café, que te vaya increíble. Dice, Carlita, mándame esa canción para ponérsela a mi hijo. Buenos días, ¿cuál? Quiero salirme de la escuela para no ver a los profesores. Ahorita te la mando, mija. Ahorita te la voy a mandar. Buenos días.
6: Buenos días, Carlita. Soy Samuel. Ya tomaste café. Ya sabes.
0: ¡Ya sabes! Samuel, muchas gracias, buenos días, bienvenido. Oye, estoy no tomo cafecito.
7: Me chingo. Buenos días.
0: Gus, buenos días, mijo.
8: Muy buenos días, Carlita. Un abrazo hasta la cabina azul.
0: Gracias, Gaviotita.
8: Me quiero salir de la tortillería.
0: Quiero salirme del trabajo.
8: Ay, Carlita, un abrazo. Bye.
0: Gracias.
8: Ya sabes, Carlita.
0: Ya
8: bonito
0: sabes.
8: Martes.
0: Quiero salirme de la radio para no ver a mi jefecito. Carlita, excelente martes. Bienvenida, muchas gracias. Saludotes, mijo. Pásale, bienvenido.
9: Carlita, ya me voy para la escuela. Soy Evelyn, ya tomaste café. Bye, te quiero. Ya sabes.
0: Ya sabes. Gracias, mija. Bonito día. Te mando un abrazote. Que tengas un excelente día.
10: Haz un programa de infantil mejor, señora.
0: ¿Qué?
10: Mejor haga un programa infantil.
0: Uy. Uy, no manches, ¿por qué se levantaron así tan agresivos? O sea, uno que me dice, ¡llegaste tarde! Y el otro, ay, pues hazte un programa infantil. ¿Qué traen, chicos? Tranquilos, relajados. Es para pasarla bonita. No manches.
2: ¿Qué onda, Carlita? Aquí vamos, con el Itam, el Nathan, el Chavita y el Horacio a la escuela. Que 6-7, dicen los babies.
0: Que
2: 6. Ya sabes.
0: Ya sabes. No, ¿cómo que 6-7? No, dile que así no se dice. Se dice 2-3. 6-7, no, señor. 2-3, no 6-7, 2-3.
11: No creo, Carlita, que haya sido siempre.
0: Ah, que la fría.
11: 2-3, también ese. En tu teléfono, lo del corresponsal, y de ahí mandas el mensajito
0: no,
11: de.
0: ¡Ay, no!
11: De tus stickers. Ya tómate café, Carlita.
0: Todavía no, mijo, porque pues vengo rápido, ¿verdad? Porque vengo tarde. Todavía no tomo café porque vengo tarde, ajá.
12: Buenos días, Carlita.
0: Hola.
12: Yo voy rumbo a la escuela. Soy Aymar. Ya sabes.
0: Ya
12: tomas café. Que tengas un buen día en la cabina. Bye.
0: Muchas gracias, bonito día. Buenos días.
13: Uy, qué genio. Al contrario, los niños nos alegran la.
0: Claro.
13: El día. No manche, ¿no?
0: Ay, no, señor. Oiga, ahí venimos con los corresponsales de calle. Es momento de que se comuniquen con nosotros. 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Y de los que comenten el día de hoy que no hayan ganado en estas últimas semanas, se les va a dar una cortesía gracias al patrocinador. Así que es momento de comentar. ¿Cómo están las calles de Ensenada? Déjamelo saber ahí en los corresponsales de calle, nuestro grupo. Vámonos con música, volvemos. Yo nada más llegué tarde. Ajá. Yo nada más llegué tarde. Para decirte, ya llegamos, aquí andamos y a las 11 nos vamos. Esto va iniciando y eso, ya sabes.

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0: 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Bueno, ya de regreso, 7 de la mañana, 35 minutos. Efectivamente, vámonos con qué nuevas que hay en el bello puerto Ensenada. Mira, en la primera plana de periódicos locales, disminuye en 40% robos violentos en la vía pública. Los resultados, estos obtenidos mediante las acciones operativas, preventivas y de proximidad implementadas en este puerto por la Dirección de Seguridad Pública Municipal, reflejaron una disminución del 40% en los robos con violencia en la vía pública durante el periodo de enero a mayo del presente año, en comparación con el mismo lapso, ¿no?, pero del año pasado. Asimismo, los robos en general registraron una reducción del 18%. El director de Seguridad Pública Municipal, Alejandro Monreal Noriega, destacó que estas cifras son resultado del compromiso, profesionalismo y esfuerzo diario de las y los policías municipales, quienes mantienen presencia permanente en las colonias, en las zonas comerciales, en las vialidades y espacios públicos de la ciudad. Fíjate, cito textualmente, dice: estos resultados reflejan el trabajo coordinado que realizan nuestras y nuestros policías en campo todos los días, atendiendo reportes ciudadanos, efectuando recorridos preventivos, fortaleciendo la proximidad social y desarrollando operativos estratégicos orientados a la prevención y disuasión del delito. Así que, fíjate, el robo de vehículo también disminuyó 23% al pasar de 376 casos registrados durante los primeros 5 meses del 2025 a 289 en el mismo periodo del 2026. Fíjate, el robo a casa-habitación también presenta una reducción del 36% al pasar de 154 casos a 99. Esto del año pasado a ese año. Fíjate, por su parte, el robo a negocio disminuyó el 20% al pasar de 123 a 99. Y en cuanto al robo en general, se observó una reducción del 18%. Asimismo, el robo de vía pública, ¿no?, sin violencia mostró una tendencia favorable, con una disminución del 5% a pasar de 129 a 122 incidentes. Fíjate, indicó que la corporación pues va a continuar fortaleciendo las acciones operativas y preventivas para mantener la tendencia a la baja en los delitos patrimoniales. Así que pues ahí está. Vámonos en ese momento.
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0: ¡Vámonos! Ahí es, ahora sí, vámonos con los corresponsales. ¿Qué hay en el puerto Ensenada hablando de tráfico? Hablando de calles, dice por acá, mandaron que una imagen del CENTE Baja California Ensenada se invita al magisterio, padres, madres de familia, grupos organizados y sociedad en general a la caravana el día martes, el día de hoy, 9 de junio, el día de hoy a las 8, ya escasos minutitos va a iniciar esta caravana, Coral y Marina y Cervecería, Dice, solo con fines informativos para que extremen precauciones debido a que al parecer va a haber una marcha. Para los que viajen de norte a sur, salgan con tiempo el día de hoy. Este sindicato va a salir a las 8 de la mañana el día de hoy entre la Coral y la Marina. Muchas gracias. Dice, sí, es por el paro que tienen en las escuelas. Ok, muchas gracias. Buenas.
2: Buenos días, Carlita.
0: ¿Qué rollo, mijo?
2: Pues ya me moví casi por medio de Ensenada y está muy tranquilo el tráfico.
0: ¿A poco?
2: Muy tranquilo, no sé. Creo que están en periodo de exámenes de diagnóstico, algo así, en las primarias. Y yo creo muchas primarias y secundarias no tuvieron hoy clase. Súper relajado.
0: Esta semanita, ¿no? Esta semanita ha estado súper relajada, es lo que hemos notado. No sé si tiene algo que ver con estas caravanas y estos paros, ¿no?, que tienen los maestros, todo el magisterio, hablando de estos sindicatos. ¡Buenos días!
3: Hola, Carlita, buenos días, para reportarte que pues está el tráfico muy, muy fluido.
0: Sí,
3: muy,
0: ¿verdad?
3: Fluido por aquí, por la reforma del área del gobierno del estado hacia el norte. Fíjate que hay poca gente, está muy sospechoso. ¿No están yendo a trabajar, a estudiar o qué?
4: Tráfico fluido por acá por el libramiento, Carlita, de sur a norte. Está muy fluido el día de ahora, parece que no hay clases, pero pues
0: Sí, yo creo, ¿eh?
4: A ver qué pasa. Éxito y bendiciones, ya sabes.
0: Ya sabes, mijo, muchas gracias. ¿Qué dice por acá? Buenos días.
4: Buenos días, Carlita.
0: Hola.
4: Buenos días, ya sabes que aunque llegues tarde te queremos. Un saludo por el gran Benjamín que anda en las plataformas.
0: Gracias, mijo, ahí está, buenos días.
5: Carlita, buenos días. Ya tomaste café.
0: Ya tomé.
5: Eso de llegar temprano, yo tengo otros datos. Dijo el cabecita de algodón.
0: ¿Qué? No manches, me tienen en muy mal concepto, ¿eh? ¡Qué barbaridad! ¡Qué barbaridad!
6: Buenos días, Carlita, buenos
0: onda,
6: días.
0: Amigo?
6: Es que no es que la policía esté haciendo bien su chamba, es que
0: es?
6: Los rateros ya se alivianaron.
0: Ay,
6: ya pusieron su negocito.
0: Te pasas. Oye, pues ahí está, muchas gracias, los corresponsales. Poquitos fueron el día de hoy, ¿eh? Te digo, las calles, hasta se siente la energía y la vibra. Aunque yo esté en la cabina, se siente como que las calles están solas, ¿eh? Probablemente, hablando del tema de las escuelas, es lo que mencionamos. Probablemente es por esta caravana que se va a llevar a cabo el día de hoy, ¿verdad? El día de hoy, fíjate, se invita al magisterio, a las padres, madres de familia, grupos organizados y sociedad en general. Ahí va a salir entre la Coral y la Marina y una cervecería muy famosa, ¿verdad? El día martes, o sea, el día de hoy, a las 8 de la noche probablemente. Así que toda la gente que va a andar por esos lugares, aquí lo mencionan, toda la gente que va a viajar de norte a sur, pues salgan con tiempo. Gracias, buenas.
7: ¡Hola, Carla! ¡Feliz martes! Saludos a toda la bandera y ahí al Manos Frías. Ya tengo rato que no lo escucho. A ver si se manifiesta o dice presente, perdón. Se tenía que decir y lo dijo el Pelocha, gracias. Ya sabes.
0: Ya sabes, mijo, muchas gracias. Oye, pues ahí está. Vámonos con una musiquita, no, vámonos a pausa y regresamos con más. Síguete comunicando con nosotros. Ahí vienen los deportes. ¿Qué información nos traerá el Mario el día de hoy? Vamos a descubrirlo. Pues sí, ahí vemos, regresamos. Ya sabes.
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2: Muchas gracias, afición. Este es para vosotros. ¡Sí!
3: ¡Qué rollo, mija!
1: Mijo, va a jugar Portugal.
3: ¿Cuándo?
1: El 10, mañana. Hoy juega Argentina.
3: Ah, ok, todavía son amistosos.
1: Ah, no, pues claro, sí. El jueves ya es la gran inauguración de ese magno evento.
3: Ajá, pero por ejemplo, Portugal, mija, como es de los últimos, o sea, es un equipo, creo que el último grupo, ellos no juegan como hasta el 15 más o menos.
1: 15, 16.
3: Sí, sí, sí. O sea, va por grupos, okay. Y van jugando los primeros días, tal, tal, tal, y ya, Portugal juega como hasta el 15, 16. O sea, ahorita nos quedan como 6, como una semana para verlos.
1: Bueno, está bueno, pues vamos mañana amistoso.
3: Mañana amistoso, mija.
1: ¿Qué onda, mijo? ¿Cómo estás?
3: Nada, mija, todo tranquilo.
1: No, nada más te quería dar esa información para que digas que no digo nada. Ahí está, ya, mi, no ya, manches, ya mira, mija. Esta es mi colaboración del día, ¿eh?
3: Con eso, mija, no se ocupa más.
1: ¿Qué rollo, amigo? ¿Qué onda? ¿Qué traes el día de hoy?
3: Mucho
1: ¿De
3: sueño, mija.
1: No,
3: así
1: espérate,
3: como cansado.
1: Espérate. Dice por acá, haz de cuenta el Mario, mija, cuando habla de fútbol.
3: ¿Por qué? Es?
1: A ver, un video. A ver qué dice. Ay, no, pero capaz que diga pura cosa bien rara, mijo, espérame.
4: Quitando a México, ¿quién crees que podría ganar el Mundial?
5: Quitando a México.
1: Es un video. ¿Escuchas?
3: Sí, sí, sí.
5: El Gran Madrid.
6: Técnicamente no hay nada de malo, ¿no? Pero pues como que algo no cuadra.
1: Me encantó.
3: Sí, mija, pues sería yo.
1: Obvio. Quitando a México, ¿quién puede ganar el Mundial, Mario?
3: Y el Real Madrid. El América.
1: El América, claro, por supuesto, el América. Oye, te pasas, mijo. Qué buen videito se aventaron, ¿eh?
3: Sí, mija, la neta. Ay, que sí.
1: ¿Qué onda, mijo? ¿Qué traes para el día de hoy? ¿Qué nos traes para platicar el día de hoy?
3: Pues
1: ¿De
3: no
1: qué
3: sé,
1: que
3: mija,
1: platiquemos?
3: ¿Qué podrá hacer? Déjame pensar.
1: No sé, esgrima, no es cierto, mija. Oye, esgrima, ajedrez, bádminton.
3: Mira, ahorita no hay tantas ligas deportivas activas por la cuestión del...
1: Solo la liga municipal de softball.
3: Ándale. Pero digo, pues hay béisbol, pero pues sigue, no, o sea, no son playoffs ni nada por el estilo, es temporada regular, etcétera. Pero, mija, yo traigo un tema bastante...
1: Ay, no. ¿De
3: bastante
1: qué quieres
3: complicado.
1: A ver.
3: Quiero entrar en controversia, me encanta la controversia.
1: ¿Qué quieres? ¿Qué quieres?
3: Nada, mija, quiero ver qué opina la gente al respecto.
1: ¿Sobre qué?
3: ¿Sobre qué? Mija, el día de ayer estuve revisando varios programas de muchos colegas de nosotros.
1: ¡Ay, colegas, cállate
3: no,
1: la boca!
3: No, pues muchos programas de deportivos, deportes. De análisis, etcétera. Ajá. Y me enteré, de hecho aquí también nos llegó el manual de las palabras, logos, etcétera, que no podemos utilizar.
1: Ok.
3: Respecto al... O sea, sí lo podemos mencionar.
1: Ok.
3: Lo que no podemos hacer es no sé... utilizarlos para vender algún producto,
1: por supuesto,
3: etc. Pero sí podemos decir Mundial, podemos decir FIFA, podemos decir lo que sea, siempre y cuando no te vendo esto en conmemoración a tal. Y ayer miré que mucha gente se estaba quejando porque es que la gente está confundida.
1: ¿Qué quiere
3: la gente?
1: La gente
3: piensa justamente eso, que no puedes decir la palabra, que no puedes nada por el estilo. Y yo sí les quería decir a la gente...
1: Por el tema que dijeron de que no van a poder publicarlos transmitir.
3: Transmitir y los negocios, por ejemplo, muy importantes de comida, no sé, como vienen siendo las cadenas de hamburguesa, etcétera, todo, no pueden utilizar los logos oficiales a menos que hayan comprado los derechos.
1: Claro.
3: Pero la gente piensa que también ellos no los pueden decir, pues. La gente piensa que también no pueden utilizar la palabra FIFA o que no pueden decir
1: en sus publicaciones
3: mundiales.
1: ¿O sí?
3: Ajá, o sea, y no.
1: No están acá.
3: No están acá, o sea, simplemente es para no comercializarlo.
1: Okay.
3: Sí, si intentas comercializarlo, sí vas a caer en broncas, pero tú puedes mencionarlo, publicarlo, etcétera, lo que tú quieras.
1: Y en tu negocio puedes transmitir el partido también.
3: Sin problema, obviamente.
1: Es que ayer, justamente, ¿no? Ayer surgió una duda donde una persona dijo, ¿qué opinas acerca de que no se va a poder transmitir los partidos de manera oficial? Pues, y tú, no, pues que en la fonda fulanita de tal, sí se puede. Pues.
3: O sea, no es como, o sea, lo que no puedes es de que, ven a ver el partido mientras.
1: Y te regalamos, algo.
3: O está esta promoción. Eso sí es lo que no puedes hacer.
1: Ah, ya.
3: Pero tú puedes poner el partido ahí, si la gente está, lo puede mirar sin problema. Claro. No hay bronca por eso, mija.
1: ¿Qué dice por acá? ¡Buenos días!
7: Mire, no es que sea pesimista, sabemos que México posiblemente no pase ni de fase de grupos.
1: Oye, yo dije que
7: pero
1: sí.
7: Pero lo personal.
3: ¿Cómo que no?
7: ¿Cuál creen que sea la selección con más fuerza para ganar el Mundial? Para mí está entre Portugal y Francia. El medio campo de Portugal es una cosa increíble. Pero el ataque de Francia es algo también muy increíble, la verdad.
1: O sea, Argentina ya no
7: ¿Ustedes
1: figura.
7: ¿Ustedes qué opinan?
3: Sí.
1: Fíjate que ya te dije que hay una estadística según de qué equipo es el que tiene mayor probabilidad de ganar. Es España.
3: Es España, sí.
1: Es España el que tiene mayor probabilidad de ganar.
3: Sí, sí, sí. Están muy fuertes, mija, la verdad. Creo que son los favoritos para mí.
1: España.
3: No para mí, pero para mí mi favorito es México, que gane el Mundial.
1: Ay, no, amigo, ya.
3: Pero
1: ay,
3: para toda la gente o para la mayoría de la gente está entre España y Francia. O sea, son dos equipos bien completos.
1: O sea, ya Argentina ya no figura.
3: Pues no es que no figure, pero va a competir. Pues sí. Digo, en Qatar no figuraba tampoco y mira, quedaron campeones.
1: ¿Tú crees que le regalaron el Mundial?
3: Sí, en Qatar, por supuesto.
1: Mijo. Ay, no manches, ¿en serio?
3: 100%, totalmente.
1: O sea, al final, ¿tú crees que se hacen ese tipo? No, mijo.
3: No, te invito a que veas en la plataforma de la N Roja.
1: ¿Sí?
3: La película de México 86 y te vas a dar cuenta.
1: Sí.
3: ¿Ya la viste?
1: No la he visto, pero ya vi que está.
3: Te vas a dar cuenta de toda la corrupción que hay detrás. Mira, esa se enfoca solamente en lo que viene siendo el fútbol mexicano, pero yo pienso que en todas partes, en todas las federaciones, se maneja igual o hasta peor.
1: Más o menos. ¡Ay, buenas!
8: Buenos días, Mario. No, va a ser Francia. Para Francia.
3: Sí, mijo, yo también.
8: Tiene mucho, mucho poder en el ataque. Tiene Mbappé, Pelé. No, está fuerte. Pero España también, ¿no? Pero yo, para mí, va a ser Francia. Pues Francia va a ser campeón, yo creo.
1: Ok. El Mundial pasado, la final fue Francia, ¿no? Francia-Argentina.
3: Francia-Argentina. Yo creo que ahí se define entre Francia y España el campeón. Okay. Espero que no. Espero que México sea campeón del mundo. Pero y si no, si México no queda campeón del mundo porque a lo mejor se lesiona a Raúl Jiménez o algo.
1: O Memo Ochoa,
3: amiga. Pues queda entre Francia y o España.
1: Oye, dice, es verdad. Portugal tiene gran media cancha. Francia tiene gran delantera. Y México tiene una gran afición.
3: Ahí vamos, mija, vamos con todo. Somos los más positivos,
1: Argüenderos.
3: Yo creo, sí.
1: Mijo, no sé por qué el día de hoy teníamos tan poquito tiempo. Mira,
3: no
1: ya
3: sé,
1: se
3: mija.
1: Acabó. No sé, no tengo idea.
3: Ya, vámonos, qué bueno.
1: Poco a poco te estoy quitando el programa, ¿ya viste?
3: Ya vi, mija,
1: poco
3: pero...
1: Poco a poco te estoy sacando.
3: Pero qué bueno, porque entre más tiempo, más cobro.
1: Cállate la boca. Mijo, nos escuchamos misma hora, mismo canal.
3: Sí,
1: adiós,
3: ya,
1: mañana.
3: Mija.
1: Bye, bye.
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0: 8:05. 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
1: ¡Vámonos! Ya estamos de regreso, 8 de la mañana, con 18 minutos. Oye, vámonos al Aprieto del día. Fíjate, el día de hoy te traigo un tema donde me gusta que tú colabores con tu opinión. ¿Qué piensas? ¿Qué opinas? Mándame tu mensaje al 646-116-8992. Es un espacio seguro para opinar lo que tú creas. Aquí escuchamos, no juzgamos. Cada quien es un mundo, cada quien tiene su idea propia, ¿no? El tema va de la siguiente manera. ¿Perdonarías una infidelidad si hay hijos de por medio? Fíjate, te voy a platicar un caso realista. María lleva 12 años casada y tiene dos hijos pequeños. Un día, descubre que su esposo tuvo una relación con otra mujer durante varios meses. Él admite lo sucedido. Dice que está arrepentido, le pide una oportunidad para reconstruir la familia. María está devastada. Por un lado, siente que ya no puede confiar en él. Pero por otro, le preocupa cómo esto afectaría, ¿no?, la relación con sus hijos. Una separación, ¿cómo afectaría a sus hijos? Entonces surge el dilema. ¿Perdonar por los hijos o terminar por dignidad y tranquilidad emocional? ¿Tú qué piensas? ¿Tú qué opinas si estuvieras en una situación similar? ¿Tú qué harías? ¿Tú perdonarías? A lo mejor para proteger, vamos a llamarle de cierta manera, para proteger a tus hijos, ¿no? De que no les vaya a afectar, de que no vivan a lo mejor en una familia fracturada, ¿no? O piensas en ti y por tu dignidad y por tu tranquilidad emocional, decides terminar la relación. ¿Qué harías en un caso similar o qué has hecho si en dado caso que hayas estado en un caso similar, ¿no? ¿Perdonar por los hijos o terminar por dignidad y tranquilidad emocional? ¿Tú perdonarías una infidelidad si hay hijos de por medio? Platícamelo al 646-116-8992. Dice por acá, fíjate, si todavía existe amor y voluntad de cambiar, vale la pena intentarlo por la familia. Ok, ¿qué dice por acá? Buenos días.
2: Neta, te gusta meter a la gente en problema, tú con tus temas extremos.
1: ¡Vámonos! ¿Qué dice por acá? ¡Buenos días!
3: Hola, buenos días, Carlita. En mi opinión, al hombre no se le perdona ninguna infidelidad. Se supone que él es el de la confianza. Aunque la mujer cometa muchos errores, se le perdona porque es mujer y lo haría por mil maneras. Pero en cambio en un hombre no. Y más vale una separación total. ¿Por qué? Porque los niños saldrían afectados. Y eso yo ya lo viví. Buen día.
1: Gracias. Oye, nada más mi duda es, ¿por qué a un hombre no y a una mujer sí? O sea, no entendí esa explicación. A ver, el por qué sí y uno y por qué el no otro. Nada más esa duda. Buenas.
4: Buenos días, Carlita. Pues yo sí lo perdonaría, pero no regresaría por él, por mi tranquilidad, por mis hijos. Y pues mis hijos no tienen nada que ver en el problema ese. Y pues yo no metería a mis hijos en nuestros problemas.
1: Okay.
4: Y pues sí lo perdonaría, pero no regreso con él. No,
1: okay.
4: Se pierde toda la confianza, ya no es lo mismo. Y pues no, yo quiero tranquilidad. Y porque yo me quiero estar bien. Y mis hijos también. A mí ya me pasó.
1: Okay.
4: Y no he perdonado y vivo muy feliz.
1: Perfecto, Gabriotita, muchas gracias.
5: ¿Qué tal, Carlita? Buenos
1: Hola,
5: días,
1: amigo.
5: Buenos días. Yo digo que es un tema que como que no hay que tocarlo, Carlita.
1: ¿Por qué? Ay, no manches, mijo. Te está saliendo, te dolió la pedradita. No manches, mijo.
6: Carlita, ya voy a la escuela. ¡Ya sabes!
1: ¡Ya sabes!
6: ¡Que te vaya bien!
1: Muchas gracias, que tengas bonito día.
7: Buenos días, Carlita.
1: Hola, amigo.
7: Yo he tenido dos matrimonios fallidos. Y las dos veces me han engañado.
1: ¡Tras!
7: Con todo el dolor de mi corazón me retiré de esos matrimonios y ahora tengo a mis hijos conmigo.
1: Ok.
7: Estoy en mi tercer matrimonio y vivo felizmente casado con mi esposa y con mis nuevos hijos. todos felices viviendo juntos.
1: Gracias, mijo. Oye, dice, yo perdoné por mis hijos y terminé sufriendo muchos años más. Mis padres se separaron cuando era niño y lo y fue lo mejor que pudieron hacer. Muchas veces he escuchado esos comentarios, ¿no? De que las personas, vamos a llamarlas personas, se quedan en ciertos lugares pensando en el beneficio de los hijos. Cuando es mucho peor en algunas circunstancias, ¿no? Cuando resulta contraproducente el haber tomado esa decisión pensando en qué es lo mejor para el otro. Y no siempre es así.
8: Pues yo sí me sancharía la gaviota, yo no la perdonaría.
1: No, ya, mijo, ya, cálmese. Buenas.
9: Ese güey a tan el hablar se le oye los chivos, güey. Lo van a hacer chivo otra vez por tercera vez.
1: ¡Cállese!
9: ¡Qué feliz!
1: Dice, ay, no, mira, se levantaron bien acá, bien negativos el día de hoy. ¿Qué pasó? A ver, ¿qué pasó? Nada más regresó el chiquión y ya ustedes andan bien negativos, ¿eh? Oye, comunícate con nosotros al 646-116-8992. El dilema del día. ¿Tú perdonarías una infidelidad si hay hijos de por medio? Mándame tu mensaje. ¿Qué piensas? ¿Qué opinas? Me voy a pausa y volvemos con más aquí a través de La Mejor. Ya sabes.
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0: Ya estamos de regreso, 8 de la mañana, 34 minutos, hoy en el aprieto del día. Espero tu comentario, espero tu opinión. ¿Qué piensas acerca del aprieto del día? ¿Tú perdonarías una infidelidad si hay hijos de por medio? Ay, muchas personas se pudieran preguntar, ¿debo perdonar por el bienestar de mis hijos o debo terminar la relación por respeto a mí mismo? No, porque de repente podemos también suponer, ya no se trata únicamente de dos personas, también está en juego la estabilidad familiar, el impacto emocional en los hijos, la convivencia diaria y el futuro de todos los involucrados. Pero una persona rompió un trato, rompió un acuerdo, ¿no? El ser infiel. ¿Tú lo perdonarías por cuidar esa estabilidad familiar? ¿Qué piensas? Dice, buenos días, Carlita. Yo no tengo hijos, pero soy muy celosa y no perdono las traiciones. Si te pierdo la confianza, ya nunca será lo mismo. Es que el tema de la confianza, yo creo honestamente que es algo irreparable. Y cuando dices, hay que empezar de cero, nunca en la vida vas a poder volver a empezar de cero. No se puede, es lo que yo creo. No se puede, ya no puedes deshacer lo hecho. Es difícil. Buenos días.
1: Platícame el tema, ve, porque ando dormido. Ya sabes.
0: Ya sabes, mijo.
1: Yo creo que sobre el tema, yo creo que una infidelidad se perdona aunque tengas o no tengas hijos, ¿no? La palabra infidelidad abarca muchas cosas.
0: Okay.
1: Si te refieres a cuestión de pareja, pues sí, hay lugares donde, o más bien, hay matrimonios donde se ha visto el caso que se han perdonado, pero en sí las cosas no son igual.
0: Entonces, sí, por supuesto.
1: Está 14, casi 15, ¿no? ¿De qué infidelidad? Si es infidelidad de poner cuernos, porque hay muchas infidelidades. Puedes ser infiel a tu pareja simplemente con estar pensando en otra, me imagino yo, sí es una infidelidad. Estar deseando a alguien más ya es una infidelidad. ¿Cómo ves?
0: Ay, no sé, oye, no sé. Es que en el tema de la infidelidad es un espectro muy grande, ¿no? Yo creo que el tema de la infidelidad parte de los acuerdos de la pareja. Puede ser que para alguna pareja el tener relaciones sexuales con otra persona no es infidelidad, ¿no? Pero son los acuerdos de la persona. Yo honestamente, que te guste otra persona que no sea tu pareja, yo no creo que sea una infidelidad. O sea, simplemente te atrae la otra persona, ¿no? Te gusta físicamente y dices, ay, mira, qué guapo, qué guapa, qué chulo, qué chula. Yo creo que eso no es infidelidad. Si estás rompiendo acuerdos, ahí yo sí creo que ya entraría este tema. Está complicado y tiene mucho para escarbar.
2: Carlita, buenos días. Yo
0: Hola.
2: Siento que eso no se perdona.
0: No, ok.
2: Para nada. No por los hijos, porque si le perdona por los hijos, ahí el zángano va a estar otra vez y pues no, no olvida eso. Si, y ella va a estar siempre pensando que se lo van a hacer y se lo van a hacer y pues no, así no se puede vivir.
0: Oye, dice por acá, todos cometemos errores. Una infidelidad no debería borrar toda una vida juntos. Ok, un error. Fíjate que en el tema de los votos, cuando alguien se casa, ¿no? Que crean acuerdos. Sí he escuchado personas que dicen, rompió uno, ¿no? O sea, le falló a uno de los votos que me hizo. Pero y los otros, por ejemplo, los otros 9 están intactos. Pero por uno, no voy a deshacer mi familia porque falló en uno. Ok, cada quien. Dice, si realmente hay arrepentimiento y trabajo de ambas partes, sí puede haber una segunda oportunidad. Dice, mis padres siguieron juntos por nosotros y crecimos viendo discusiones todos los días. Un claro ejemplo de que el haber perdonado para que los hijos no sufrieran resultó totalmente lo contrario. Vámonos con el cierre del día, la reflexión de este aprieto del día. Fíjate, cuando hay hijos, una infidelidad deja de ser solo una herida de pareja y se convierte en una decisión familiar. No existe una respuesta correcta para todos. Algunas familias se reconstruyen después de la traición y otras encuentran paz al tomar caminos separados. Lo importante es recordar que quedarse o irse debe buscar el bienestar de los hijos, pero también el de quienes los están criando. Me voy a una pausa y volvemos con más aquí a través de La Mejor. Ya sabes.

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2: 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Oye, recuerda, tiene que haber pasado un mes completo para que puedas volver a ganar con nosotros. Esta es una condición que sí o sí siempre está. Si tú ya te ganaste una cortesía en cabina, tiene que pasar 4 semanas. 4 semanitas tienen que pasar para que vuelvas a ganar con nosotros. A ver, ¿qué dice por acá? Buenos días. A ver, primer mensaje que nos llegó es este. Vamos a ver, buenos días. A ver.
3: De la Sierra, mi nombre es Samuel Rodríguez.
2: Espérate, Samuel, no escuché, ahí está. 1, 2, 3.
3: Fue por tu culpa de los alameños de la Sierra. Mi nombre es Samuel Rodríguez.
2: Ese Samuel, no se llama así. No se llama así, mijo. Buenas.
4: Hola, Carlita. Hola. Alameños, hasta el día de hoy, Marisela Martínez López.
2: Marisela, a ver, los alameños.
4: Hola, Carlita, alameños. ¿Alameños? Hasta el día de hoy.
2: Hasta el día Marisela de hoy.
4: Martínez López.
2: Marisela, claro que sí. Samuel, se llama hasta el día de hoy, mijo, no fue por tu culpa, porque no... No, señor, hasta el día de hoy, muchísimas felicidades a la ganadora. Ahorita nos ponemos en contacto, no te despegues, sigue en sintonía de la mejor. Ya sabes.

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0: 9-2. 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
2: Vámonos, ya de regreso, 9 de la mañana, 10 minutos. El día de hoy es martes de... ¡Salud, compañeros! Pero no ese tipo de salud. Tengo conmigo la presencia de la psicóloga Evelyn Trejo. ¿Cómo estás, Evelyn? Otro martes más.
3: Ya sé, otro martes más.
2: Otro martes más tan interesante. Vamos a darle a un tema también que surgió de los comentarios de la vez pasada, del martes pasado. Y es un tema que a muchísimos de nosotros, pues vamos a hacer ahí como que clic, como que vamos a decir, ¡ah, yo también! Pasé por lo mismo, a mí me pasa, ¿qué pasa? Y bueno, es un tema interesante, ¿no? Porque habla de cómo muchas veces creemos que estamos viviendo situaciones distintas, ¿no? Pero en realidad, pues repetimos el mismo patrón.
3: Sí.
2: Este tema de, ¿cómo le pusiste de título? ¿Mismo error?
3: Misma cara.
2: Misma cara. No, diferente cara.
3: Diferente cara.
2: Mismo error, diferente cara, justamente. Y vamos a partir de por qué repetimos esos mismos errores, aún sabiendo cuando que ya identificamos que nos hacen daño, terminamos una relación, pero resulta que nos enfrascamos en otra igual.
3: Ahorita que dijiste mismos errores, a veces no se trata de eso. Simplemente es como esa parte, ¿no? Que decimos, vuelvo a escoger a la misma persona o, pues sí, la misma pareja, ¿no? Okay. Los mismos problemas, lo mismo todo. Y al identificarlo, aún no lo identificas.
2: Ok.
3: Por eso es esa parte donde sigo escogiendo a la misma persona. Porque como nuestro cerebro, digamos que es muy inteligente y todo, pero le gusta mucho la comodidad.
2: Ok.
3: Es muy flojo en esa parte. Como de, ah, ok, ya lo reconozco eso, ah, eso es familiar, ahí me quedo. Y ya no te puedo sacar de otro lugar porque eso es cómodo para ti. Y pues sí, imagina, buscamos algo más y es como de, no, es desconocido. Aquí quédate, porque ya conoces los mismos problemas, ya conoces que vas a pelear por esto, ya conoces que vas a hacer esto, el otro, y así que mejor ahí nos quedamos. Pero el problema...
2: Es comodidad.
3: Sí, es comodidad. Más que nada del cerebro, como que es esa parte donde ya lo reconoce y ahí me quedo.
2: O sea, ¿podrías decir que es inconsciente hasta cierto punto el yo sí. Estoy eligiendo esos patrones? ¿Coinciden que mi pareja anterior y anterior, anterior y anterior... Cuando te pones a pensar, ¿no? Y a darte cuenta de, oye, pues tenía esto y esto y esto. ¿Yo los elegí inconscientemente?
3: Sí.
2: Ok.
3: Sí, porque es esta parte, ¿no? Nuestro cerebro se divide en muchas partes, pero tenemos el consciente, el subconsciente y el inconsciente.
2: Ok.
3: Y por eso muchas veces estamos en la etapa del enamoramiento, que es la parte donde vemos todo muy bonito. Y tenemos la parte del razonamiento y ahí no entra.
2: Okay.
3: Entra ya después cuando ya conoces a esa persona realmente. Nos dejamos llevar más por atracción, por sentimientos, como que todo es muy bonito. Es la mejor persona del mundo, cuando no es así. Y ya después pasamos a la parte del razonamiento, cuando es donde, ah, ok, es que es así. O me recuerda familiar, o tiene ciertas cositas. Por eso muchas veces decimos que escogemos a nuestra pareja como nuestro papá, uh-huh, o como nuestra mamá, porque todo lo hacemos inconscientemente.
2: Okay.
3: Nos suena familiar y es por eso como que tienes algo que me gusta, pero no sé identificar qué es y pues me voy. Porque tu cerebro ya dice, ah, no, por ahí. Nos recuerda a alguien, vete por ahí. Pero todo lo hacemos inconsciente. Nada más esa parte que nos está trayendo, pero ¿por qué me atraes? ¿Qué tienes? ¿Qué me está trayendo?
2: Creo que nadie la mayoría de nosotros no nos cuestionamos antes de, ¿no?
3: No.
2: O es como que te vas porque te gusta y ahí dices, ah, pues a ver qué

0: pasa.
1: Sí.
0: No es que te pongas a hacer introspección y ¿qué es que está pasando? ¿Por qué me está trayendo?
1: Uh-huh. O a veces sí lo hacemos, pero nada más aparte como que, me gusta porque es atractivo. O me gusta porque es divertido. Uh-huh. O es caballeroso. O tiene esa parte que me genera un poquito de ansiedad. O como muchas veces, me da pelea. Me da pelea y como que algo tiene y por eso me voy. Pero nunca analizamos esa parte como de, me recuerdas a alguien. Algo que pasé y lo sigo buscando.
0: ¿Cómo identificar si estamos atrapados en un patrón? O sea, ¿cómo lo podemos identificar?
1: Ahí es más fácil como que esta parte cuando vas a terapia, siempre te dicen como esta parte, ¿cómo son tus parejas? ¿Cómo has tenido esas parejas? ¿Qué tienen que te llaman la atención? Y se hace un listado. Más que nada para que empieces a reconocer el patrón. Y por ejemplo, si viviste en un ambiente, bueno, creciste más que nada en un ambiente hostil, o como de que te enseñaron que el amor era gritos, o ignorar a tu pareja, tú ya lo reconoces. Pero como te digo, es inconscientemente porque el cerebro es el que lo reconoce. Ah, ok, ocupamos que llamar la atención, o ocupamos que alguien nos ignore. Él te está ignorando. Y ahí vamos. Pero pues todo es inconsciente, no es como que digas, me está ignorando, ahí voy con él.
0: Ok.
1: O me va a tratar mal, ahí voy con él. O una persona que es infiel, él es infiel, ahí voy con él. No.
0: Pero eso entonces tiene que ver con lo aprendido, con sí, los issues del pasado, con tus experiencias o traumas pasadas.
1: Sí, por eso muchas veces decimos que nuestros padres son los culpables de eso. Uh-huh. Porque ¿quién te enseña qué es el amor por primera vez?
0: Claro, los papás.
1: Los papás. Y esa parte, ¿no? Donde vemos, conocemos que el amor es de esa forma. Y es cuando ya empezamos como que, ok, el amor es, por ejemplo, que te sean infiel. Va, voy a buscar una pareja que sea así. O me faltó esto, voy a buscarlo en esa persona. Pero no siempre es como esta parte mala donde repetimos los patrones malos que llamamos. También uh-huh. Es esa parte de la persona que ya es como que un poquito más consciente y dice, ok, mi papá nunca fue así con mi mamá. O nunca fue así conmigo, yo voy a buscar una pareja contraria a mi papá.
0: Que sí lo sea.
1: Que sí lo sea. Esa cosa que me faltó a mí de niña, lo voy a buscar con mi pareja. Y por eso como dices, ok, sí, pues es muy diferente a mi papá, pero sí tiene ciertas cositas nada más que me recuerdan a él. Pero tiene lo que a mí me faltó.
0: Entonces, ¿pudieras decir que se pueden heredar ciertos patrones familiares?
1: Sí.
0: O sea, se heredan totalmente.
1: No es que los heredemos, sino que nosotros lo hacemos normal, que, como te digo, ya conocemos el amor de esa forma y uh-huh. Es con lo que yo me quedo. Es como que el cerebro te dice, el amor es tal forma porque tus papás te lo enseñaron así, ahí te quedas. Y es como que, ok, a mí me dijeron que el amor es de esta forma, entonces yo lo voy a buscar en mi pareja de la forma que mis papás me enseñaron. Porque si hablamos ya como de herencia y es como que...
0: Sí, claro, claro.
1: Es más que nada es aprendido.
0: Es aprendido.
1: Es el tipo de amor que he aprendido.
0: Ahí, y por lo tanto nos seguimos quedando en estas relaciones por esta familiaridad, aunque nos haga daño,
1: sí.
0: Aunque no nos haga sentir tan bien.
1: Sí, y ahí decimos, ahí es cómodo, entonces ¿para qué me voy? Si ya lo conozco, ya sé cómo por dónde irme. Pero el hecho, por ejemplo, esta parte, ¿no? Que siempre nos dicen a las mujeres, como de, oye, pero este te trata mal, ya te hizo esto, ya te hizo el otro. Y tienes a otra persona que te está dando estabilidad, que te demuestra esa confianza, que te trata con respeto, ¿por qué no te vas con él? No.
0: Es que verlo de afuera también es muy fácil, sí. ¿Verdad? Muchas veces el juzgar a ciertas personas que están viviendo una situación complicada es muy fácil decir, es que salte de ahí,
1: sí.
0: Vete de ahí. Esta persona que te está pretendiendo es bien lindo, es esto, ta, ta, ta, pero a ti no te gusta o a ti no te llena o a ti no quieres, pero estás juzgando, sí, a la persona.
1: Pero es también esa parte inconsciente donde también la persona está en un conflicto interno, como esa parte de, ¿por qué no puedo aceptar a alguien que me está tratando bien?
0: Claro.
1: Porque es esta parte donde me voy con la persona que me va a generar la ansiedad. Porque es algo ya conocido y entra algo nuevo donde no me va a causar ansiedad, donde no me va a dar guerra, y pues entonces me voy con el que sí me da guerra. Porque mi cerebro ya está preparado y no está preparado para entrar en calma. porque todo mi tiempo he escogido personas así, o he repetido el mismo patrón. Y como hemos dicho, para romper un patrón es mucho trabajo.
0: Claro.
1: Y nos genera también más ansiedad por esa parte, pero será bueno, pero me va a hacer esto, me va a hacer el otro. No, no, no. Las personas no pueden ser así de buenas. Y así que me voy con lo que ya sé. Ya lo conozco, ya sé por dónde se va a ir, ya sé qué me va a hacer, qué no me va a hacer. Ya sé en qué tiempo se va a portar bien, en qué tiempo no. Así que me quedo aquí. Y la otra persona que me está tratando, me está entregando casi todo, no me puedo ir con ella.
0: Claro.
1: Y es un conflicto interno y también externo, porque también están las personas donde te están recordando constantemente, porque siempre escoges a las mismas personas, a la misma pareja.
0: Sí, esta persona es increíble, mira cómo te trata, sí. Mira cómo te dice, mira cómo te ve, mira, y tú dices, es que yo me estoy yendo, fíjate, ay, Evelyn, yo me estoy yendo a mi adolescencia, o sea, ahí en mi etapa de universidad, que era como que, mira cómo te trata, mira cómo, y yo, uy, y entré en un conflicto y en un coraje de ¿por qué no me puede gustar? ¿Por qué no? Y estoy eligiendo esa otra parte que no está tan padre.
1: Sí, pero pues esa parte donde la otra parte que no está suave es la que me genera adrenalina.
0: Claro.
1: Y es la que me voy a quedar porque el otro es... Ahora sí que decimos, es aburrido.
0: Es aburrido.
1: Es aburrido. Pero ¿cómo va a ser aburrido? O sea, te está ofreciendo todo.
0: Algo tan lindo, ajá, ¿no? Que se ve.
1: Pero no, pues es que no. Yo quiero adrenalina y pues me voy con el que me trata mal.
0: Nos vamos a una pausa. Regresamos. Seguimos platicando acerca de ese tema. Mismo error, diferente cara. ¿Por qué repetimos esos mismos errores? ¿Por qué elegimos esas mismas personas? Si tú tienes alguna experiencia, alguna duda, alguna anécdota, algún caso que nos quieras platicar, comunícate al 646-116-8992. Volvemos.

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0: Ya estamos de regreso, 9 de la mañana con 30 minutos. El día de hoy estamos platicando acerca de esos patrones que repetimos al elegir a las parejas. ¿Cómo romper ciclos que llevamos años repitiendo? ¿Cómo podemos empezar? Primero es identificar, ¿no?
1: Sí, es identificarlo. Y es esta parte, ¿no? De cuando vamos a terapia, decimos, es que tengo mala suerte en el amor. Ok, no es que tengas mala suerte, como lo dijimos, todo lo hacemos inconscientemente y es parte de, y es volverlo a ser consciente. Por eso se hace un listado, como que dime tus últimas parejas y dime qué tenían. Y empezamos como que a desglosarlo, como que, ah, se parecían en esto no, y así. Y llegar a un fin, como esta parte de, ok, ¿cuál es lo que más tenían en común que te uh-huh. llamaba la atención? Ah, pues era esto. Ok, entonces... digámoslo así, ¿no? De cuéntame tu infancia también cómo fue o qué concepto tienes sobre el amor. Y ahí empezamos, ¿no? Pues el amor yo lo veo así, estoy, ok. Entonces, identificamos que tú ves el amor que sea con personas que no te pongan atención.
0: Ok.
1: O, por ejemplo, una persona que sea infiel. La mayoría de mis exparejas me fueron infiel. Ok. ¿Y cómo fue tu papá con tu mamá o cómo fue contigo? Y ahí empezamos. Ah, okay. Entonces es identificar la razón exacta del por qué te llamó la atención esa persona y por qué sigues repitiendo ese patrón. Y ahí es empezar a trabajar y romper ese vínculo.
0: Es que este tema de las terapias es ir desmenuzando, ¿verdad? Es ir de a poquito. Y siempre, me imagino que siempre vamos a llegar al inicio de nuestra infancia, sí. A la raíz de... ¿cómo nos formamos? ¿Cómo nos siempre. Educaron?
1: Siempre. Y luego esta parte que siempre que van a terapia me dicen, oye, es que yo venía por este problema, no venía por el otro.
0: Y todo es hacia los papás, ¿no? O sea, como sí. que siempre todo lo que llegas, o sea, tú llegas diciendo, ay, es que en mi trabajo esto, y terminas platicando la historia sí. de acá, los antaños de ella.
1: Sí, o sea, no es que le echemos toda la culpa a los papás, perdónenos papás, no, pero pues son los primeros que nos enseñan el mundo.
0: Claro.
1: Y es esa parte, ¿no? Como tú me enseñaste a ser así, pero pues yo también tomo mis decisiones, ¿no? Pero si me estás enseñando que el amor es así, entonces yo creo que el amor es así. Y es lo que yo he aprendido del amor y es por dónde me voy a ir.
0: Que no está mal, ¿no? O sea, al final tú aprendiste ciertas cosas de ciertas personas, uh-huh. ¿verdad? Que actuaban a lo que ellos creían, son humanos y cometen errores. Pero lo que sí no creo que sea tan correcto es continuar con eso en una edad sí. adulta donde ya tienes razonamiento y puedes tomar ciertas acciones a lo que está pasando en tu vida. Tomar sí. como
1: tus riendas,
0: guiar tu camino, ya no nada más estar culpando. No, pues es que mi sí. papá y eso. O sea, ya sí. llega un punto donde tú tienes que hacerte responsable de ti.
1: Sí, más que nada por esa parte, ¿no? Sabemos que el causante del por qué eres así o el de por qué sigues repitiendo patrones es a causa de que te enseñaron que el amor es así, pero es como, ¿te quieres quedar ahí o quieres romper ese patrón? Claro. Y es cuando ya se empieza a trabajar de que, ok, una cosa es que me enseñaron esto, pero pues siempre puedo modificarlo. No es como esa parte, ah, ok, ya está hecho, ya, ahí se queda y no te puedes cambiar.
0: Ya me amolé, ni modo, sí, no. Pues ya siempre voy a estar con infieles.
1: Y eso es lo que
0: pasa. Es lo que me tocó, no, señor.
1: Sí, eso es lo que pasa muchas veces con nuestras abuelitas o con nuestras mamás, como que esa parte donde siempre cuestionamos el de ¿y por qué no lo dejaste? ¿O por qué no lo dejas? Y eso es como que se ríen porque dicen, es que no, ese es el problema, dicen, de ahora, es que ustedes ya no aguantan.
0: Claro.
1: Ya no aguantan y nosotros...
0: ya son desechables sí. las personas, las relaciones.
1: Y nosotras sí aguantamos, ustedes no, tienen cualquier problema y ya quieren romper una relación. Pero esa parte porque empiezas a decir, es que no me merezco esto.
0: Claro, no tengo que aguantar.
1: Sí, no tengo que aguantar. Ya lo puedo cambiar porque ya sé que me está haciendo daño y no estamos funcionando. Nos estamos haciendo daño o también estamos haciendo daño a nuestros hijos. Porque imagínense, o sea, vivir en un ambiente donde siempre están peleando por cualquier cosa, pues considero que no es sano. Y obviamente que en los matrimonios pues siempre es así, ¿no? De que hay discusiones, de que no están de acuerdo en algo, pero una cosa es que ya sea todos los días o lleguen hasta los golpes.
0: Fíjate que a las 8 de la mañana yo tengo una sección que se llama El Aprieto. Tocamos dilemas morales. El día de hoy justamente toqué un punto donde decía, ¿perdonarías una infidelidad por los hijos, por tus hijos, si hay hijos de por medio? La mayoría de las personas que comentaron dijeron que no. ¿Es recomendable? O sea...
1: ¿Perdonar por un hijo?
0: Ajá.
1: Es que, bueno, yo no tengo hijos, la verdad, ajá, pero es esta parte, ¿no? Como no estamos en la situación, muchas personas te pueden decir, sí, no, no lo voy a perdonar, ¿cómo crees? Ya te engañó, ¿no?
0: Claro.
1: Y otras personas dirían, sí, porque es la persona que conoces. Y son tus hijos. ¿Y cómo les vas a hacer daño a tus hijos? ¿O cómo les vas a quitar a su papá? Porque muchas personas viven con eso, como de que no tuvieron a sus dos papás de chicos. Uh-huh. Y cuando crecen viven con eso de, yo sí quiero que mi hijo tenga la familia que yo no tuve. Y por esa parte donde voy a aguantar.
0: Ok.
1: Pero está la otra parte donde, no, donde ya soy más fuerte, donde no, te vas de la casa. Pero ya ahora sí que depende de cada persona.
0: De cada vida y
1: sí,
0: que cada...
1: Y esta parte, cuando perdonas una infidelidad, tienes que aprender a volver a confiar en tu pareja.
0: Qué difícil ha de ser eso. Y era lo que yo decía, yo honestamente siento que una confianza fracturada no se puede recuperar a como estaba. O sea, hay que empezar de cero. Es que nunca vas a empezar de cero, porque ya hay ese historial. Ya no se puede. No puedes apagar tu cerebro y decir, ya no puedo pensar en eso. Porque existió.
1: Sí, porque
0: algo te dolió.
1: Ajá, tú lo dijiste, porque me dolió, porque se rompió la confianza. Y es esta parte donde la otra persona a la que le fueron infiel siempre va a estar con la duda o con el miedo de que vuelva a pasar. O, por ejemplo, si ya tardó 3 minutos, 5 minutos, ¿dónde está? O si lo ve mucho en el teléfono, es como, ¿qué está pasando? Y ahora sí que es una guerra interna con la otra persona, con sus pensamientos, pero por fuera está todo bien porque ya hablamos de que sí te iba a perdonar.
0: Sí, porque ya me dijiste que no iba a volver a pasar y que nos queremos y todo, pero ay, siento que es demasiado difícil.
1: Y a veces también es una de las mayores razones por las que van a terapia de pareja. Para que esa parte... Ok, sí, te voy a perdonar, pero vamos a terapia.
0: Ok.
1: Vamos a terapia porque... pues tengo que aprender a perdonarte y tenemos que aprender a comunicarnos y aprender a por qué pasó. Porque mayormente cuando alguien te es infiel, siempre está la pregunta de ¿por qué? ¿Qué me faltó?
0: Cuando, y aquí tocamos un tema donde, claro que las cosas de pareja son de dos, ¿no? Y las responsabilidades de una pareja son de dos personas. Pero el tema de la infidelidad yo creo que es algo muy personal. O no sé, o sea, yo lo veo como que él tomó, o él o ella tomaron la decisión de hacer eso. Sí. No tengo yo nada que ver en eso. Siento que es así, que es como que es que tú ya no me querías y es que tú nunca me abrazaste y por eso fui a refugiarme en los brazos. Siento que ahí es más chantaje, como que tú tomaste la decisión.
1: Sí.
0: En el tema de la infidelidad.
1: Pues ahora sí que depende de cada persona, porque muchas personas sí lo ven como esta parte de, ok, somos una pareja, somos un equipo, pero siempre hay una razón del por qué tuviste que buscar algo más, uh-huh, o por qué caíste. Y mayormente siempre es esto, ¿no? Conocemos, es algo nuevo, es algo fuera de tu relación, alguien que ahora sí, es esa parte, ¿no? Cuando entramos en enamoramiento.
0: Sí.
1: Que queremos saber todo de la otra persona y la conversación nunca termina porque la estás conociendo.
0: Claro.
1: Y por ejemplo, cuando ya tienes mucho tiempo con alguien, en el caso de que ya son pareja, ya casados con hijos, esa parte, ¿no? Como que se hace rutina. Uh-huh. Ya se hace rutina el matrimonio y el hecho de que veas a alguien más se te hace más atractiva y más que nada esta parte como la comunicación. Es que con ella sí platicaba. Es que ella sí me preguntaba cómo me fue. Es que yo sí me sentía así.
0: Claro.
1: Y es que tú ya dedicabas nada más a los niños. Ya no éramos nosotros dos. Así que siento que muchas veces sí tiene que ver ambas partes. Obviamente no es echarle toda la culpa al que fue infiel.
0: Al infiel.
1: Ajá. O, por ejemplo, la otra persona que le fueron infiel, como esta parte de sentirse culpable, que porque no dio eso, es por eso que le engañaron, o que no tiene eso que él tuvo que buscar, o ya no es atractiva. Por eso muchas veces siempre se va a terapia de parejas para que logren llegar a un acuerdo.
0: Comunicarse.
1: Sí, comunicarse más que nada y saber. Muchas veces dicen, es que cuando voy a terapia de pareja ya es para romper.
0: Ya
1: o
0: es
1: aprender,
0: lo último, ¿no?
1: Ajá, o aprender a terminar. Muchas veces no es así, como te digo, es aprenderse a comunicar y pues a ver si algo tiene arreglo o no.
0: Me tengo que ir a una pausa. Regresamos, Evelyn. Si tú tienes algún comentario, alguna anécdota, alguna duda, comunícate con nosotros al 646-116-8992. Me voy a pausa y volvemos con más aquí a través de La Mejor.
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0: Está cabrón.
1: Ya de regreso, 9:52 a.m. Vamos a darle cierre el día de hoy al tema mismo error, diferente cara. Dice por acá Evelyn, siempre terminaba con personas emocionalmente distantes. Pensaba que era coincidencia hasta que entendí que me sentía más cómoda persiguiendo cariño que recibiéndolo.
2: Es esta parte. Como que me enseñaron, me faltó eso y lo estoy buscando constantemente. Y es donde me quedo cómoda. Por eso esa parte, ¿no? De que eso me está generando paz y no quiero. Prefiero la adrenalina. Y por eso ahora sí que me pongo en el papel de buscar, perseguir y ahora sí que aferrarme. Y tratar de buscar el cariño que no tuve.
1: Ok. Y siento que también las personas, en este caso, como que no se sienten merecedoras, ¿no? A lo mejor pasó algo que, pues me imagino sí pasó algo, sí. Que no se sienten merecedoras del cariño.
2: Sí, puede ser también. O sea, esta parte no es como que no me merezco eso y pues no lo quiero. No lo puedo tener y me conformo con lo que sí creo que puedo tener. Por esa parte que dicen, es lo que me tocó vivir. Y pues ahí me voy a quedar.
1: Es como el conformismo, ¿será?
2: Sí, pero esa es la parte donde decimos que el cerebro es un poquito flojo.
1: Ok.
2: Porque me quedo con lo que ya sé, con lo que ya conozco y pues no voy a buscar otra cosa. Por esa parte como de, ah, ok, sí, yo sé, por ejemplo, ella, ¿no? Ya detectó que es esta parte donde me faltó cariño, donde me faltó esto y lo estoy buscando. Y pues ya me gustó y pues ahí me quedo. Ya me quedé con que ya sé cuál es el motivo, pero ya no busco la segunda parte que es darle sentido a qué es el amor. O cómo puedo cambiar ese concepto que yo tengo sobre el amor. Y es empezar a trabajar a romper ese patrón. Pero pues nada más me quedo en que...
1: ¿Ya lo reconocí?
2: Ya identifiqué que tengo un problema, pero pues me causa adrenalina, me siento bien, ahí me quedo. Y punto.
1: Una persona no puede cambiar si no quiere cambiar.
2: Sí. Por esa parte que dicen, no, si él no quiere cambiar, no se puede hacer nada.
1: Claro.
2: Y es, por ejemplo, que dicen los memes, ¿no? Mucho de que, como, pues es que la llanta no se quiere cambiar sola, ahí se va a quedar y ahí la voy a dejar. Si ella no quiere cambiar, pues no hay nada que hacer.
1: Claro.
2: Y ahí es donde decimos, bueno, pues es cierto, o sea, no le puedes obligar a llevar a alguien a terapia si esa persona no quiere cambiar. O sea, sería algo que no se va a poder trabajar.
1: Para poder empezar a romper estos tipos de patrones, hablando de parejas, ¿es necesario ir a terapia?
2: Sí.
1: O sea, no lo puedo hacer sola porque necesito escarbar, necesito saber de dónde viene, ¿no?
2: Sí, y necesito también saber cómo okay. trabajarlo, porque es esta parte donde ella sí ya identificó que pues es porque me faltó cariño o me gusta buscar el cariño más que nada y por eso escojo ese tipo de parejas. Pero nada más me quedé ahí. En que ya lo identifiqué y pues ni modo, ya es lo que me tocó.
1: Y no es así.
2: No es así. Es donde pues lo puedes cambiar. ¿No te gustaría sentirte querida? O sea, ahora sí que sentir que alguien te está demostrando que te quiere y está dando esa estabilidad. Pero es esa parte donde no, porque no quiero que me den paz. Quiero que me den adrenalina porque es lo que me han enseñado. Y es a lo que estoy acostumbrada. Porque si estoy en paz es como de, no, me falta algo, es aburrido.
1: Ok.
2: Y ahí es donde entramos en conflicto como de ¿por qué no puedo estar con alguien que me está dando paz y me voy con alguien que me está dando adrenalina? ¿Cuándo podemos tener las dos cosas? Paz y adrenalina.
1: Claro.
2: Porque pues como hemos dicho, ¿no? Estar en pareja no siempre va a ser todo color de rosas o la luna de miel, como la llamamos. Siempre tiene sus altas y sus bajas.
1: ¿Qué señales indican que estamos a punto de cometer el mismo error otra vez? O sea, ¿cómo yo puedo identificar eso? ¿Te empiezas a sentir mal? ¿Estás incómoda? O sea, ¿qué pasa?
2: Cuando ya es familiar.
1: Ok.
2: Es que es esa parte, ya lo conocemos y es como, ya he vivido esto. Ya sé qué va a pasar.
1: Tuve un déjà vu.
2: Sí. Okay. O con esa parte como que ya te empiezas a preparar, como que ya ves las señales de tu pareja, como ya está distante. Ah, ok, ya. Ya tiene alguien más. Ya vamos a pelear por esto. Ya conoces todas las señales, porque como decimos, seguimos escogiendo a la misma persona. Las mismas formas de ser, los mismos patrones, porque es algo que ya aprendí. Muchas, pues sí, obviamente tiene diferente cara, ¿no?
1: Claro.
2: Pero son los mismos errores.
1: para yo poder hacer algo, necesito primero identificar que está pasando sí. algo, que yo estoy eligiendo a ciertas personas inconscientemente, ya lo mencionaste, pero conscientemente es ir y tomar solución.
2: Sí, hacer algo al respecto.
1: No, porque sí. sí se puede, o sea, sí se, puede. Sí se pueden romper esos patrones. Sí, sí puedo yo ya empezar a elegir otras personas que me hagan sentir mejor.
2: Sí, no confundir nada más con que las maripositas, con la adrenalina y por qué no sentir paz. O sea, ahora sí que sentir un enamoramiento bonito, porque estamos en esa parte donde estamos acostumbrados que, ah, ok, si me está dando guerra, si se me está haciendo difícil,
1: es atractivo, es un reto, claro.
2: Y me voy con el reto y no con la persona que me está dando estabilidad, porque ya lo conozco, ya sé que esa sensación me gusta y la de paz no me está gustando.
1: Fíjate que vi una imagen hace unos días donde decía, supe que era el correcto porque cuando, no sé, la primera interacción no sentí ese revoloteo, ese nerviosismo, sentí mucha tranquilidad. Así lo mencionaba por el hecho de confundimos eso, ¿no?
2: Sí.
1: Ese de, ay, ay, o sea, claro que existe, ¿no? Uh-huh. Esa emoción, pero también existe esa tranquilidad y esa paz de, ay, mira, me siento tranquila.
2: Sí, y es una persona, ahora sí que podemos decir, madura, que es consciente de sus emociones y esa parte como de, es que no me voy a ir con el que se me está generando maripositas y todo eso, me voy con el que me da paz, con que me está dando tranquilidad, con que el que me está dando estabilidad. Y muchas veces nos vamos con el que nos da esa adrenalina, esas maripositas que sentimos, claro. como que ese miedo, esas cosas de arriesgarte, ese que sé que hoy vamos a estar peleando y mañana ya no, y así vamos a estar, porque ya es conocido.
1: ¡Qué tema el día de hoy, Evelyn! Muchísimas gracias, aquí lo vamos a cerrar. Y por último, pues nada más algo diciendo que alguna recomendación, algún consejo, se pueden romper los patrones.
2: Sí, se pueden romper siempre y cuando quieras hacerlo. Y no estar como de que, ah, es lo que me tocó. No, podemos cambiarlo y no conformarte nada más con eso. Como que ya conozco a esa pareja, ya sé que eso es lo que me toca vivir. Y no. O, por ejemplo, también cuando identificamos que se parece a nuestro papá en el caso de que, no sé, que sea infiel o que sea borracho o que pegue, uh-huh. pues ni modo, tengo que buscar una pareja igual o es la pareja que me tocó porque pues es lo que hay o es lo que yo conozco. Y pues no se trata de eso, podemos darle el significado que nosotros queramos al amor.
1: Claro.
2: No el que nos enseñaron.
1: ¡Ay! Me quedo con eso, Evelyn. Muchísimas gracias. Si alguien está interesado en tener alguna charla contigo, alguna plática, alguna sesión, ¿dónde te pueden contactar?
2: Al 646-287-1730.
1: Pues ahí está, otro martes de salud. Te espero el próximo martes, igual con temas tan, tan interesantes como los que hemos tenido. Gracias, Evelyn. Bonito
2: gracias
1: día.
2: Gracias a ti.
1: Volvemos aquí otra vez de La Mejor.
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0: 10:05. 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
1: ¡Avas!
2: Ahí está, mija, tu gran efecto.
1: ¡Avas!
3: Lo extrañaba.
2: ¿Lo extrañabas? Ya regresó, mija, ya regresó. ¡Ay, me dio mucho calor!
3: ¿Por qué?
2: Ya le prendí. Es que Isabela me tiene cosita.
3: ¿Qué?
2: Ay, la vela. Me tiene con mucho calor. Mija, el día de hoy, martes.
3: Martesito. Y ahí vamos poco a poco para el viernes, oigan.
2: Ya merito.
3: Ya merito. Empujándolo.
2: Jalándose. Ya merito, llegamos al viernes. Y el día de hoy, mija, ¿qué nos traes en esta sección tan cultural?
3: Vamos a hablar de teorías conspirativas.
2: Ay, qué miedo, mija.
3: Nada más, mira, una es como que la que más conocía y las otras dos. Espero que no haya niños aquí escuchando. Bueno, siento yo que no es tan turbio, pero sí. Pero habla de los personajes que suelen salir en algunas películas animadas.
2: A ver, entonces, ¿cuál es la más conocida según tú?
3: Igual, ¿quieres? O sea, ¿tú sabes que es una teoría conspirativa o te doy ahí un significado?
2: Dame un significado rapidito.
3: Bueno, son explicaciones o creencias que intentan...
2: ¿Explicar?
3: Explicar, ajá, lo que posiblemente hay detrás de una supuesta verdad, ¿no?
2: Ok.
3: Que puede estar relacionada a un encubrimiento, ya sea del gobierno o de famosos, ya sabes, como este tipo de símbolos que supuestamente hace la Beyoncé y todo eso. Entonces, es como buscar una realidad aparentemente detrás de la verdad.
2: Ok.
3: Desconfianza a la versión oficial justamente que nos están dando, ¿no? También no sé si te tocó escuchar,
2: que son como
3: ¿no?
2: cortinas de humo y ellos dicen, no, eso es una cortina de humo, atrás está la verdad.
3: Por ejemplo, con lo que pasaba con el COVID al principio, no sé si te acuerdas que decían, ay, no, que te inyectan un chip y que no sé qué.
2: Ándale, la vacuna.
3: Ajá.
2: Okay.
3: O sea, es como todo esto como...
2: Teoría conspirativa.
3: Exacto.
2: Ok.
3: La primera, el Titanic nunca se hundió. No era
2: esa
3: el Titanic real.
2: Ok, ¿era otro barco o qué?
3: Era otro barco. Según esto dice que esto pasó en 1912. Ajá. Y no era el Titanic, era un barco gemelo llamado RMS Olympic. El Titanic pertenecía a la compañía White Star Line, donde el dueño era JP Morgan, quien tenía tres barcos similares en esta compañía, que era el Titanic, el Olympic y el Britannic. ¿Qué supuestamente pasó? Según la teoría, dice que el Olympic sufrió un accidente en 1911 y quedó muy dañado. Entonces, como la compañía no podía costear las reparaciones, ya que era muy, muy viejo y tenía pues muchos problemas por el accidente, el dueño decidió intercambiar las identidades. Es decir, que hizo pasar al Olympic como el Titanic y el Titanic como el Olympic. Esto,
2: ¿y
3: pues,
2: para qué?
3: Porque había supuestamente dos razones.
2: Ajá.
3: La primera era para cubrir el seguro del barco, que okay. era pues una suma de dinero que te daba, uh-huh. evitar pérdidas por el barco dañado. O sea, hizo así como que, uy, un accidente, ¿no? Pues cobro el seguro, como esa parte
2: ya.
3: de conveniencia, ¿no? Y encubrirlo todo justamente como el accidente. Pero también otra teoría relacionada, decían que en el barco iban a bordo personajes que eran como lo contrario a JP Morgan, que eran como
2: la
3: su competencia,
2: contra, okay.
3: o sea, su competencia, y había ahí un tema relacionado con algo del gobierno, de unas decisiones que a JP Morgan no le iban a, no le gustaban, pues no le funcionaban, entonces decían que, uy, sí, fue accidente y supuestamente todos estos personajes iban a bordo del barco y a última hora JP Morgan decidió no subirse. Decidió cancelar su viaje en el barco.
2: O sea, pero sí pasó lo de la historia del Titanic. O sea, sí Leonardo DiCaprio sí se ahogó. Así no.
3: Y dejó ahí solita la...
2: O sea, sí los violinistas sí tocaron hasta el último momento.
3: Sí.
2: No me digas que eso es mentira, ¿eh? Porque yo
3: no,
2: creo...
3: No, hija, yo nunca te mentiría. ¿Cómo
2: le creo? ¡Le creo! Oye, mija, entonces... Pero sí se hundió un barco con mucha gente. O sea, sí pasó.
3: Sí.
2: Pero no fue el nombre del Titanic.
3: Ajá,
2: o sea, no
3: supuestamente
2: fue.
3: Supuestamente no. Pero okay. Pues también mucha de la evidencia dice que sí se encontraron restos del barco del Titanic. Aparte que muchas personas pues trabajaron en la construcción de este barco y era casi imposible pues que una no dijera algo de que no es el Titanic o ajá. algo pues. Entonces no está como que 100% avalado, por eso es una teoría científica, digo, conspirativa. Yo científica.
2: Científica no creo, pero conspirativa sí creo.
3: Y justamente la teoría va que es una mezcla de coincidencias, que había personas ricas a bordo, ¿no? Que ajá. era esa parte de que a J.P. Morgan no le convenía. La desconfianza hacia los poderes, de que esto no me va a ir mal, y yo como J.P. Morgan tengo como, pues, esta parte buena para mí, que yo controlo lo de arriba, ¿no?
2: Ok.
3: Entonces, esa es una teoría.
2: Ay. Yo lo único que quiero saber es... ¿Por qué te ríes?
3: No, nada, ¿por qué?
2: ¿Piensas que va a salir con una tontada o qué?
3: Sí.
2: Yo lo único que quiero saber es, Jack, ¿cabía en la tabla o no?
3: No.
2: Jack, ¿pudo haber sobrevivido?
3: Es que no vas a arriba sobrevivir.
2: ¿De la puerta?
3: Porque hacía mucho frío. Te ibas
2: pero
3: a,
2: Rose sobrevivió.
3: A petatear de todas
2: estando maneras. Arriba de la puerta, Rose sobrevivió.
3: Ay.
2: ¿Por qué Jack...? Hay teorías conspirativas donde dicen que sí cabía, pero no le hizo espacio la gandalla. Dejó
3: pues ni modo, él también para qué dice tú, súbete tú.
2: No, mija, caballerosidad hasta el final. Pues mija, sí. A ver, ¿qué otra cosilla ahí traes?
3: A ver, tú viste, aquí hay dos combinaciones de películas. ¿Viste Los Increíbles?
2: Vi Los Increíbles, sí.
3: ¿Viste Monster Inc.?
2: Vi Monster, sí.
3: Ok, aquí hay una parte de un relato que dice, ya ves que es, creo que es en la película número 2, cuando está el bebé, que tienen al bebé, al Jack.
2: Ok.
3: Ok, este bebé pues apenas está descubriendo cuáles son
2: sus poderes,
3: ¿no? Tiene visión rayo láser, se puede convertir en fuego, se puede ir a otras realidades.
2: Ok.
3: Entonces, ahora vuelvo a la película de Monster Inc., ya ves que pues la niña la manejaban, la Boo la manejaban como algo fuera de lo normal, ¿no? Porque era una ciudad de monstruos. Entonces, sí. Ya ves que decían de que, ay, un niño, tenemos un 3312 y sí. todo eso. Pasa que están en un restaurante y ya ves que como que escondían a la Boo en un trajecito de qué cosa era.
2: De monstruo,
3: ¿no?
2: De pues, un monstruo, tenía unos ojillos ahí.
3: Entonces,
2: ajá.
3: La niña se sale, se escapa y todo el mundo empieza a gritar en el restaurante. Cuando llegan los periodistas de las entrevistas, empiezan a hacer, pues sí, las entrevistas, ¿no? Para saber qué fue lo que pasó. Y muchas de las personas, bueno, de los monstruos que daban su relato, decían que llegó un niño que tenía rayo láser y que volteó un carro y todo eso. Entonces se va a la película que posiblemente, pues no coincide a que fuera Boo, porque Boo es una niña simple, ¿no?
2: Sí,
3: simple cualquiera.
2: Normal. Ajá.
3: Pero si nos vamos a la película de Los Increíbles, Jack está descubriendo todo esto y va a otras realidades.
2: ¿Sí? Fue y, a Monster, sí.
3: Ajá. Entonces se dice
2: fíjate
3: que
2: yo
3: supuestamente
2: no,
3: podía
2: no
3: hacer eso.
2: Voy a llegar a verla.
3: Para que veas.
2: Como salgo a las 11, ahí después me da, como salgo a las 11, voy a ir a verla. Dices que es la de Monster Inc. 2.
3: Sí,
2: digo, no.
3: No,
2: la
3: 1,
2: la 1. Ah,
3: Increíbles
2: ok. 2, Increíbles 2,
3: ¿no?
2: Donde sale Jack, pero en la Monsters 1,
3: sí.
2: Donde se escapa la Boo, sí. Hacen entrevistas y mencionan al Jack.
3: Ajá.
2: Ay, la voy a ver ahorita. Ahorita la voy a ver, mija. Pero dicen mucho que en el tema de Disney, en el tema de Pixar, como que meten muchas referencias de acá y de acá,
3: sí.
2: Y que en Toy Story sale no sé quién,
3: sí.
2: Y que acá sale acá,
3: sí.
2: Que ahí lo meten ahí.
3: O que podías ver hasta una pelotita, la misma pelotita de Toy Story,
2: ándale.
3: Pues la podrías ver en otra
2: en
3: película.
2: En Wall-E o cosas
3: ajá.
2: así.
3: Ajá.
2: Qué interesante.
3: Sí.
2: Vidas alternas. Mija, muchas gracias, me tengo que ir a una pausa, una musiquita, pero mañana, ¿qué te parece? Misma hora, mismo canal.
3: Así es.
2: Ahí volvemos.
3: Adiós.

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1: Vámonos, ya de regreso, 10 de la mañana, 51 minutos. Vámonos con el trancazo de la Durazo a través de la mejor.
2: ¡Ay! Ahora que empiezo a ver la luz,
1: en la esquina amarilla, Ana Bárbara.
2: Porque la quiere.
1: ¿No es brujería?
2: Apagar.
1: No, no, no.
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1: Ah, está buena, está buena.
2: O lo que quieren es que muera por amor.
1: Pero Ana Bárbara el día de hoy se va a enfrentar.
2: Te miré
1: con la misma piedra. ¡No! ¡Ay, rompiendo límites! Ah, no, patrones. ¿Cuál te gusta?
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1: ¡Ay! ¿Quién se la lleva? ¿Cuál quieres? ¿Cuál eliges? Buenas, buenas.
3: La primera, Carlita, la primera, Carlita.
1: Ya sabes, sale mi hijo y está por límite, gracias. 1-1, ganando, ninguno.
4: Carlita, buenos días. ¡Límite! Ya sabes.
1: Ya sabes, pelochas. 2-1, ganando, límite.
4: Por Ana Bárbara, Carlita.
1: ¿Qué? Gracias. 2-2. Buenas, ¿cuál le gusta?
5: Y tropecé de nuevo y con la misma piedra.
1: Vámonos, ¿cuál te gusta? 2-2, ganando. Ninguna, pues están empatadas. Oiga, el que llega a 5 gana. 646-116-8992. Con límite. Gracias. 3-2, ganando límite. Buenas, ¿cuál le gusta? Comunícate al 177-1033. Teléfono directo. Es momento de mandar tu mensaje de audio. Buenas, buenas.
3: A Bárbara, Carlita.
1: ¡Ay!
3: Amigo Pedrito, buenos días.
1: No es brujería. 3-3, oiga, buenas.
6: Vamos por límite.
1: Por límite, 4-3. ¿Será que se la lleva límite o Ana Bárbara empata? Y nos vamos a la cuenta máxima. Buenas, ¿cuál le gusta?
7: Por Ana Bárbara, Carlita.
1: Gracias, mija, bye. Vámonos ahí. Y si se fueron a la cuenta máxima, ¿cómo son? Oiga, vámonos. Llamada, esta llamada define todo. 646-177. Ay, se me olvidó el teléfono. 177-1033. Bueno, ¿quién habla?
8: Hola, Carlita.
1: ¿Qué onda? ¿Quién es, el Nachito?
8: Ándale.
1: No manches, mijo, ¿qué andas haciendo aquí tan temprano?
8: Oh, pues.
1: No, a ver,
8: trabajando.
1: A ver. Las cosas como son, tú nada más puro chiquión, nada más te gusta el chiquión.
8: Es que me levanto tarde.
1: Ah, bueno, flojo. Oye, mijo, a ver, piénsale bien. ¿Límite o Ana Bárbara? Tu voto va de... ¿Qué?
8: Ya la pensé muy bien.
1: A ver, entonces, ¿con cuál te vas a quedar?
8: Con la de límite.
1: ¿Con la de límite? Che, Nachito, sí. Eres tremendo, mijo. ¡Gracias! ¡Ay! Y sí, mira, se quedó con la de límite. Chicos, ya no me puedo despedir bien, oiga, ni modo. Pues ahorita voy a aprovechar. Ya me voy. Un gusto, un placer haber estado con ustedes el día de hoy. Mañana sin falta. No, espérate, espérate, no, espérate, espérate. Otra vez. Ya me voy. Un gusto, ¿no? No es cierto. Que se la pasen increíble. Mañana aquí nos sintonizamos 7 de la mañana. ¡Me achín! ¡Ay, Gus! Muchísimas gracias, oye, por los taquillos. Muchas gracias, mijo. Te mando un abrazote. Eres una
5: cosa bien linda. Me da chingo.
1: No, ahorita, ¿eh? Ahorita.
5: Me da chingo.
1: Sale, hasta mañana, muchachos. Bonito día. Ya me voy, pero aquí te dejo el chiquión. Ya sabes. Bye, bye.

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0: 11:03. 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

Más por la mejor, ¿en dónde? Con mucho flow, ritmo sabrosón, mi amor, ¿cómo están? Buenos días, ya llegó el chillón. Estamos aquí cotorreando sabrosón, la gente se va conectando.

la bestia. No manches, perro. Ay, no, de veras, 11 con 14 minutos, arrancamos el show del Hershey, el show del Chiquión, aquí nomás por la mejor FM 103.3, mi amor. Algo bello, perro. La neta, güey. Quiero, no sé, güey, darme un relax bien machín ring, perro. Algo bello, güey, así machín ring, güey. Ala, imagínate, güey. Imagínate con la lady, güey, en la playa con esta rola, güey. Así como que le agarro una pompi, güey.

Oye, güey, echándome un churrito bien sabroso, güey, ya sabes, perro. Oye, es lo mejor ir a la playa y echarte un churro, güey, porque a todas las morrillas que andan ahí, güey, las ves bien sensual, güey. Oye, ya nomás se pasa el efecto, güey, bailó Berta, güey. La neta, güey. Si miras a una gordita, güey, échate un churro, güey. No, hombre, la vas a ver como tipo Beyoncé, güey. La neta. Chiquio, la otra vez como que me traicionó, tuve que fumarle más, güey. Porque miraba con una señora, güey. Y no manches, güey, se parecía machina a la Carmen Salinas, güey.

0: Es que caminaba así como de lado, güey. A la bestia, güey. Ay, no, de veras, chiquiones. Arrancamos el show del Hershey, mi amor. ¿Cómo está la clica el día de hoy, mi amor? ¿Cómo está la clica el día de hoy, perrillo? ¿Qué dice por acá el hinche pelón del Irra, güey?
1: Buenos días, chiquión. Destápala de una, que se prende el cerro de una. Una. A ver, ¿qué mitotes traes el día de hoy en el show del Hershey recargado?
0: Algo bello, mi amor. Aquí nomás en la mejor FM 103.3, perrillo. ¿Qué dice por acá? Pedrito, hermoso, precioso. Échale, mi amor.
2: ¿Qué onda, chiquión? Buenos días. ¿Cómo andamos? ¿Cómo estamos?
0: ¿Todo bien, güey?
2: Con todo, ¿verdad? Qué bueno, qué buena, qué buena actitud tienes. Un gran saludo. Ahí andamos escuchándote como siempre. Te quería Gracias. Pedir una canción. Ya sé que no pones canciones casi.
0: Ajá.
2: Condenado, ¿verdad? Pero a ver si puedes, ya tengo mucho que no te la pido. Pelotero la bola con mi banda El Mexicano, por favor, chiquión, si puedes. Por favor. Yo sé que es complicado que tú pongas complacencias, pero creo que puedes hacer una pequeña excepción. Un gran saludo y un abrazo.
0: Ajá. No, pues vamos viendo, perro. Vamos viendo, chiquión, y con mucho gusto. No te creas, mi amor. Con mucho gusto, claro que sí, perro. Por acá dice mi compa, échale, mi amor.
3: Hasta que te dignas en salir al aire después de 15 minutos.
0: Ay, mi amor, pues es que ya sabes, es martes, güey. Es martes, chiquión. Cada día, pues, es diferente, ya sabes. Ya te la, you know. Ay, mi amor, por acá dice, hola, buenos días, chiquión. Saludos, gracias, igualmente. ¿Quién más se va reportando en este momento aquí nomás en la Mejor FM? 103.3, mi amor. Hermoso, precioso. Por acá dice, hola, chiquión, saludos desde Punta Banda. Ah, desde Punta Banda, perro. A la bestia, güey. Saludos desde Punta Banda, chiquión. Que, por cierto, miré un letrero en un condominio por ahí, güey, cerca de una escuela. Como que el señor estaba bien enojado porque puso un letrero que decía así de que... no agarrar los nopales, la sábila... Y el peyote, dice ahí, güey. Algo. Sí, güey. Puso un anuncio, güey. Como que la raza, pues bien abusiva, iba acá, güey. Y hacía el corte ahí, pues, de los nopales. O no sé. Tiene como un vivero ahí de enfrente, güey. Y la raza bien mañosa va y le corta, pues. Entonces puso un letrero ahí, güey. Y lo mandó a hacer bien hecho, ¿eh? Así en lona y todo. Y luego nada más que al final puso unas letras HSPTM, güey. No sé qué será, güey. Pero decía, a favor de respetar y no agarrar nopales, sábila ni peyote. Dije, ay, güey. Sí, es que los vecinos, güey, son bien así, perro, la neta. Algo bien, chiquión. Por acá dice mi compa, el Ignacio Chelebiabur.
4: Hombre, chiquión, y porque la Carlita sale temprano del aire, güey. Ajá. Tú siempre entrando tarde, ¿no? Oye, no tienes remedio, chiquión. Ya no tienes remedio tú.
0: Oye, chiquión, pero a todo esto, ¿cuál será el inconveniente si llego tarde o no? Digo, ustedes no me están pagando, güey. O sea, me reclaman como si me fueran a descontar la hora, güey. ¿O qué onda, güey? Va, perro. O sea, me reclaman como si estuvieran pendientes en el checador o qué show, güey. ¿Verdad, productor? Sí, güey, o sea... Sí, o sea, la gente... El Ignacio... No, que te vas temprano. Oye, como si fueras de RH, güey. Sí, güey, pues no manches, perro. ¿Verdad?
4: Ah, muy aoncito.
0: Ignacio, lo que es, mi chiquión, lo que es, pues. ¿Verdad? Por acá dice, échale, perro.
5: Chiquión, buenos días.
0: Chiquión,
5: chamba que no da para levantarse a las 11 de la mañana, no es chamba. Usted échale ganas.
0: Claro, claro.
5: Un beso en el chiquistriquis.
0: Ay, gracias, mi amor hermoso, precioso. Te quiero mucho, gordo. Bien machín ring, güey.
5: Chiquión, ¿y tú agarra? ¿Qué agarra? ¿El nopal o qué agarra? Oye, te regaña el Ignacio de llegando tarde, tú, chiquión, y el Ignacio llega tarde allá a su local, allá al
0: mayor. Pues es lo que te digo, pues no hay congruencia, güey, no hay congruencia. Por acá mi compa Jarquín que dice, buenos días, aquí reportándonos que tengas excelente turno y mándale un saludo a la Vaneflower. Saludos a la Vaneflower, claro que sí, mi amor. Con mucho gusto, perro. Por acá dice mi compa el Mr. Chop que dice, Chiquión, buena tarde, mi amor. Saludos para mí, que hoy me puse el traje de carpintero. Ah, ¿en serio? Bendiciones, feliz turno. Aviéntame unas barras desde Hip Hop You de marmolero a taquero, ahora carpintero. Ah, la bestia, güey. Oye, fíjate, Chiquión, que hablando de carpintero, me lo contó el Mario, güey. Lo que le pasó al papá pues, al Mario, el que me está hablando aquí, al Mr. Chop, que me está ahorita hablando, que es muy fan de La Mejor FM. Fíjate, Chiquión, que... pues ahora sí que le hace de todo, ¿no? Aquí mi compita es muy trabajador y todo el rollo, güey. Pero fíjate que estaba haciendo un trabajo de carpintería, güey. Y todo el rollo, mi amor. Y haz de cuenta, Chiquión, no sé qué maniobra, estaba haciendo. Y en eso, güey, como que se rebanó un pedazo de oreja, güey. Bien machín, güey. No, pues ya sabrás el escándalo ahí, güey. Y entonces, pues estaban ahí, pues, compañeros de él, amigos, que le ayudan a hacer cierto tipo de trabajos, ¿no? En este caso de carpintería, güey. Y todo el rollo. Entonces, es como un mini taller, güey. No es muy grande el que tienen ahí, pero es un mini taller. Y pues ahí estaba, güey, toda la raza acá. Y ya le pusieron un trapo, güey. Otro muchacho ahí, güey, porque son puros jóvenes, pues, los que trae ahí mi compita, güey. Son puros jóvenes. Y pues ya ahí como pudieron pararle la sangre, todo el rollo, güey. Y pues sí, güey, se rebanó algo bien de la oreja, perro. Y entonces, Chiquión, ya al ratillo, güey, pues ya que se calmó un poco el señor, empezaron a buscar, güey, el pedazo de oreja. Digo, ya no iba a funcionar ni nada, porque si lo dejaban por ahí se puede como que hormigar y engusanar y todo ese rollo. Pues estaban buscándolo ahí, güey, el pedazo de oreja, todo el rollo. Y un chavalo de ahí, güey, lo encontró, güey, porque salió disparado esa onda, güey. Y lo encontró, Chiquión. Y ahí estaba el pedazo, güey, y todo el rollo. Y le dio cosa a agarrarlo, güey, pero no traía guantes ni nada. Y con la mano, pues, le dio cosa. Y ya él empezó a decir a los demás, ¡ey, acá cayó el pedazo de oreja, que no sé qué! Y mi compa, el Mr. Shop, el papá del Mario, pues, ahí va, güey. Porque ni siquiera se había visto en el espejo, pues. Estaba todo aquí con el trapo en la... aquí machín, güey. Entonces, cuando van a acercarse a su oreja, güey... no, pues estaba toda así, pues, llena de sangre, güey, todo el rollo. Y entonces el papá del Mario, güey, se le queda viendo la oreja. Y le dice a los muchachos, esa no es mi oreja. Y todos acá, güey, impactados así, güey. Así un silencio, como, ¿cómo no va a ser tu oreja? Ya estás delirando tú, güey. No, esa no es mi oreja. ¿Cómo no? Pues sí, oye, pues aquí nada más se ha cortado la oreja. No, no, no, la mía tenía un lápiz. Ay, ay, ay, mi amor. Yo, yo, yo, yo, yo, perrillo. Vámonos con música, no me le cambie. Aquí nomás en La Mejor FM, 103.3, mi amor. Chiquión. Ay, ay, ay, güey. Vámonos con música, no me le cambie. Aquí... ah, no, a la pausa, ¿verdad? Vámonos a la pausa comercial, no me le cambie. Aquí nomás en La Mejor FM, 103.3, mi amor. Yo soy Herchi, viniré contigo hasta las 3 de la tarde. Volvemos.
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0: Ahí estamos de vuelta, chiquillón, chiquillón, aquí nomás en la Mejor FM 103.3, mi amor, disculpen la tardanza, güey. Es que siento que nada está a mi favor, güey, la neta, perro. Porque me dicen que llego tarde, que esto y el otro, ahorita me ausenté, güey. Chiquillón, pero es que no es culpa mía, güey. Ahorita me habló mi líder sindical y me habló a su oficina, güey. Sí, güey. Chiquiones, ustedes saben que si me habla mi líder sindical de aquí de la radio, yo tengo que estar bien dispuesto, güey. Tú bien sabes, chiquión, que yo no le puedo decir, ah, espérate poquito, porque mis radioescuchas me están aquí cotorreando. No, no, no, yo pauso todo y me lanzo, güey. Simón. No, y ya llegué a su oficina y todo el rollo, güey. Siempre le cierra con seguro, güey. Y le digo, oiga, mi líder, ¿por qué le cierra con seguro? No, porque luego la gente interrumpe aquí. Ah. No, y luego como que se echó toda la loción, güey. Olía bien rico, güey, la neta. Bien machín, güey. Sí, güey, la neta, sí. No, digo, honestamente se miraba guapo, güey. O sea, siempre está guapo, pero... siento que hoy exageró. Ah. Sí, güey. Sí, chiquio. Entonces, me estaba ahí platicando algunos asuntillos, güey. Digo, no se los puedo yo decir, güey, porque, o sea, no están para saberlo ni para contarlo, ¿da, güey? Y pues ni modo. Pero, mira, hasta me impregnó aquí el olor, güey. Bien, machín. Algo bello, güey. Ay, no, de veras, mi amor. Pero bueno, chiquillón, por acá, ¿qué dice la raza? A ver, por acá, ¿qué dice mi compa? Échale, mi amor, aquí nomás es la mejor.
1: Este chiquillón.
0: ¿Qué pasó, mi amor?
1: ¿Qué hubo, chiquillón? Güey, ya tenía rato que no te oía, carnal. Ya sé que andabas de vacaciones, bien merecidas o no, pero bien necesarias.
0: Claro, mi amor.
1: Ahí estamos, chiquillón, aquí te estamos escuchando, carnal. Tu compa el Rubas ya acaba llorado, ya te la you know.
0: Chau.
1: Ya te he dicho, acá te esperamos cuando guste, chiquión. Acá estábamos, acá el chico George se la rifaba.
0: Neta,
1: entonces,
0: wey.
1: Aquel güey era el chico y tú eres el chiquión medallas. Aquel era el chico medallas, ahora tú quedas como el medallas. Aquí estamos, viejo. Cuando gustes, carnal, ya sabes, acá te esperamos en Valleto Dato. En tu panadería favorita. Chiquión.
0: Ay, mi
1: en
0: amor.
1: En los de Goya. No le digas a nadie. O si quieres, reparte la voz.
0: Ay, mi amor. Gracias, salud, perro. Carlito. Chiquión, saludos, mi amor. Gracias por estar en sintonía aquí nomás en la Mejor FM 103.3, mi amor. Oye, la verdad que me siento bien contento de vivir en Punta Banda, güey. Y ya lo he dicho muy seguido. Me siento muy contento. Y ya estoy aprendiendo, güey. Ya estoy aprendiendo a ser un integrante más de Punta Banda de corazón, güey. Mira, el outfit ya lo traigo, güey. ¿Cómo me identificas que soy de Punta Banda, güey? Yo soy, por ejemplo, camisa, soy M, güey. Ya me compro en L, güey. Sí, güey. Ya antes me compraba los pantalones skinny, güey. No, güey, ahora ya anchos, así. Y luego, chiquión, donde yo vivo... como a una cuadra, hay un señor que vende uniformes, pues, de béisbol, de básquetbol, todo el rollo. Ya soy cliente ahí, güey. Le compro... ah, y de fútbol americano, güey. De hecho, he publicado algunas fotos y traigo unas de fútbol americano, güey. Ah, pues... y también las compro acá como oversize. No, y espérate, chiquión. Espérate, güey. Me rapé, güey. Ando pelón. Bueno, ahorita ya me creció poquito, va, pero ya falta otro retoque, güey. Y ando peloncito, güey. Entonces, no, ya traigo todo acá el todo el kit de Punta Banda. ¿Y sabes qué, perro? Ya la clica ya me enseñó cómo está el business. Cómo identificar a alguien que no es de Punta Banda y entra a tu barrio, güey. Y yo interrogué a una persona que yo miré, güey, todo el rollo. Y dije, este vato no es de Punta Banda. Me le acerco, lo saludo y ya le digo, ¿qué onda, carnal? ¿Eres de aquí? No, que Simón. Y dije yo, está mintiendo, güey. Entonces le apliqué un examen, güey. Le apliqué un examen verbal y dije, bueno, si lo pasa, es de Punta Banda. Entonces le dije así la primera, carnal. Le dije, a ver, carnal, si eres de Punta Banda, le dije, a ver. Huele a ovo. Y me dijo, ¿qué es ovo? Dije, dije, chiquión, tú no eres de aquí, güey. No eres de aquí, chiquión. La pregunta es, ¿huele a ovo, güey? Y si me dices que es ovo, güey, mi amor, me disculpas. No eres de aquí, mi amor. Pero le di chance, güey. Dije, a ver, mi chiquillo, le dije, vamos a otra cosa, güey. Dime tres usos que le puedes dar un bote de yogur. No, chiquión, se quedó nomás pensando, güey, la neta, perro. Dije, no, mi amor, de volada las capté, güey. Y luego le digo, a ver, chiquión, ya, güey, la última. Ya, si te la sabes, te dejo pasar, güey. Dime tres sabores de coca, güey. Y me dice que de vainilla, perro. No, inga pesa, güey. Ay, ay, ay, mi amor. No, chiquión, la neta, güey. Así no se puede, perro.
2: Un cholo de veras huele a three flowers. Aquí se conoce como tres flores, pero allá en LA, it's LA, homie, puro three flowers.
0: A la bestia, güey, chiquión. No. Oye, güey, pero un cholo, ¿sí trae short o trae bermudas, güey? Porque ya no sé, güey. Un verdadero cholo trae shorts o trae bermudas, güey. Quiero que me digan qué onda, pero voy a la pausa comercial. No me le cambie, aquí nomás en La Mejor FM. 646-116-8992. Volvemos.
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0: hora exacta.
1: 12-1. 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

0: Y estamos de vuelta a 12 con 4 minutos, chiquión, chiquiona. ¿Qué dice por qué mi compa el Mr. Shop? A ver, échale, mi amor.
1: Mira, chiquión, los cholos traen bermudas, ajá. ¿Ok? En inglés pues les dicen shorts, en español es bermudas. Ajá. ¿Ok? Pero allá un shorts viene siendo un pantaloncillo corto.
0: ¿Ok?
1: ¿Verdad? Pero y ahorita, pues ya conforme la diversidad, ya hay cholos que se hicieron cholas. Ay, malditas drogas. Ya los convirtieron, ¿no? He visto casos. Ajá. Un amigo, del primo del amigo, ese es. Ya no es el perro, ya es la perra.
0: Ay, chiquión, yo quiero ser tu chola, Mr. Shop. Pero cholamente tuya, gordo. Ay. ¿Jalas o qué, güey? Tú dime, chiquión, y vamos viendo cómo está la onda, ¿no? Oye, imagínate, yo con la Vicky, güey, acá bien machín ring, güey. Le digo, oye, mi Vicky, me gusta mucho tu bermuda. Obviamente ella me va a decir, pues, ¿cuáles bermudas? Es que estoy viendo aquí el triángulo. Y soy como un dron, mira, desde acá arriba lo estoy viendo. Oye, al final siento yo que eso de ahí, güey, se debería llamar también Triángulo de las Bermudas, porque nomás pasa, güey, te come, güey. La neta, güey, lo succiona, chiquión. Bien machín. Entonces, yo pienso, va, güey, cuando sea presidente lo va a legislar, güey, esa onda, güey. Sí, güey, la neta. Que se llame así, Triángulo de las Bermudas también ahí, güey. Sí, chiquión, porque pues tiene lógica, güey. Tiene lógica bien machín ring, güey. Oye, ¿por qué dice mi compa? A ver, dice... a ver... Dice, hello, chiquión. ¿Crees que me puedas ayudar a decir eso en el radio? Es para la ayuda de Eliam. Please, porfa. A ver, ¿qué nos mandaste? Dice, Eliam es un niño que necesita una operación urgente con un costo aproximado de 350,000 pesos. ¿Va? Con el corazón en la mano, nos invitamos a sumarse a esta causa. Y se estarán regalando tacos de birria. Ok. En un horario de 3 a 5 de la tarde, solo se pide una cooperación voluntaria. Cualquier cantidad será de gran ayuda para apoyar a Eliam en su tratamiento. Hoy por él, mañana por cualquiera de nosotros. Gracias por su apoyo y solidaridad. Ok. Entonces, el lugar va a ser en Lonchería Lupita y Los Globos. ¿Va? Quien guste apoyar, chiquiones, ahí está la información, ¿verdad? Entonces, es de 3 a 5 de la tarde apoyando al pequeño Eliam. Y se estarán regalando tacos de birria. ¡Qué sabroso, güey! Así que apoyemos, chiquiones, al pequeño Eliam. El horario de 3 de la tarde a 5 de la tarde, ahí en Lonchería Lupita y Los Globos, ¿va? Quien guste, ahí puede asistir y todo el rollo, ¿va, chiquiones? Así que gracias, mi querida chiquiona, por compartir. Por acá dice mi compa, ven, échale, mi amor, de una perro.
2: Y por ponerme la canción, gracias. Gracias por acceder un poquito a mi petición. Muchas gracias.
0: No, de nada, mi amor.
2: Dios te bendiga. Dios te bendiga. Buen día.
0: Gracias, gordo. Igualmente, mi querido Pedrito hermoso.
3: Yo llego tarde porque soy dueño.
0: Ay, mi amor.
4: No se rebane otra cosa. Es como Mario de Sullete.
0: Si no, imagínate, gordo.
5: Te aflojó el mastique, chiquión.
0: No, mi amor. Lo traigo bien clean, ¿eh? Algo bello. Saludos, chiquión. Desde acá de Colonet, aliviánate. No tardes tanto en salir al aire, trucha, con tu líder sindical, mi amor. No, pues, mi amor. Cuando me habla el líder, chiquión, pues tengo que estar acá bien accesible. Pues ya sabes. Simón. La otra vez, pues, estaba yo ahí con él, güey. Pues, son pláticas que yo no puedo decir, güey. Son muy privadas, chiquión. Así que no sean envidiosos, gordones, por favor. No, y luego está así como pachoncito, güey. Así como me gusta, güey. Sí, güey. Está así pachoncito, así. Lo abrazas, güey. A la bestia, güey. Así como que te sientes en colchones Verún, güey. Así con el memory foam, güey. Chiquito papá, güey. Chiquión, ahí disculpen, güey. soy bisensual, güey, no. De hecho, ya el sábado es la marcha, ¿no, güey? Fíjate que iba a ir, güey. Y se me está complicando porque la patrona va a ir a marchar, güey. Entonces, pues ya no va a poder yo, güey. Entonces, pues está canijo, ah, yo quería ir, güey. Por acá dice, ¿qué día es lo del niño Liam? A ver, no dije el día, ¿verdad? ¿O sí? ¿Sabes qué, amigo? Muy cierto lo que tú comentas porque no viene aquí la fecha. Les faltó en el flyer ahí la fecha y tienes toda la razón. Ahí para que me mandó el flyer de Liam, que me mande... me lo escribió por acá. Ya lo vi. Es el día sábado 13 de junio. Va sábado 13 de junio de 3 a 5 de...

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Oigan, antes de prender el cerro, perro, vámonos con lo siguiente. Mi amor, aquí nomás en la mejor 103.3, chiquión, chiquiana hermosa, preciosa. Vámonos con una original y copia, mi amor, ¿va? Una original y copia, chiquión. ¿A quién tenemos en la original, mi amor? Aquí nomás en la mejor. Uy, papá. Si fuera en inglés, ¿cómo sería? I am crazy for you, ¿no? I am fun, crazy for you.

0: Te ama.
1: Oye, suena con Mauser, güey.
2: Ese que te entrega.
1: Ahí está, mi amor. ¿Por qué lo vas a votar, chiquiones? Vámonos con la copia o la original.
2: Amor. Solo tú. Solo tú.
1: O por la copia, mi amor. A votar, perrillo, 646-116-8992. Mi amor, ¿qué dice por acá la raza, perrillo? Vamos a ver a cuatro votos. ¿Por acá dice, échale?
3: Original, mi chiquión.
1: Original, perfecto. ¿Por cuál vas? Original y copia. Por acá, ¿qué dice la gaveta hermosa preciosa?
4: Buenas tardes, chocolatito. Le mando un beso, un abrazo. Por la original, chocolatito.
1: Perfecto, original. Por acá, ¿qué dice? Igualmente, gaveta, ¿eh? Te mando un beso. Bien bonito así, mi amor.
5: Original.
1: Original, vamos 3-0. Por acá dice, a ver, el compa de las tres nalgadas. Échale, mi amor.
6: Hola, hermoso, por la que tú quieras, bebé.
1: Ah, por la Kobe, porque pues no lleva ninguna novedad. Tenemos llamada, bueno. Bueno.
7: Por la original, chiquillo, por la original.
1: Por la original, perfecto, mi amor, gracias.
7: Bye.
1: Sale, perrillo, bye. Muy bien, chiquión, por acá, ¿qué dice? A ver, la raza de una perro. A ver.
8: Original.
1: Original, perfecto, mi amor. No, pues ya ganó el original, güey, échale.
9: Original, chiquián, original.
1: Perfecto, mi amor, gracias. Por acá dice, ay, todas siguen ya, güey.
10: Buenos días, chiquión, por la original.
1: La original, perfecto. Muy bien, chiquiones, pues ya ganó el original, ¿verdad? Por acá, ¿qué dice? A ver, échale.
11: Obvio, la original, chiquión.
1: Perfecto, a ver, por acá, ¿qué dice? A ver, tenemos llamada. Bueno.
12: Bueno.
1: ¿Quién habla?
12: Soy el Gavilán. Sí, oye, eso de hablar mucho en la radio, va a ocupar una terapia, ¿no? Con un psicólogo, la muchacha esa que habla todos los días como cuatro veces a todas las estaciones. Dile que se vaya a una terapia. Adiós.
1: A la bestia, güey. ¿A quién se refiere? ¿A quién se refiere, güey? ¿Será mi gaviota o a quién? Pues sí, ¿a quién? ¿Quién será, güey? Simón, ¿a quién crees que se refiera este compita? Simón. Entonces, vamos por el original. Perfecto, suéltale, mi amor. No, no seas Manflakes, productor, no. La original de la canción, güey. No, productor, güey, ya. Pinche productor, güey. ¿Te pasas de Manflakes, güey? Ya, suéltala, güey. No me le cambie, aquí no va a ser la mejor. 12 con 29 minutos. Volvemos. Pues

0: Ahí estamos de vuelta, chiquión, chiquión, aquí nomás en la mejor FM 12:34, mi amor hermoso, precioso. Oye, por acá, ¿qué dice? Dice la gaviota, que dijo el muchacho, tuve un cliente y no alcancé a escuchar, nomás escuché gaviotita. No, no dijo gaviota, mi querida gaviota, no. Dijo que una persona que habla mucho a todas las estaciones de radio, que si no tiene vida social, que si no hace nada más que estar escuchando la radio, ya sabes. Empezó a decir todo ese rollo, pues. Es que le da envidia, gaviota, le da mucha envidia. La mejor, bueno. Ay, ay, ay, qué bárbaro. ¿Por qué dice? Échale.
1: Pero usted sí dijo gaviota.
0: Ah, ok. Lo que pasa es que yo asimilé que era usted, pues. Pero no en mala onda, o sea. Como usted es muy fan de la radio, yo, pues, supuse que pudo haber sido usted, ¿va? Pero igual usted ahí me comentaba. La mejor, bueno.
2: ¿Cómo está mi locutor número uno? Ensenada,
0: ay, mi amor,
2: no.
0: Chiquio, no me digas Chiquio, no me digas eso porque luego me emociono, güey.
2: Vale.
0: No me digas eso porque luego me emociono, güey.
2: Pues, ¿caperro es el gerciano?
0: Sí, gerciano. Mi amor. Me gusta mucho la terminación.
2: Gerciano.
0: Sí.
2: En los días vendías Hershey, te vas a hacer Hershey. Y anoche vendías, no sé qué vendías, pero me decían que vendías algo bueno.
0: Oye, Chiquión, imagínate que yo el día de mañana, Chiquión, me vaya de la mejor FM, güey.
2: Pues que ya supe, me parece que hablaba porque estaba encontrando con los compas en la bolita, pues, y que, ¿qué crees? Y que el Hershey, ojalá acá en los gitanos en X parte, ¿no?
0: Simón,
2: y
0: sí,
2: que
0: sí.
2: Le llegaron el pressure back, que se va a ir de la radio. No, no lo creo. Ah, el vato del cielo a la cielo premio, no creo que se va a ir.
0: No,
2: ah, pero... pues el vato se quedó pensando como diciendo, o sea, no se fueron al 100% en el chisme de tradición que te habían dicho y que te habían llegado el precio, pero que tú te quedaste tambaleando, pues como que sí, sí me voy, ¿no? Y que te quedaste en el stand-by.
0: Sí, no, bueno, eso ya tiene ratito, ¿no? De
2: sí, sí.
0: Sí, pero imagínate que me fuera yo de la radio, güey, que sí me
2: extrañaría. No, pues no, pues aquí la gente pues se va a ver loca, güey, porque pues la gente era, lamentablemente ya no tenemos al chico Dios. La neta, se nos fue, se nos adelantó.
0: Sí, güey.
2: Dios lo tenga en santa gloria con su cafecito y su cigarrito.
0: Ajá.
2: Y pues nos quedas tú, que digo, nada más, lo mejorcito que tenemos hasta ahorita.
0: No, pero si me voy, luego me van a olvidar, güey, o sea.
2: No. Bueno, si te vas a otra ciudad, te vas a olvidar. O sea, me refiero que si te quedas aquí en Ensenada, pues la gente te va a seguir. Porque la neta, pues traes buen rollo, ¿no? No porque te la quiera, ahí, pero traes buen rollo. Aquí será. Fíjate, estoy trabajando y te hablé para pues, saludarte y... ¿ya?
0: Sí, sí, claro. Y... si no, sí, mi chiquión. Sí, pero dije yo, si me voy de la radio, güey, dije, ¿me vas a extrañar o qué onda?
2: No, pues que, pues la neta, pues no, re loco, no. Bueno, principalmente yo, porque pues ya te voy a escuchar, ¿no? Me refiero, o sea, necesitas poner en claro, ¿te vas a ir a otra radio o te vas a ir definitivamente a la radio?
0: Ay, es lo que queremos saber. Pues es que, ¿qué te digo, güey? Sí, güey, no, pues es que...
2: mira, pues mira, que te vas a ir a las otras atentadas, a las andadas, a la segunda y macheros, o sea, a los pollos, porque nadie digo y te saco de las pelucas, ¿eh?
0: Mira,
2: ya te saqué una vez de ahí, ya no puedo... Bueno.
0: Lo que sí puedo decir es que una estación de radio... Se comunicó conmigo, Chiquión. Pero hay cuestiones donde todavía no ajustamos, pues.
2: Sí, sí.
0: Entonces, por eso es que he estado en stand-by, güey. Pero supongamos que el día de mañana llega un acuerdo y todo el rollo y que me vaya, perro.
2: Bueno, donde vayas, donde quieras que te vayas, si vas a estar mejor y es para bien, nosotros te vamos a seguir porque somos tus seguidores fieles, la gente real, la que te va a seguir. Pero nosotros no quisimos que te fueras porque pues nosotros nos sentimos como de la familia de la 103.3, ¿no? Nos sentimos, porque ya toda la gente ha escuchado tiempo atrás de la radio y es la que rifa, la neta.
0: Sí, sí, claro.
2: Sí, pero hay otra.
0: Pero aquí la cuestión es que la radio que se comunicó conmigo no es de Ensenada, pues.
2: No, chiquillo, no empiezo. ¿Dónde está para quemarla ahorita? Lo voy a echar diésel con gasolina para que arde y no se apague.
0: Sí, chiquillo, no es de Ensenada, güey. Entonces, te voy a decir una cosa, güey, una pista, güey.
2: No, aunque si es radio cristiana, amén, jálate. No, el resto te vamos a hacer de pastor ahí.
0: No, si estuviera yo...
2: El pastor cristiano, hermanos y hermanas.
0: Oye, si estuviera yo en un programa cristiano, ya lo dije anteriormente, mi programa se llamaría El Sonido de la Adoración. Ay, oye, y me llevo a la gaviota como locutora y le pongo en Biblia y tacones. Oye, no, chiquión, la radio bueno. que se comunicó conmigo está en Tijuana, güey.
2: Ah, ok.
0: Pero te digo, hay cuestiones, pues, en que, pues, te digo, como que entre sí, como que no sé.
2: Pero, a ver, dale una pista, no es de radio hermana, va, de donde estás ahorita, es independiente.
0: No, pues es que, chiquión, no puedo decir más, güey.
2: Bueno, sí, es que yo traía otros números. Como la presidenta, yo traía otros números.
0: Sí, güey. Es que lo que pasa es que la radio de la que me habló, güey, pertenece a otro sindicato.
2: Ah, okay.
0: No al que yo estoy. Entonces, en cuestiones, ¿cómo te puedo decir? Como prestaciones, ese rollo, sí son muy diferentes, unas favorables, otras no tanto. Entonces, nada más estoy como que entre ajustar ahí el asunto. Si se logra, Chiquión, pues vamos viendo más adelante qué show.
2: Ah, okay. ¿Verdad, pues, perro? Pues, me gustaría ir contigo. ¿Puedo acompañar?
0: Sí, mi amor, sí, claro, sí, güey. Estás gordo, bien machado.
2: Porque haz de cuenta que si no te escucho, a veces siento como que me falta el aire.
0: Neta, güey.
2: Sí, te lo juro, neta, te lo juro, necesito escucharte. Ah. Tú eres como un equipo, tú eres mi motivación para seguir día a día trabajando.
0: Ay, che perro.
2: Te lo juro, güey, eres mi motivación, cabrón. O sea, ¿qué te lo juro de eso? Eres,
0: güey,
2: mi motivación.
0: Te vas a enamorar, bueno, perro, la neta, güey.
2: Es pues ahí, claro, un pichico ahorita en los pueblos de Tijuana, barrita cerrada. ¿Qué más puedo pedir, cachitontito? De arriba y de abajo.
0: Ay, neta, güey. Sí, sí.
2: Ah, sí, estás bien hermoso. A ver cuando rozamos nuestras barbas.
0: Oye, güey, sí, te motivo mucho, güey.
2: Sí, güey, me enseño unos días así. Está recortado en tu pecho, y en tu pecho sí, así tienes así como pelito. Ajá. Hacerte rolitos así como remolinos así en el pecho, así como.
0: Ay, chiquión. Mira, ¿qué te parece si yo te motivo, perro, como tú dices?
2: Ajá.
0: Y tú me estimulas.
2: Ya, sí que sigue, porque aquí hay muchos que se peinan, de tus dedos, de tus fans.
0: Sí,
2: se peinan,
0: sí, güey.
2: No, tío, ya.
0: La neta, mejor, perro.
2: Simón.
0: Ay, mi amor. No, pues está bien, chiquión. Algo bello.
2: Así es, así que guárdate esta, eres mi motivación para seguir día a día en esta vida.
0: ¿Pero me lo dices en serio o puro pedo?
2: ¿Es en serio? ¿Es en serio?
0: Ah, ok, mi amor.
2: ¿En serio? Eres mi motivación. O sea, tú cuenta que le pones, o sea, por ejemplo, ¿qué es lo que ocupa, no sé, una cuba para que sea especial con la que tomaba José José?
0: Pues un
2: cubano. ¿Qué lleva? Coca-Cola y agua mineral, lo que me echaban.
0: Ajá.
2: Y presidente.
0: Claro.
2: Entonces
0: claro.
2: Tú eres toda esa combinación en la radio para que esto sepa bien.
0: Ah, la bestia, güey. No, ya me chivié.
2: Es la pizca y la sal. O sea, la pizca y la sal y el limón.
0: Mientras no sea el agua y el aceite, porque si no.
2: Niña. No se puede mezclar.
0: ¿Para qué quieres,
2: güey? Limón, tú y yo somos con agua y aceite, no podemos mezclarnos, pero podemos convivir.
0: Sí, mi amor, ya sabes, pero. Bien machén, güey. No, pues te agradezco mucho, mi amor. Ya sabes de que andamos al millón y pasadito.
2: Así es. Cuídate mucho. Te deseo lo mejor de lo mejor, de gracias. Lo mejor para ti y lo mejor de la mujer para mí. Qué opulente, chiquión.
0: Ya estás, mi amor. Cuídate mucho, ¿eh?
2: Dale, no, por favor, mi canción, por favor. O si me dices que hay para hacerte la transferencia, me la puedes poner.
0: Claro,
2: o dime
0: sí.
2: Si tienen
0: con. No, ¿cómo se llama, güey?
2: Una aventura con el coyote, ¿verdad? Ahorita que está en pandemia, digo que está en pandemia, que está en tendencia el coyote. Ponme la del coyote, la de la aventura. ¿Cuándo estaba con la banda La Costeña?
0: Banda La Costeña. Una aventura.
2: Hoy, no, esta no, te la dedico, chiquión. Algo que eso fue, esta canción es de nuestras vidas pasadas. Como cuando estamos en otras personas y reencarnamos en este cuerpo que estamos ahorita.
0: Ay, perro, mi amor. Chiquión, te quiero mucho, güey.
2: Yo te amo, cuídate. Saludos a tu auditorio.
0: Gracias,
2: y ya sabes, la mejor FM, Super 3, con el servicio Jerjiano.
0: Gracias, perrillo, cuídate mucho, mi amor.
2: A ver, ay.
0: Sale, perrillo. A la pesta, güey, qué buen bonais me dio este compa, güey. Por acá dice, ¿te vas a ir con el paperrín? No, no es ahí, chiquiones, no. Ey, no me voy a ningún lado. Hubo una propuesta ahí, pero no está nada concretado, así que no andan haciendo nubes. Puedo decir que es una radio en Tijuana, pero no puedo decir más, güey. Pero es una radio en Tijuana, mi amor, ¿va? Así que voy a la pausa comercial, no me le cambie, aquí nomás es la mejor. Volvemos.
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0: la hora exacta.
1: 1:01. 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
3: Ahí estamos de vuelta, chiquión, chiquión, aquí nomás en la mejor FM 103.3, mi amor. ¿Qué dice por acá la gaviota hermosa, preciosa? Échale, mi amor.
4: De todos modos, podemos hacer lo que queramos. Para eso son las radios, para escuchar lo que queremos.
3: Claro.
4: Que no sea tan amargado.
3: Claro, gaviota.
4: Se va a ir con el Danny Boy, vientos.
3: Qué buena onda, ¿eh? Oye, por acá dice Ignacio, échale, mi amor.
5: Yo creo que esa gaviota le llega a gente y le dice, ¿sabes qué? Apúrese porque voy a escuchar chiquión.
3: Ay, mi amor, qué bárbaro eres. Por acá dice mi compa el pelón de Mayorado, ¿dónde andaba chiquión? No, pues andaba... volví a ir chiquión, donde es originaria la Pantera Rosa, y ustedes ya lo saben, allá en Tulum, ¿verdad? ¿Por qué? Porque Tulum... Tulum. No es cierto, chiquillo, andaba aquí, güey. Aquí en la baja, perro.
6: Ah, la gaviota.
7: ¿Te fueras del verbo que te cargue la que te trajo? ¿O del verbo de irte de otra estación? Yo te sigo, carnal, no te vayas, me voy. Si tú te vas, yo me vengo.
3: Ay, mi amor. Voy a postear esa frase, güey, hashtag en Twitter, güey. Oye, ¿por qué dice? Seguramente, chiquión, trabajas solo 4 horas, entras a la hora que quieres, al aire seguramente. No, pues es que parte de eso son las condiciones que estoy poniendo yo en la otra estación. Estamos ahí negociando ese rollo, pues imagínate. Ay, ay, ay, amor. Qué bárbaro, chiquión, ¿por qué dice? Chiquión, no te vayas, mejor vente. Ay, mi amor, tú dime dónde, chiquión. Y con mucho gusto. Por acá dice, está enamorado de ti ese vato, ¿va? Yo creo que sí, mi amor. Bien machín Ringo. Échale por acá, perro.
8: Por la original. De la gaviotita no estés hablando, compa, ¿eh?
3: Inga tu roña, güey. Que se prende el cerro, güey. Por acá dice, otro ya quiere ser la competencia del pelón de Lirra, dice por acá mi amiga Gladys. Por acá dice, chiquillo, un saludo para el Rica del 244 de los amarillos. Le decimos el pañalón o el herniado. Imagínate por qué. Me gustaría saber por qué, chiquillo. Pónmelo en audio para saber por qué. Oye, por acá dice mi compa Luis. Dice, mijo, han pasado tantos locutores por esa cabina. Nadie te va a extrañar. Si te quedas, da igual. Si no, también. Ánimo, saludos y bendiciones. Ve nomás este perro, güey. ¿Cómo la ven con el Luis, güey? Con el compa Luis, güey. Chale, güey. Neta que se ve que cómo me quiere, güey. Che perro, güey. Gaviota, ¿usted qué opina sobre el comentario de este compa? Dice, mijo, han pasado tantos locutores por esa cabina y nadie te va a extrañar si te quedas de... Gaviota, ¿usted qué opina sobre el comentario de este compa? Dice, mijo, han pasado tantos locutores por esa cabina y nadie te va a extrañar si te quedas de...

0: a pie del cañón. Tu
1: Ajá.
0: amigo, este chico George también. Entonces ustedes tienen que seguir el legado y nada de que, ay, que voy a renunciar a todo. Ustedes tienen que crecer, su trabajo es su segundo hogar. De
1: Ajá.
0: su casa, ese es su segundo hogar. Ahorita, como dice, se me fue el audio. Ah, pues rápido pongo música, todo, o sea, del amor
1: Ajá.
0: a su trabajo, nace todo. Entonces, que no confundan a, también a ustedes los locutores que le hablen de uno del otro, porque usted se tiene que
1: Ajá.
0: sobrellevar en su casa. Son nuestra familia. Ahorita como la patrona, la muchacha de la
1: Claro.
0: mañana, tú, son una familia. Entonces ustedes tienen que ver cómo levantarlo, porque veintitantos años ellos en la estación murieron al pie del cañón.
1: Ajá.
0: Entonces ustedes tienen que seguir su legado y entraron a una familia que es la estación a 103.3, la mejor.
1: Claro, eso
0: Entonces tú cuando se te va a
1: ajá.
0: mover algo, pues rápido música, rápido un chiste como lo haces y todo, pero no se estén echando, no estén haciendo que, ay, que me voy a salir, que hay otra estación, que quién sabe qué. ¿Cuánta gente no se forma para ser un locutor y cuando ya están en la estación, les vale? No, ustedes levántenla porque es su segundo hogar.
1: Claro,
0: Así es que
1: sí,
0: ahorita
1: mira.
0: tú pon música, se me fue esto, pongo música y cuando entre, vos sobres. Pero tienen que dar el paso a que ya les abrieron esta casa, pues esas, órale, ahí
1: Ajá.
0: estamos al pie del cañón.
1: Entonces me quedo.
0: Pues es una bendición tener
1: Sí,
0: trabajo, mucha gente no
1: sí.
0: tiene.
1: Ajá.
0: Ahorita mucha gente hay una crisis y entonces ¿por qué no levantar sus 20 y levantar todo y no estar,
1: Ajá.
0: que ahí, que me voy, que me vengo, que todo? Usted levante su estación y diga,
1: Ajá.
0: aquí estamos al pie del cañón y si hay quejas, también aquí las recibimos, si hay apoyo, aquí las recibimos. Toda la vibra me lo mejor
1: Okay,
0: y la que
1: no.
0: dejaron sus compañeros, su legado.
1: Sí, no,
0: Dicen que han pasado bastantes, pero ustedes también sean de los recordados, como don Fulgencio y como don Chico George.
1: pero amiga,
0: Porque
1: sí.
0: no es mejor ser recordado
1: Ajá.
0: de que ustedes, la estación, es por ustedes, en su casa
1: Claro.
0: y que tienen trabajo.
1: Oiga, amiga, pero si
0: Entonces,
1: otra estación me habló y pues me quiere llevar para allá, pues qué, ¿cómo lo hacemos?
0: pues es lógico que puede pasar así. El valor de su trabajo es de uno. No te llaman y no sabes si ya la semana te corran. Aquí yo ya tienes un seguro, no te sientes en un sindicato o algo. Todo eso te apoya.
1: Ajá.
0: Entonces tú tienes
1: Sí.
0: que sacar a los que te apoyan, no los
1: Ah,
0: que ni
1: okay.
0: conoces.
1: Okay.
0: Entonces la estación es tu segunda casa. Es como decirte ahorita, abandona a tus papás porque yo soy
1: Ajá.
0: mejor papá. No,
1: Sí,
0: tus papás son
1: claro.
0: tus papás, tu negocio. El negocio este es una estación que ya
1: Ajá.
0: tiene añales y que no se puede terminar si ustedes la levantan y no la dejan caer.
1: Ajá. No, sí,
0: Entonces,
1: tiene razón, amiga.
0: no, nada de que
1: Sí.
0: me llaman de otra estación que hago esto. No, eso está muy mal porque tú
1: Ah,
0: sabes
1: okay.
0: que ya tienes un trabajo, un
1: Ah,
0: seguro,
1: okay.
0: todo. Adelante
1: Entonces la otra
0: y
1: amiga,
0: sube el
1: entonces
0: rating, no lo dejes caer.
1: la otra radio a la fregada.
0: A la fregada.
1: Ah, bueno. Sí.
0: ¿Por
1: No,
0: qué?
1: pues sí, tiene
0: Porque
1: razón, amiga,
0: tú
1: tiene
0: ya
1: razón.
0: sabes que tienes algo seguro.
1: Sí, cierto, amiga, tiene toda la razón.
0: Tienes algo
1: Sí.
0: seguro, entonces adelante, adelante. Y nada de que para atrás y nada, todo. Y cuando les echen a hablar que uno o otro conductor, ustedes, eso, despéchenlo, ustedes saquen lo mejor de ustedes
1: Claro.
0: y adelante, porque hay locutores que ustedes deben de seguir, que son los que murieron al pie del cañón. Aquí
1: Claro.
0: dicen que pasaron varios locutores, pero estos señores dejaron un buen legado a ustedes. Entonces, ahora adelante, nada para atrás y nada de que volver a empezar. ¿Por
1: Sí,
0: qué?
1: no, porque.
0: Porque tu segunda casa ahí.
1: No, porque luego para atrás, luego no, para qué, no. No, no. No, no digo para atrás, no, porque pues es retroceder, pues. ¿Verdad, amiga? Qué
0: Okay,
1: bárbaro.
0: pues todo bien y feliz tu matrimonio y que pues estas vacaciones te conociste bien, más bien a tu pareja y que te motive también a que un trabajo se respeta y se
1: Ajá.
0: levanta.

0: pacos, de padres de bajos recursos, que el gobierno los apoye para que puedan ir a un colegio privado.
1: Pero Chiquión,
0: lo más que tiene que estar, que califiquen, que no siempre son personas responsables, sino que la uñita, que la cervecita y los chamacos allí, ajá, en las escuelas públicas, que no sirven para nada, ya sabemos que no sirven.
1: Pero Chiquión,
0: y también tocar el otro tema, de tocarte del DIF. El DIF tiene chamacos para los que están esperando a los trabajadores, pero no se puede porque el gobierno se pone muy delicado, pero tiene que tener todo, muy buena chamba, muy buena casa, cuando los del 89 y los de todos lados están con tres chamacos, con un sueldo miserable y en una casa miserable. Entonces, ¿cómo estamos ahí?
1: Oye, pero yo no toqué ningún tema del DIF. Chiquión.
0: Oye, Chiquión.
1: Mande.
0: Eso se tiene que arreglar. Quitarles la pensión de los 6,500 pesos a los adultos para que se vean a los niños.
1: Ok, ajá.
0: A los niños de padres.
1: Pero Chiquión, dime una cosa, güey. Chiquión.
0: Sí.
1: Dime una cosa, ¿tiene derecho o no una de los pollos subirse al camión violeta?
0: Mira, el camión violeta le está costando mucho dinero al pueblo.
1: Ajá.
0: Y no lleva como tres mujeres arriba.
1: ¿No más tres mujeres lleva?
0: Las mujeres, el problema de las mujeres no es la lana.
1: Ajá.
0: Es que las agarra las nalgas, pues, los que se suben, pues.
1: Tanto así, güey.
0: Qué guacho.
1: Tanto así, Chiquión.
0: Sí, adiós.
1: Sale, mi amor. Oye, güey, ¿este no será esposo de la señora que me habló ahorita, güey? Oye, mucha gente pirata, güey. Oye, yo en ningún momento estaba hablando del DIF ni nada y me sacó... Como que se desahogó, no me habló. Dijo, me voy a desahogar con el Chiquión. Dijo. A la bestia, güey. No, manches. Oigan, pero Chiquión. O sea, me puse a pensar hasta que mencioné el camión violeta, güey. ¿Sí o no? ¿Sí o no tiene derecho una de los pollos subirse al camión violeta, güey? Yo pienso que sí, güey. Si el chofer es hombre, güey, pues. Bueno, a lo que yo he visto, ¿no? El que va manejando el camión, eso yo he visto que es un hombre, güey. Entonces, ¿tuviera derecho uno de los pollos subir ese camión violeta, güey? ¿Verdad, perro?
2: Sí, compa Chiquión, la de los pollos tienen derecho a subirse a cualquier camión, hasta el de los camiones violeta.
1: Ajá.
2: Porque también pagan impuestos.
1: Claro.
2: No, tengo razón.
1: Pagan impuestos y también la antena del Wi-Fi. Ay, ay, ay, mi amor. Ahora es que la música no vale cable. Aquí no vas a la mujer FM con 14 minutos. Chiquión, chiquiona. Mi amor, ¿sí o no, perro? ¿Sí o no, perro? ¿Una mujer de los pollos tiene derecho a subirse a un camión violeta? ¿Sí o no? Que se prenda el cerro, güey. Voy con música, mi amor, va. No me le cambie, quiero más en la mejor FM. Oigan, saludos para mi señor padre y a mi madre que me van escuchando manejando, dicen. ¡Chau! No me le cambie, volvemos aquí nomás en la mejor. Volvemos.

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3: 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Volvemos.
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0: Estamos de vuelta, una con 43 minutos, chiquión, chiquén, aquí nomás estamos de vuelta, mi amor hermoso, precioso. Ingazú. Por acá dice mi compa, el Mr. Shop. ¿Qué dice por acá? A ver, échale, perro.
1: Chiquión, si antes se subían las que trabajaban en el fertilizante o en empacadora mar. Ajá. O sea, los que procesaban pescados y fertilizantes, imagínate. Y se subían en parvada, ¿eh? No, hombre, loco, yo no trabajaba ahí, pero nomás con que se subieran ya llegaba uno penetrado a puro pinche atún. Puro fertilizante. Ánimo, todos tenemos derecho. Ah, no, ya escuché bien el mensaje. Es al transporte violeta. Ah, pero aún así, no, que no se suban. Porque luego van a decir que les pega el olor.
0: No. No, Mr. Shop, me refiero a la de los pollos, no a los que trabajan en los pollos. O sea, no a esos pollos asados, no. Los que se ponen alrededor de los pollos, pues, o sea, ¿sí me entiendes? Los que se ponen como a las 8 de la noche ahí en la esquina y todo el rollo, ¿sabes? Bien sensuales y todo el rollo y pasas por ahí, ¡ay, Diosito santo! Que hasta parece que se van a resfriar, ¿verdad? A mí me encanta una gordita, güey, que siempre está como en cuerules, güey. Y siempre que paso por ahí me dice trío. Y luego, ¡ay, qué atrevida ella! ¡Qué bárbaro! Y luego así como que se muerde el labio y todo el rollo. ¡Ay, ay, ay, chiquitas! Pero bueno, la pregunta es esa, mi amor. ¿Una mujer de los pollos tiene derecho, o mejor dicho, tiene el mismo derecho de subirse al camión violeta? ¿Sí o no? ¿Usted qué opina al respecto, mi chiquión? Por acá que dice la gaviota hermosa preciosa, échale.
2: Dando a entender que le vale gorro, ¿no? Si se va o no se va. Dando a entender que no le importa, ¿no? Eso es lo que yo digo. ¿Sí? Pero yo sí lo fui a extrañar mucho, sí extraño mucho al chico George. Ahora imagínese usted.
0: Mi gaviota hermosa.
2: Lo voy a extrañar mucho. Si cuando no viene, viera qué aburrido.
0: De veras, gaviota. Ay, mi gaviota hermosa. De seguro usted dice, ah, como no viene, le voy a cambiar de estación. ¿Verdad? Y se va a escuchar a otro locutor favorito de usted. Qué bárbaro. Por acá dice, dice, no, claro que no. Es solo para mujeres. Oye, mi chiquión, pero la de los pollos, pues, ¿cómo te puedo decir, güey? Pues son como mujeres, güey. Tú las miras y se ven como mujeres. Es más, hasta se ve mejor, güey, que una mujer así, güey. No es cierto, güey. No se ofenden, güey. No. No, pero por ejemplo, la otra vi una señora ahí en los pollos, güey. No, sí. Está mejor que la chaparrita sexy, güey. No, sí, güey. Es que, mira, es la neta, güey. Muchas mujeres les da envidia. Porque dicen, ¿cómo es posible que esta persona, ¿no? Que es hombre, mujer, se vea mucho más buena que yo? Fíjate, yo he escuchado esos comentarios de mujeres, güey, que hacen eso, güey. Es envidia, ¿verdad? Entonces, y empiezan a criticar. Empiezan como que a criticar a esas personas, a juzgar y todo el rollo. Y tú las ves, güey, ah, esto, pues sí, güey, se ven bien acá, güey. Bien, no, es que hay que, ¿cómo lo puedo llamar, chiquión? Reconocer la belleza de los pollos. Mira, por acá Laulao dice, hasta caminan mejor que yo, chiquión, y en tacones, imagínate. Es lo que te digo, güey. Es lo que... Mira, con decirte que vas con un estilista, güey, y es vato. La neta, son pocas ya las mujeres. Vas a hacerte un permanente y todo el rollo, que un alaciado. Vas a un salón de belleza y la mayoría son hombres, güey. ¿Quién te atiende? Chiquión, vas a un restaurante. Vas a un restaurante, chiquión. ¿Y quién está de chef? ¿Un hombre? Rara vez he visto yo una mujer de chef en un restaurante. No digo que no lo haya. Lo ha de haber. Pero tú vas a un restaurante, güey. Y, déjame le pregunto al chef. Y son hombres, pues. ¿Va? ¿Cómo es posible que en los pollos, ¿verdad?, estén estas personas que son, pues, hombre-mujer y no haya mujeres-mujeres? O sea, ¿cómo es posible, pues? O sea, ¿qué onda, güey? ¿Se está acabando este rollo, güey? Entonces, mi respeto para los pollos porque se miran muy sensuales. Y la neta, sí que onda el chile, digo, no es que yo me escuche muy homosensual, pero se miran bien ricos, güey. Hay que reconocerlo, sí, ¿eh? Yo sí les vengo dando un beso, güey. Mínimo un beso, no tengo ningún problema, no me hace homosensual, güey, la neta. Si yo le siembro un beso a uno de los pollos, no me hace homosensual, porque estoy besando a una mujer. O sea, mi cerebro manda la señal de que es una mujer, pues. ¿Va? Entonces, si yo beso a uno de los pollos, estoy besando a una mujer, pues. En mi cabeza eso está. Pero aquí el detalle es, güey. ¿Una mujer de los pollos tiene el derecho de subirse al camión violeta? ¿Usted qué opina, güey? Échale.
3: Hey, chico, ya hay que mandar a la alberga a la gaviota. De perdida al albergue San Vicente, ahí de la zona de los lobos.
0: Ay, no, mi amor, no seas así, gordo.
4: Oye, chiquión, ¿mande? En los 80s y principios de los 90s, a los paisas, dice mi jefe, me decía que lo subían a mero atrás en el vigía, en el micro.
0: Ajá.
4: Creo que sí, era verdad.
0: Ay, mi amor hermoso, precioso. Dice, ¿ves lo que ocasiona, chiquión? La gente se descontrola. Pues ahí está, mi amor. Ahí está, que se... ¿Cómo se dice, güey? Que se prende el cerro. 646-116-8992. Una mujer de los pollos se puede, o mejor dicho, tiene el mismo derecho de subirse a un camión violeta. Ahí está la pregunta, güey. Yo quisiera escucharlos a ustedes qué opinan al respecto, ¿va? Una mujer de las que trabaja ahí en los pollos en las noches, ¿no? Que son como cariñosas, ¿verdad? ¿Tienen el mismo derecho de subirse a un camión violeta? Yo no le veo problema, chica. La verdad. Yo no le veo problema. Entonces, ¿usted qué opina, chiquión? Por acá dice, chiquión, ya me tocó ver la que dijiste que trae los chicharrones de fuera, ahí por los pollos. Sí, ella está, uff. Y si es, ella está bien chiquistriquis. Pues sí, la verdad que sí, chiquión, algo bello.
2: Pues yo digo que sí, pues no hay ningún problema, ¿no? ¿Cómo se les va a caer un pedazo si se sube?
0: Pues, no sé, ¿verdad? Todo puede pasar, ¿verdad? No, pues pero digo, no pasa nada, creo yo, y también la gaveta. ¿Usted qué opina al respecto? ¿Cree que una mujer de los pollos pueda subirse al camión violeta? ¿Sí o no? Voy a música rapidísimo. No me le cambio, yo soy Herchi Medina a través de la mejor FM 103.3, mi amor, volvemos.

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0: la hora exacta.
1: 2-2.
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0: Ay, ay, ay, mi amor, 2:08 aquí nomás en la mejor FM, 103.3, perrillo, chiquión, chiquión, estamos de vuelta aquí nomás en la mejor FM, mi amor. Por eso, para acá, véngase para acá, mi amor, pare de sufrir en este momento. Usted que me está escuchando a través de la mejor FM, por favor, ponga mucha atención a lo que le voy a decir ahorita, pare de sufrir. Si alguna amiga de usted está mal aconsejando, no le haga caso. Usted tiene que tocarse el corazón y fluir siempre bueno el Señor en este momento. Ay, ay, ay, perro. Ay, chiquión. Oye, por acá el hinche pelón de Lirra, ¿qué dice, mi amor? Échale, perro.
1: Pregunta. ¿Vas a trabajar 4 horas en otra estación de radio? Y pues las personas que son de otro género diferente.
0: Ajá.
1: Pues se tienen todos sus papeles en orden ya. Ya ves como el hermano de Palomo, que se convirtió en libertad y pues tiene sus credenciales. Con ese nombre, con su nueva identidad. Pues yo creo que así, si ya presentan eso con su nueva identidad, ya creo que sí pueden subir a los camiones morados. Se tenía que decir y se dijo, lo dijo el pinche pelón del libro.
0: Es que la neta, güey, perdón por la palabra, chiquiones, pero lo voy a decir tal cual. Es que está muy chingón poder ser como una persona como la de los pollos, güey. Porque, por ejemplo, vas al baño, güey, y tienes las dos formas. Puedes hacer pipí sentado o parado, güey. Entonces, imagínate qué chulada, güey. O sea, puedes hacer las dos cosas, güey. Imagínate que vas tú en la carretera, güey, y vas de viaje, pero tú vas acá atrás echándote unas cheves y de repente, ay, me dieron las de hacer pipí, güey. Te orillas en de volada y entonces puedes hacer pipí parado, güey. Pero la mujer no, güey. Tiene que buscar un cerrito o algo para poder así, pues, agacharse y poder hacer, porque, pues, imagínate, güey. Entonces, el ser como el de los pollos tiene muchos beneficios, güey. Nada más que muchos de ustedes no están listos para esta conversación, güey, ¿verdad? Y la neta, la gente que critica de repente aquí o que juzga, ahí va a estar en la marcha. Ahí va a estar, güey. Yo sé. Por acá dice, en esta vida nomás hay hombres y mujeres. Naciste hombre, hombre vas a ser toda tu vida. Pues sí, biológicamente, chiquión, serás hombre, pero transformado, güey, va. Te vas a transformar o evolucionar a ser mujer, güey. Y pues está bien, pues cada quien, chiquión, cada quien decide lo que quiere ser, güey. ¿Verdad? Es, por ejemplo, mi compita que dice que en esta vida nomás hay hombres y mujeres y naciste hombre y hombre va a ser toda tu vida, ¿no? Y te digo, ok, serás hombre biológicamente, pero puede haber esa evolución o transformación

0: pues es que digo, yo no tiene nada de malo. Mira, lo hablábamos la vez pasada, que si tenía algo de malo o si surgiría algún problema que una mujer como tipo los pollos entrara al baño de mujeres. No, hombre, la gente respingó. La gente luego, no, que por... que ellos tienen que entrar a los de los hombres. Pues sí, pero ya es mujer, pues va. Entonces, hay que darle ese derecho, güey. ¿Verdad, mi amor? Échale por acá, perro.
1: ¿Qué onda, chiquillo? Buenas tardes.
0: Buenas tardes.
1: Oye, güey.
0: Mande, güey.
1: Fíjate que yo soy muy así, fíjate. A mí yo ver un vato como morra. Y, ¿qué onda, viejo? ¿Cómo estás? Y me contestan bien, güey. He mirado morras que se creen vatos. Y no, nunca, güey. Digo yo, pues nunca te va a salir un esperma. Nunca vas a poder fecundar una morra, ¿no? Jamás. Y pues he visto morras que... He visto vatos que también así, güey, que se creen mujeres. Y ¿sabes qué, compa? Pues no, el día que me destruyes y el día que des a luz, ahí me avisas y ahí te voy a calificar como mujer. Así pienso yo, carnal. Pero muy respetable, yo lo respeto, ¿no? Pero no, claro, me digas, soy mujer.
2: Soy vato.
1: No, no mames. Eso no, no es cierto. Estás mal. Aunque te hayan dado tu acta de nacimiento o tu identificación con tu nombre así, no, la neta no. Ya antes eras María y ahora eres Mario. No. Muy respetable para todos, ¿no? Pero pues sí, a mí, güey, que no me vengan con esas mampleadas.
0: Es como cuando te presentas. Soy Lucifer. Soy Fernando de día y Lucía de noche, gordo. Hola, papacito, ¿cómo estás? Ya llegué, mi amor, ¿ok? Hola, ¿cómo estás? Sí, claro, véngase para acá, mi amor. Ay, Gerardo, ya. Ya, Patricio. Ay, no, lo tienes bien bonito, Patricio. Lo tienes así como tu Psy Pop. Jugamos a los Star Wars, Patricio. Ay, pero qué... ¡Qué bonito te brilla, Patricio! ¡Ay, ay, ay, mi amor! ¡Qué bárbaro, perra! Oye, ¿por qué dice? ¡Échale, mi amor!
3: Ey, Kikion, no estás hablando de los americanistas, ¿eh? Tú le vas a las Chivas si eres homosexual.
0: Y a mucha honra, dijo Talía. ¿Cuál es el problema, perro?
4: Kikion, en esta vida ya hay que hacer un poquito de open mind, ¿no? ¿Cómo qué dices a eso tú, chiquillón? Con ese tipo de comentarios de cambio de género.
0: No, pues está bien, güey. Cada quien, chiquillón. O sea, al final de cuentas, ¿en qué les molesta, pues? O sea, ¿cuál sería el problema? Si yo mañana me cambio al Zacatepec, por ejemplo. Si le voy a la Chivas, si le voy al Zacatepec, ¿cuál es el problema? Pues es mi decisión, güey. ¿Verdad, productor? Si el día de mañana me agarro a besos al Mario, güey, pues... ¿Cuál es el problema, chiquión? O sea... ¿Verdad, perro?
5: Mira, mi chiquión, vamos separando las cosas. Una cosa es la cuestión de género. Ajá. O sea, hombre-mujer. Si un hombre se siente mujer, pues se va a ver como mujer, pero no va a ser mujer, chavo, ni aunque se opere. No es mujer, porque todo lo tiene de hombre, menos su aparato reproductor. Una cuestión es cuestión de género y la otra cuestión de gustos. Si te vas a cuestión de gustos, pues hay desde la A hasta la Z, pasando por la S y la W, ¿no? O sea, es muy diferente, son dos cosas diferentes, no confundan las cosas.
0: Se tenía que decir y se dijo, dijo el chiquillo, ¿va? No, pues cada quien su comentario, chiquión. Yo respeto tu comentario, respeto todo lo que tú dices, ¿verdad? Digo, en muchas cosas no estaremos de acuerdo, pero pues cada quien, mi amor. ¿Verdad, perro? Oye, por acá dice, a ver, échale, mi amor.
6: John, dice Ignacio que te vas a quedar hasta las 4 de la tarde hoy.
0: ¿Será, mi amor?
6: Que diga pelón, soy chiquión, ahora soy chiquiona, te vas a decir.
0: Ay, mi amor, chiquión, qué bárbaro. Por acá dice, échale, perro.
7: Sí, a ver, échale.
1: Oye, chiquión, el chico George te iba a decir, güey, otra vez. Chiquión, no, falta que te diga, pero démonos unos besotes.
0: Imagínate, güey.
1: Un abrazo, carnal.
0: Me acuerdo que una maestra, güey, fíjate, una maestra, cuando yo no estaba, pues yo no sabía mucho ese rollo. Cuando ella, esta maestra, me enseñó, güey, lo que es la parte del aparato reproductor femenino. Y

0: Le dije, no, pero ese maestra, soy casado. Le dije, soy casado, maestra. Me dice, no importa, Hershey. No, le digo, no. Le digo, no, maestra, espérese, o sea, hay que llevarla tranquilo. Le digo, pues yo quiero aprender nomás, pero no, no, no así, maestra, por favor. Imagínate. Dije, hinche maestra atrevida. Qué bárbara. Sí, güey. La neta sí me puse rojo, güey. Dije, no. La neta, güey. Dije, no. No me lo imaginaba en 3D, güey. A la bestia, Chiquion. Ay, no, mi amor. La neta, Chiquion.
1: Oye, Chiquion, está como a mí. Mi niño me preguntó, papi. Tengo un niño en el kinder, güey.
0: Ajá.
1: Y me dice, papi, ¿tú nunca te enamoraste de una maestra en el kinder? Le digo, sí, le dije, como dos veces.
0: Ajá.
1: ¿A poco? Sí, le digo, ¿y qué pasó? No, pues, tu mamá cambió a tus hermanos de kinder.
0: Hinche Chiquión, güey. Te pasas de lanza, perro.
2: Chiquión.
0: ¡Mande, gordo!
2: Chiquioní. No confundamos. Una cosa es la orientación, la preferencia,
0: ajá,
2: sensual, y otra muy diferente, la identidad de género.
0: Ok, perfecto, Chiquión. Pero ya ves la Wendy Guevara, güey, ya tiene su INE como de mujer, güey. A lo que yo miré por ahí en redes, ya su identidad es como de mujer. Lo dijo el pelón de Lirra, como Armando Palomo, que ahora es Libertad. Sí es Armando Palomo, ¿verdad? O me estoy confundiendo, güey. Y ahora es Libertad, güey, o sea. Y de hecho me tocó conocerla a ella porque fue al Cebatis cuando estaba yo estudiando en el Cebatis. No me acuerdo a qué fue, si estaba, vino una obra de teatro o algo y fue a las escuelas a promocionar. No recuerdo, güey. El caso es que la conocí, güey. Y ahí la miré, güey. Bien guapa, Chiquión.
3: ¿Es Armando Palomo, ¿no?
1: Sí, tienen su identidad y todo así, güey. Pero, ¿sabes qué? Es más que nada por votos, güey. Es por... ¿Cómo se le llama? Simpatizar, güey. Por simpatizar con la gente, no tanto el, ¿cómo se llama? El que les interese. A la gente le vale madre, solamente quiere simpatizar y ya.
0: A la peste, qué fuerte, Chiquión. Vámonos con música, Ricardo Montaner y Edel Muñoz, para que seas feliz aquí nomás en La Mejor 2 con 20 minutos, perrío. No me le cambie, yo soy Gerchi. Oigan, la belicona va al gimnasio. Según me dijo ahorita, ya me voy. ¿A dónde va al gimnasio? ¿Será? Ay, no. No me le cambie, volvemos.

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0: perrillo. Ya se siente la vibra, chiquión. Ya se siente, mi amor hermoso, precioso, chiquito papá. Pero bueno, mi amor, seguimos, chiquión. Ya para terminar el tema maíz, para acá mi compa, que dice, a ver, échale mi marequino más, el mejor.
1: ¿Qué onda, mi chiquión? Oye, nada más te pido un favorzote.
0: Dime, gordo.
1: Por favor, de respetar los gustos o las preferencias de vestimenta o como se quieran sentir mis amigos Rodrigo Barrera, Juan Olea y el Sammy Hay. Son mis amigos y por ellos, pues, tengo que brincar paro. Si a ellos les gusta le me secuete e irle a la América, es su gusto.
0: Sí, sí, claro. Gracias. Sí, mi amor. Sí, sí, no, tienes todo la razón y te pido una disculpa, la verdad. Sí, yo sé que tus amigos son muy sensibles. Perdóname, mi amor. Ay, no, chiquión, por acá dice mi compa, échale, perro.
1: Oye, chiquión.
0: Mande, gordo.
1: Legalmente ya lo puedes hacer. Legalmente ya te puedes tú poner como mujer, como género mujer, aunque seas hombre.
0: Ok.
1: Y no necesariamente que seas gay o que seas con tendencias homosexuales. Ajá. No. De hecho, no sé si has escuchado, hay un abogado que el rato se puso como género, cambió su género a mujer, porque como abogado tiene más posibilidades de ganar como mujer que como hombre, porque las leyes están orientadas para la defensa de la mujer y no del hombre. Chéquenlo, son cosas muy diferentes. Bueno, yo repito, no confundan la A con la Z.
0: Oye, chiquión, fíjate que no sabía de ese caso, mi amor. Pero entonces, ¿se cambió de orientación en ese caso por conveniencia o porque realmente sí le gusta ser mujer? Tú que estás muy entrado en el caso ese, güey. Para que me digas, mi amor. Digo, si te interesó el caso es porque pues te gustan mucho esos temas, mi amor. ¿Verdad, perro? Ay, ay, ay, gordo, échale.
2: Oye, chillón, está como las machorras, ¿no? Cuando se creen vatos, que se andan queriendo rascar los huevos.
0: Ay, no les digas así, gordo. Oye, este igualado. Qué bárbaro. Ay, mi amor. Por acá dice mi compa, a ver, échale, perro.
1: No. Profesionalmente, o sea, él sigue siendo hombre.
0: Ajá.
1: Está en TikTok, búscalo, verás. Está en TikTok ahí en internet. Él sigue siendo hombre, pero como género es mujer, por su trabajo.
0: Ah, chinga, fíjate que eso no lo sabía, perro. Tendré que checarlo. Estará, bueno, no estará, está interesante, ¿verdad? Por acá dice chiquión, a mí sí me da pendiente porque ya me pasó. Entré a un baño con mi hija de 8 años y estaba un caballero vestido de mujer. Yo sí respeto cada quien sus gustos y preferencias, pero en este caso sí es incómodo estar en el mismo baño. Ok, chiquiona, a ver por acá, ¿cuál es tu nombre? Ay, no tiene aquí tu nombre, ¿verdad? Perfecto. Es que, chiquiona, digo, entiendo tu punto de vista, y la neta creo yo que hoy en día, y creo que lo comenté en algún momento, es que ya en cualquier situación ya no se sabe, pues. Ya no se sabe ni qué onda. Así como hay personas, hombres vestidos de mujer, puede haber gente buena y gente mala, ¿no? Así como una persona siendo hombre, pues como ustedes saben, hay hombres buenos, hay hombres malos, ¿no? Mujeres buenas y mujeres malas. Digo, en todos los sentidos, ¿no? Pues hay gente mala, pues. Y eso sí, hay que tener pues mucho cuidado, ¿no? En todos los aspectos. Por acá dice, a ver, identidad de género igual a quién eres y orientación sexual hacia quién sientes atracción. Ahí está mi compita, no lo comparte. Gracias, mi amor, ¿verdad? Y por ejemplo, si yo sintiera una atracción por un hombre, pero nada más hasta ahí, de que digas tú, ah, mira, pues se me hace guapo, atractivo, ¿ya eso quiere decir que soy homosensual o no? Pues pregunto, o sea, si yo digo, ah, mira, este vato pues está guapo, me cae bien, me siento a gusto con él, me gustan sus ojos, ¿no? O sea, como que empiezo yo a calificar esos puntos. Ya me hace una persona homosensual, ¿o? Entonces, digo, es pregunta, si alguien me la puede responder, ¿verdad? Por acá dice, a ver qué dice por acá la raza. Dice, eres hombre que siente atracción a los hombres. ¿Ok? Sé que me está respondiendo, güey. Eres hombre que siente atracción a los hombres. Oye, y mi familia que me está escuchando, ¿no, güey? O mi esposa, güey. Mi lady, güey. No, digo, pues es que es una duda, pues. Dice mi compa, eres hombre que siente atracción a los hombres, pero entonces no soy homosensual. Claro está. Ok. Por acá al lado, dice que pongan camiones violeta para los homosensuales, chiquión, y punto, dice. Bueno, digo, cada quien va a opinar a su manera, ¿verdad? Pues yo también. Yo también opino, ¿verdad, chiquión? Pero bueno. Voy a la pausa comercial, no me le cabe aquí nomás en la mejor FM 103.3, mi amor. Yo soy Hershey Medina, volvemos corto.
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0: Amor Chiquión. No queda nada. Van de carnaval, sonando aquí nomás de la mejor FM. 103.32 con 49 minutos. Ya nos vamos, chiquiones. Ya nos vamos, mi amor. Los quiero mucho y los quiero ver triunfar en todo momento. Todo el rollo. Oye, por acá dice... dice... Hola, chiquión. Saludos. Te mando un beso. Gracias. Oiga, no se ha reportado la Vicky, güey. Estoy preocupado por la Vicky, güey. Si alguien me da alguna señal de la Vicky, por favor, es tan amable. Ni tampoco mi amiga, la del bienestar, güey. La del bienestar. La extraño mucho, güey. Tiene una voz muy sensual, güey. Imagínate, yo tengo 30 y qué, güey, 34, productor. Tengo 34 y la del... Mi amiga, la del bienestar, tiene como 60... Sí, no, ya como 60, ¿no? Poquito menos, güey. No, ya puede ser mi sugar, pues. La neta. Es más, yo, así, tal cual, puedo ser su ensure. Sí, güey, la neta. Sí, o sea, de una perra. Puedo ser su ensure sin pensarla, güey, la neta. Ay, chiquita mamá, qué barba. Ay, chiquión, ya me voy, mi amor, ya me voy porque tengo que irme a comer, tengo que ir por mi lady. Bueno, ya sabes, cosas de señor, güey, ¿verdad? Todo el rollo, ¿va? Chiquión hermoso, precioso. ¿Qué dice el Ignacio? Échale.
1: Chiquión, tú no te preocupes por nadie, tú preocúpate por ti mejor.
0: Inchi Ignacio,
2: güey. ¿Dónde va, chiquión? Deberías de trabajar como los mortales 8 horas para que veas qué se siente.
0: No, no, mi amor, no. ¿Hasta crees, güey? Yo 4 horas nomás, güey. Ya, ya trabajé mucho yo antes, güey. Ya estoy en una edad que debo de trabajar menos. Ay, mi amor. Chiquión, yo me despido. Síganos en Facebook, Instagram, TikTok. Como yo soy Herchi y como La Mejor FM en Senada. Si Dios quiere, mañana nos escuchamos de 11 a 3 por La Mejor FM. Cuídense mucho, les mando muchos besos. Y los quiero ver triunfars en todo momento, ¿va? Se quedan con la patrona. A las 4 viene la patrona. Y pues ahí está, chiquio. Va.
2: No huyas, cobarde.
0: Ya me voy, mi amor, ya me voy. Chao. Adiós. Bye bye.

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0: la hora exacta.
1: 3-1.
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1: Montes, montes, alicantes, pintos, pájaros, cantantes, culebras, chacachaca, chachaca, chachaca, chachaca, chacacha. Oye, fíjate que llegamos a un punto ya así como que de que el 2026 empieza a coquetear, ¿verdad? O sea, estamos llegando al mes de junio, que sigue julio, y de ahí el veranito. Y pues, o sea, la neta, se está yendo rapidito y por eso hay que aprovecharlo, loco. Siempre que estemos con vida hay que aprovecharlo y tratar de ser felices y portarse bien. No vaya uno a salir aquí con el report del barrio. ¡Ah! ¡Corta!
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1: Montes, montes, alicantes, pintos, pájaros, cantantes. Fíjate que lamentablemente en la ciudad de Los Ángeles apuñalaron a un actor de Hollywood de la película esa de Jumanji, de la película de los aviones, del Top Gun. ¿Te acuerdas de los aviones? Esa, pues es, hay una viejita, ¿eh? Y una más reciente. Está esa de Logan, también el vato ahí salió. Archonofobia, o ¿cómo se llama? Aracnofobia, ¿eh? Pero en inglés es arachotonofobia. Y la neta, el vato estaba en su cantona con su señora y su hijastro y empezó a pelear con el hijastro. Ya él, un señor de 81 años, ¿verdad? Pues alguna imprudencia, yo no sé, ¿verdad? Pero empezaron a pelear y el hijastro se puso ponquetón y agarró un cuchillo y le dio de puñalada, le dejó enterrado el cuchillo en el pecho al maestrín, ¿verdad? 81 años, pareja de la mamá del muchacho. Bueno, muchacho, ¿verdad? 41 años, el viejón ya también. Pero como haya sido, se metió para dentro de su casa, se fue a su recámara y se puso a jugar videojuegos. Cuando llegó la policía, ¿verdad? Él salió de la recámara antes de que cualquiera le dijera nada. Salió de la recámara y dijo, fui yo. A mí es el que me deben de buscar. Yo fui y me peleé con él y pues me defendí y le clavé varias puñaladas. Dijo, y la chilindrina, pues ya se lo llevaron, ¿va? La policía, que dijo, no, pues, o sea, siendo así, ¿verdad? ¿Qué le vamos a alegar? Vámonos, compa. Y se lo llevaron. Confeso. Juicio abreviado y a ver cuándo.

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1: Almantes, montes, alicantes, pintos. Oye, la histeria, ¿verdad? Nos lleva a vivir cada cosa. Resulta que una mujer en Chiapas, pues fue grabada en video cuando quería darle de machetazos a los policías que le estaban retirando una placa al automóvil. No a ella, ¿verdad? Sino a su automóvil, un bochito rojo, ¿verdad? Y es que la señora, pues, tuvo ahí una situación vial y allá se estila todavía como en varios estados que te quitan la placa, ¿no? Para que vean que eres infractor y tienes que ir por ella. Porque si te tuerce otro policía que no traes placa, te dice, ¿usted por qué no trae placa? No, pues, es que la tiene ahí el juez. Pues vaya por ella y te hace en otra infracción. Entonces, te quitan la placa y la señora, ¿verdad? No quería que le quitaran la placa y que saque un machete, güey. La doña, como de un 65, ya poniéndose así de vamos a darnos con todo lo que traemos en contra de la policía. Finalmente, ¿verdad? En el video no se muestra, pero confirmaron que había sido detenida, le quitaron el machete, ¿verdad? Por la buena. Dicen que no hubo violencia, así, nada, que nada más le quitaron el machete y le dijeron, señora, la vamos a tener que llevar ante el juez. Y el juez, pues, salió primo de alguien, ¿verdad? Y le dijo, ya váyase a su casa, doña, se arrepiente. Sí, Simón, dijo ella, va, pague la multa, váyase a la casa, todo tranquilo. Pero así nos está llegando la histeria, gente. Y bueno, pues horripilante el video, ¿verdad? De un individuo que le pega de patadas en la cabeza a un ciclista en el piso. Primero va, lo tira de la vírula y después le empieza a patear la cabeza, la cara. ¿Qué necesidad de tanta violencia? Es lo que te estoy diciendo, pues. ¿Por qué estamos tan histéricos ahí en la avenida Acoxpa y Periférico en Tlalpan, no? O sea, ¿qué necesidad de que pase esto? El ciclista, pues como quiera, ¿verdad? Iba en su bicicleta, algún altercado vial tuvieron, que el del carro le cierra el paso, se baja y le empieza a patear la cabeza bien horrible. El vato quedó seminoqueado ahí, la cámara lo filmó al compa. No sé, igual y ahorita que estás oyendo esto ya lo torcieron, pero pues se ve influyente, ¿verdad? Traía camioneta de, pues, más o menos 1,5 millones de pesos valen esas camionetas. 1,5 millones, loco, no manches. ¿Cómo puede estar tan caro un vehículo, verdad? Algo para moverte. Bueno, es que a lo mejor yo soy muy pobre, ¿verdad? Y para mí 1,5 millones de pesos no lo miro nunca. ¡Tota!

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1: Montes, montes, alicantes, pintos, vámonos hasta Navolato, porque de Navolato vengo. Bueno, de Navolato, Sinaloa, ¿verdad? Pues hubo un aseguramiento de armamento, o sea, lo que le denominan arsenal, ¿verdad? Mucha metralleta, pistola, tiros, cuchillos. No había explosivos esos que, porque ahorita andan sobre los drones. Acuérdate que ya en varios estados hay leyes antidrones, ¿verdad? Que si te agarran con un dron y algo que puedas soltar desde el dron como un explosivo, pues te pueden meter al bote, güey. O sea, la neta está cañón, aguas con los... con la raza dronera, ¿verdad? Nada más tengan cuidado, revisen las leyes de su estado respecto a volar drones. No vaya a ser que te quieran ahí acusar de algo nuevo, porque son leyes que no se han revisado totalmente y son de cada estado, en donde te dice un dron que sobrevuele un área, por ejemplo, un aeropuerto, una zona federal, pues es delito federal y te pueden hacer caminar. Bueno, esas serían leyes federales, pero las estatales, municipales, hay leyes, hay reglas, lamentaciones, cuídenlo. Ahí en Navolato lo único que hicieron, bueno, lo único, es que reportaron no había explosivos, no había drones, pero mucha metralleta, mucha arma corta y tiros, bueno, para hacer una guerra. Y en Piedras Negras, Coahuila, ¿verdad? Se soltó un pleito familiar, padre. Yo siempre he vivido rodeado, no sé por qué, mis vecinos siempre son bien pleitistas, pero nunca había visto algo de este tamaño, Nunca. Y en Piedras Negras empieza el pleito, haz de cuenta que el viernes, en la borrachera, dos carnales se pelean. El sábado, uno va a buscar a otro a su casa, ¿verdad? Y no lo encuentra. Entonces, ese que estaba en su casa regresa el domingo a buscar al otro en su casa y tampoco lo encuentra. Y va a buscarlo a otra casa, la de su mamá, donde le dijeron está escondido allá con su mamá. Lo fue a buscar con su mamá de él, o sea, porque es su hermano, con sus hermanas de él, y lo esconden al vato. Y él les da de machetazos a su jefa y a sus otras dos carnalas porque le están escondiendo a su carnal, que lo quiere matar a machetazos. No, esos son pleitos, güey, no manches. Imagínate nada más. Entonces, luego de darle de machetazos a su mamá, amputar a sus hermanas de los dedos, de las manos y cosas horribles, porque el machetazo es horrendo, ras. Las heridas del machete son brutalmente, o sea, güey, no manches. Bueno, le dio de machetazos a su jefa, a sus carnalas, y entonces ya se da cuenta que está metido en un borlo grande y dice, no, pues me voy para Eagle Pass, porque Piedras Negras está pegado a Eagle Pass. Y quiere cruzar la frontera, ¿verdad? Pero ya lo va persiguiendo la policía y se estrella contra una barrera protectora y el carro explota, güey. Pero él se avienta, ¿verdad? Y luego desde el puente se avienta al río. No. Y andaba prófugo. Dicen que lo agarraron los Rangers. Pero pues estaría detenido al otro lado a ver si lo devuelven. Porque pues presuntamente del brinco que pegó, nadó y lo agarraron los Rangers. Pero ya está.

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3: ¡Tan Mantel Monte! Soy en Iztapalapa, ¿verdad? Le pusieron una salvaje golpiza a un ratero de un Chedraui. Fíjate que el vato andaba fardeando. Se sale para afuera y lo persiguen los polis, los de seguridad, ¿verdad? Lo tumban al piso y ya calienta el tema porque él les había pegado y escupido una flema, ¿verdad? Y se habían peleado ahí. Pues ya teniéndolo ahí, le empezaron a dar. Y la gente, porque muchas veces ve uno que la gente dice, ya estuvo, poli. No, aquí la gente también se metió a darle al ladrón. ¡Órale, vamos al ladrón! Pues a darle al ladrón, ¿verdad? Le pusieron senda golpiza, lo dejaron, no más, y bien golpeado al vato. Ahora sí que como Cristo de Iztapalapa. Y en Chalco, Edomex, palado de lo que viene siendo Cocotitlán, ¿verdad? Ahí un individuo, pues, golpeó a su mamá porque no le quería dar para la droga, ¿verdad? Le estaba diciendo, mamá, que préstame, que voy a invertir. Decía el vato, ¿verdad? Puras mentiras, dicen los drogadictos, ¿no? No, jefita, es que ya se me hizo la buena, présteme una feria, ¿no? Aunque sea un 200, $200, ¿qué no? Para invertir 200 pesos, jefa, présteme. Y no le prestó y se le fue encima, pues, la golpeó brutalmente. La señora se hizo la muerta porque el vato le dijo, te voy a matar. Quedó inconsciente la señora, se hizo la tirada, la muerta, porque además la quiso estrangular y todo eso horrible, ¿no? Y el vato se tiró a perder, ya lo torcieron, ya está en el bote y pues acusado de intento de feminicidio y madrecidio, Dios santísimo. ¡Corta!
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llegando a los micrófonos de la mejor FM 103.3, aquí nomás. Muy buenas tardes, excelente martes de No te cases ni te embarques, dicen por ahí. Mi nombre es Dana Flores, me dicen, y soy la patrona. ¡Uy! Contigo hasta las 8 de la noche en este martes, martes de draguear, de saca la peluca, el maquillaje, el brillo y glamour, y que soporte el mundo entero. Vámonos recio, número en cabina 177-1033, número de WhatsApp 646-116-8992. Buenas tardes, ¿cómo estamos? Saluditos a todos los que andan en la trabajación, ahorita que andaba resolviendo unos asuntos ahí por el centro. A todos los que andan en las diferentes plataformas, que veo que van de un lado a otro, sube, baja, sube, de un lado a otro, muévete, manéjale. Y a todos los que andan en diferentes puntos, en los mercados, en las tiendas, en los autoservicios, en todo, en la oficina, en la escuela, tú que vas en sintonía, en el transporte público también, ¡saludos! ¡Excelente martes! ¡Ay, ay, ay! ¿Cómo andamos? ¿Cómo andamos? Vámonos también para los cumpleañeros de este mes de junio. ¡Felicidades! Vámonos con el clima en este momento. Dice el clima nada más y nada menos. Oigan, ya empezó a sentirse el calorcito, ¿sí o no? Ya empieza como que una sequía de esta que se escucha así más o menos. ¡Uy, no! ¡Uy, no! ¿Y luego martes de qué? ¿Martes de qué es? ¿A dónde apunta el guarache? Por la tarde tendremos soleado y con temperaturas en torno a los 20 grados centígrados. Durante la noche tendremos temperaturas cercanas a los 17 grados centígrados. Vientos del oeste a lo largo del día con una velocidad media de 13 kilómetros por hora. Oigan, saludos también a los que anden en la construcción en diferentes puntos de la ciudad. Por favor, pórtese mal, cuídese bien. ¡Ay! Presente mis patronal lovers. Saludos a los de la panadería El Rincón del Pan también. Amigos, ¿cómo están? Muchas gracias a mis patronas lovers. ¡Mua! Besote. Vámonos con música. En un ratito te digo cómo estamos. ¿Qué estamos celebrando? ¿Qué estamos celebrando? ¿Cómo está la garita? ¿Cómo está el dólar? ¿Cómo está el mitote? Vámonos con música. Esto dice, para que ya no duela. Grupo Duelo. Vámonos recio.

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0: ¡Ay, ay, ay! 4:37 PM. 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Aquí nomás. Vámonos, Ricky, con los saluditos y todo. Pero déjame decirte que la carita de San Isidro, normal. 4 líneas abiertas, 2 horas de espera. Ready Lane, 9 líneas abiertas, 1 hora, 20 minutos de espera. Sentry, 5 líneas abiertas, 20 minutos de espera. Caminando, Ready Lane, 13 líneas abiertas, 5 minutos de espera. Y Sentry, 5 líneas abiertas, 1 minuto de espera. Y la carita de Otay, nos vamos, normal. 2 líneas abiertas, 1 hora, 30 minutos de espera. Ready Lane, 5 líneas abiertas, nada de espera. Vamos, de una. Sentry, 3 líneas abiertas, 30 minutos de espera. Ready Lane, 6 líneas abiertas, 1 hora, 30 minutos de espera. Vámonos, Ricky. Pero, ¿cómo andamos? ¿Cómo andamos? Acá, saluditos. Vámonos a ver cómo está el dólar. ¿A cuánto amaneció el billetito verdecito de ese bonito? Vámonos. La compra está a 16.75 pesos y a la venta 17.02 pesos. Vámonos, Ricky, deme 3 costales de una vez. Vámonos por acá con los saluditos y mensajes. ¿Qué onda con el pinche pelón? A ver, aquí tengo el fondo. Sí, oh, me lo... Ahí está. Vámonos, suéltale.
1: Buenas tardes, patrona. Buenas. Aquí andamos. Ahí me mandaste saludo, ¿verdad? Porque como estamos trabajando aquí en el... En el ramo de la construcción y destrucción.
0: A todos, saludos.
1: Ahorita andamos abriendo, rompiendo una pared para hacer una puerta.
0: Ande, pues.
1: Vamos a poner un marco para una puerta, señorita patrona. Aquí andamos, venga, haciendo ejercicio.
0: Ande, para arriba,
1: cuando
0: abajo.
1: Me vuelvas a ver, ya me vas a ver más flaquito.
0: Inalgón, una sentadilla.
1: Unos 15 o 20 kilos después de que nos vimos la última vez.
0: Ándele, pues.
1: Pero
0: páseme
1: aquí
0: la receta.
1: Andamos. Está algo bien el calorcito.
0: Que me pasa la
1: pero
0: receta.
1: Pero bueno. Lo bueno que todavía corre algo de aire. Se tenía que decir, ay, y se dijo. Se dijo el pinche pelón de libra.
0: Oye, pelón, ¿una bien helada o qué? Pásame la dieta, hombre. Pásame la dieta, pero a unas 2-3 sentadillas diarias, mijo, para que se salga pompa. Vámonos por acá, que dice, hola, saluditos y bendiciones, bonito turno. Gracias, amiga Gladys, te mando un abrazote. ¿Vas al segundo trabajo o qué? Cuéntamelo todo, porque aquí, por gente chambeadora, vemos. Ahí, hasta los aplausos sonaron bien alto. En la mejor, vámonos por acá, que dice, buenas tardes, patrona, patroncita, patroncita preciosa. Saludos y bendiciones, ay, gracias. Saludos y bendiciones para ti también. Vámonos a corte, que ya me pasé tantito, pero usted no diga nada, ¿va? Vámonos a corte, regresamos. Estás en la mejor.
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0: Son las 5 en punto. 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